de misericordia, unas manos que nos acarician. Ese eres tú, Jesús. Tú eres el perfecto maestro. No huyas a la formación de Dios. Acepta su formación de

estamos 13 de mayo del año 2026, 4 con 07 minutos. Buenos días, hermanos. Buenos días para cada uno de mis hermanos que nos acompañan esta mañana en esta programación A Solas con Dios. Bueno, este es una misión, bueno, un trabajo muy especial. Bueno, alguien decía otro tipo de trabajo, o bueno, diferente. Bueno, es ese trabajo, pero trabajo que hacemos para la gloria, para honrar a nuestro Dios Todopoderoso. Los trabajos son muy especiales cuando las cosas damos un tiempo de poder agradecer a Dios, a reconocer la grandeza de nuestro Dios Todopoderoso. Bueno, ¿dónde está nuestro Señor? El Señor vive en cada corazón del creyente, porque dice que somos un templo del Espíritu Santo. Bueno, nosotros recibimos a nuestro Dios en nuestro corazón, porque el reino de los cielos se comparte con cada uno de sus hijos, porque la gloria y la gracia de Dios sobreabunda en la tierra a todas las personas realmente que tomaron a Jesucristo como Señor y Salvador y nuestro amo eterno. Él es soberano. Entonces, el reino de los cielos, el gobierno de Dios está bajo nuestro corazón, nuestro entendimiento, porque nosotros sometemos a Él, vivimos para Él, vivimos de acuerdo que Él merece de cada uno de sus hijos. Aunque no somos completamente perfectos, pero nuestro corazón, nuestro pensamiento, todas nuestras ideas, siempre bajo el control del Señor, vivimos en Él. La palabra, bueno, hay que entender eso, vivimos en el temor a Dios. Eso es, ¿no es cierto? Nosotros no podemos hacer cualquier cosa comúnmente en nuestra vida, sino ¿qué es lo que dice la palabra? ¿Hasta dónde podemos hacer las cosas? Sí, lo que podemos hacer, sí, pero hay un control muy grande de acuerdo a la palabra del Señor, ¿no es cierto? Así que vivimos bajo la gracia y la bendición de Dios y nos sometemos a la palabra de nuestro Dios Todopoderoso. Estamos ya a las 4 de la mañana con 10 minutos. Muy buenos días, mis hermanos amados, buenos días, siervos del Señor. Bueno, así que hermanos, le hagamos recordar que madrugada es que es momento de agradecer a Dios. Primeramente agradezcamos a Dios, de ahí pidamos el perdón de Dios. Tercero, pidamos todo lo que necesitamos, hablemos a Él, clamamos a Dios, rogamos a Él. No lo sé qué posición estás sentado, de rodillas, no sé, pero puedes utilizar, y hablemos con Dios. La oración es un diálogo con nuestro Dios Todopoderoso, porque ¿dónde podemos hablar con Dios? A través de nuestras oraciones, diálogo, petición, bueno, clamor también podemos decir. Hay que hablar a papá Dios, todo lo que tienes en el corazón puedes decir a Dios, porque a Dios nuestro Padre Celestial vamos a tomar algo, una confianza. A Él puedes decir todo lo que sientes. Quizás muchas cosas no podemos hablar entre seres humanos, pero con Dios puedes hablar. Gracias a Dios nos ha regalado este privilegio de poder hablar con nuestro Dios directamente, persona a persona, con el hombre y con nuestro Dios. Qué tremendo. Esa es nuestra tarea de cada creyente, de cada uno de sus hijos. O sea, varones, mujeres, tenemos el deber o necesidad. Bueno, nuestras oraciones tienen que ser una necesidad vital, importante. Así como podemos comer alimento nuestro para nuestro cuerpo físico, bueno, comemos lo que necesitamos, lo que queremos. El cada cual tiene el gusto que comer, algo parecido es, tiene que tener necesidad de hablar con Dios. Cuando hablamos con nuestro papá Dios, nuestro corazón queda completamente satisfecho. Bueno, nos descansamos en el Señor, tenemos un papá que está con nosotros.

nos provee nuestra comida, nuestro vestido, nuestra bienestar, nuestra salud, todo lo que necesitamos. Ahí estamos, así que bienvenidos a nuestra programación, a Solas con Dios, a través de la frecuencia de los 680 amplitud modulada Radio Vida, que transmite de la ciudad de Cusco para el Perú y las naciones.

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Sí, nos motiva a las cosas de Dios y para que nosotros podamos estar bajo la gracia y el camino del Señor. Ha dicho, estamos las 4 de la mañana con 23 minutos. 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

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Bueno, vamos leyendo este hermoso pasaje de las Sagradas Escrituras. Bueno, dice aquí, cosas, dice, cuando oí estas palabras, me sentí y lloré e hice duelo por algunos días y ayuné, oré delante de Dios de los cielos. Y dije, te ruego, oh Jehová, Dios de los cielos, fuerte, grande, temible, que guarda el pacto y la misericordia a los que le aman, guardan sus mandamientos. Esté ahora atento tus oídos, abierto tus ojos para oír la oración de tu siervo, que hago ahora delante de ti, día y noche, por los hijos de Israel que hemos cometido contra ti, y contra ti, sí, yo y la casa de mi padre hemos pecado. Los mandamientos, estatutos, preceptos que diste a Moisés, tu siervo. Acuérdate ahora de la palabra que diste a Moisés, tu siervo, diciendo, si vosotros pecaréis, yo os dispersaré por los pueblos. Pero si os volveré a mí, guardaréis mis mandamientos y los pusieres por obra, aunque vuestra dispersión fuere hasta el extremo de los cielos, de allí os recogeré y os traeré al lugar que escogí para hacer habitar allí mi nombre. Bendita palabra. Y estamos leyendo Nehemías capítulo 1, versículos 4 y para adelante. Este libro de Nehemías, bueno, muchos sabemos estos pasajes bíblicos del Antiguo Testamento, así que podemos seguir meditando en esta mañana en nuestra programación A Solas con Dios a través de la frecuencia de los 680 amplitud modal. Este es tu Radio Vida.

Estamos a las 4 de la mañana ya con 35 minutos en esta programación de Tu Radio Vida. Bueno, vamos a meditar este. Nehemías estaba preocupado por Jerusalén porque era la ciudad santa de los judíos. Bueno, este es un pasaje muy importante. Y se veía bendecida por la presencia especial de Dios. Como ciudad capital de los judíos, representaba la identidad nacional judía y se veía bendecida por la presencia especial de Dios en el templo. La historia de los judíos estaba conectada con la ciudad desde los tiempos en que Abraham le dio una ofrenda a Melquisedec, rey de Salem. Esto podemos leer en Génesis 14, 17, 20, hasta los días cuando Salomón construyó el glorioso templo. Y a lo largo de la historia de los reyes, Nehemías amaba a su tierra aun cuando había vivido toda su vida en Babilonia. Quería regresar a Jerusalén para reunir a los judíos y retirar la vergüenza de que los muros de Jerusalén estuvieran destruidos. Esto glorificaría a Dios y restauraría la realidad y el poder de la presencia de Dios entre su pueblo. Bueno, Nehemías rompió a llorar cuando escuchó que el muro de Jerusalén seguía en ruinas. ¿Por qué? Los muros significaban muy poco en la mayoría de las ciudades de la actualidad, pero en los días de Nehemías eran esenciales. Ofrecía seguridad ante el ataque de simbolizado poder y paz. Además, Nehemías se lamentaba de que su pueblo, los judíos, hubieran estado paralizados por un edicto previo que le habían impedido

reconstruir los muros. Nehemías estaba muy afligido por la condición de Jerusalén, pero no dejó así. Después de su pena inicial, volcó su corazón en Dios. Buscó la forma de mejorar la situación. Recurrió a todos sus recursos de conocimiento, experiencia y organización para determinar qué se debía hacer cuando le llegan noticias trágicas. Ahora, ¿qué cosa dice Nehemías? Oré primero, luego busqué la forma de actuar más allá de la pena y tomar medidas específicas que ayuden a los que lo necesitan. Nehemías ayunó y oró por varios días, expresando su tristeza por el pecado de Israel y su deseo de que reviviera en Jerusalén la adoración único Dios verdadero. En la oración de Nehemías vemos estos elementos de la oración. Vamos a enumerar ya estas frases que Nehemías lo hizo a través de la oración aquellos entonces. Primero, miren hermanos, primero, alabanza. Segundo, acción de gracias. Tercero, arrepentimiento. Cuarto, petición. Quinto, compromiso. Ya, la oración sincera, como la de Nehemías, puede ayudar a ver mejor. Ahora, el otro, cualquier problema que esté enfrentando. Ahora, segundo, el gran poder de Dios para ayudarlos. Tercero, trabaja lo que usted le corresponde hacer. Al final de su oración, Nehemías ya sabía qué acción debía tomar. Cuando el pueblo de Dios ora, las decisiones difíciles se ubican en la perspectiva adecuada y pueden tomar las medidas adecuadas. Nehemías tenía mejor posición de que nadie para hablar al rey. Era el copero de confianza de que garantizaba la seguridad, calidad y la comida y bebida del rey. Nehemías se preocupó, oró y preparó mientras buscaba la oportunidad adecuada para hablarle al rey acerca del pueblo de Dios. No importa el puesto que tengamos, cada uno de nosotros es capaz de servir, así como Nehemías utilizó su cargo para interceder por su pueblo. Nosotros podemos utilizar puesto que tenemos para servir a Dios. Qué tremendo este hermoso pasaje de la Biblia. Estamos leyendo Nehemías capítulo 1, versículos 4, algo más adelante. Así que para meditar, ahí tenemos muy importante acerca de clamor a Dios, acerca de la oración. Cada uno de sus hijos podemos tomar en cuenta este modelo de cómo Nehemías recupera y se preocupó mirando que su pueblo estaba destruido. Pero ahora, ¿qué es lo que acercando a Dios le está clamando? En diferentes formas y acciones ha tomado Nehemías. Bueno, un ejemplo muy bonito para nosotros. Y nosotros, en nuestra manera de vivir hoy, en el contexto bíblico, para nosotros es igual a aquellos tiempos. Nosotros tenemos muchas necesidades aún en nuestras vidas, en el corazón que Dios te dio, lo sabes, las dificultades, todo. Así que vamos a clamar a Papá Dios, vamos a entregar a Dios las familias, familia espiritual, en la iglesia, en donde quieres puedes trabajar, todo nosotros podemos clamar a Dios. Dice Nehemías, encomienda a las manos de Dios, clama y hace y restaura y habla con Dios, reconoce sus pecados, también suplica.

mismo todo este restauración de Jerusalén. Bueno, hoy más que nunca nosotros podemos tomar este método en nuestra vida diaria. Bueno, yo sé que somos todos, componemos una congregación como pueblo del Señor. Tantas cosas, necesidades podemos tener en la congregación, podemos llevar. Necesitamos la ayuda de Dios en cualquier dificultad. En la iglesia necesitamos muchas cosas, la ayuda de Dios, porque carecemos de muchas cosas. Tantos siervos que necesitan ser restauradas, necesitan ser apoyadas, necesitan ser animadas en este camino del Señor que estamos viviendo hoy más que nunca, mis hermanos amados. Así que vamos a ir adelante, pueblo del Señor.

0: aun cuando sale el sol en las mañanas, Padre, te puedo ver. Qué hermoso, cuán delicioso sentir tu presencia. Por eso puedo decir ahora,
1: aunque mis ojos no te puedan ver.
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bendito Dios de los cielos, maravilloso, eterno Dios. Te agradecemos esta mañana, Señor, gracias por regalarnos esta mañana, este amanecer, Padre Celestial. Bendito Dios, nuestro Padre Celestial. Venimos, Señor, ante ti, Señor, en esta mañana. Gracias, Papá. Gracias, Padre Celestial. Gracias, Dios mío. Nos regalaste con vida, salud. Aún, Señor, nos tienes, Señor, en tus manos, Señor, con vida y salud, Papá. Señor, te pedimos que nos perdones todos nuestros pecados en esta mañana. Señor Jesús, no somos dignos ni justos ante tus ojos, Padre Celestial. Pecamos, Señor, delante de ti, Señor, pensando, mirando, haciendo no sé qué cosas, Padre. Señor Jesús, perdónanos todas nuestras faltas. Gracias, Señor, gracias, Jesús, gracias, mi Dios, que nos ayudes, Papá, realmente, Señor, en este trabajo, en este momento, Señor, queremos ser, Señor, bendecidos por ti, Dios mío, en nuestra vida espiritual. Queremos, Señor, hombres, mujeres de fe, hombres, mujeres de oración, realmente seamos, Señor, personas que reconocen tu grandeza, Señor, que reconocen tu gracia, tu misericordia, Señor, reconocer que nosotros vivimos bajo tus bendiciones, bajo tu gracia, Señor, en esta tierra. Las cosas no acontecen así por así. Las cosas no son por casualidad, más bien todo es tu propósito, bendito Dios. Te agradecemos realmente, Papá. Hasta aquí nos tienes en tus manos. Hasta aquí, Señor, nos cuidaste. Señor, hasta aquí nos cuidaste, Papá. Hasta aquí, Señor, nos bendices, Padre. Ebenezer. Gracias, Papá. Gracias por tu presencia, gracias por tu grandeza, gracias por tu amor, Dios mío. Reconozco, Señor, tu grandeza, Señor, en esta mañana. Entiendo, Papá, que tus planes están ahí, Papá Dios. Muchas veces, Señor, podemos pensar una otra cosa, pero prefiero confiar en ti, Dios mío. Porque tus planes son perfectos para cada uno de tus hijos. Porque tus planes, Señor Dios, son muy buenos, Papá. Ayúdanos, Señor, ser hombres, mujeres, de esperar en ti, dejar a tus manos, entender, Señor, tus planes. Y nuestros afanes, Papá Dios, muchas veces no dejamos a tus manos, más bien, lo que deseamos podemos hacer. Ayúdanos, Papá, a ser hombres y mujeres que realmente confían en ti. Cuando tú lo haces, Papá, las cosas todo anda lo mejor. Cuando está en tus planes, Señor, las cosas todos son de bendición. Cuando tú lo haces, Señor, cualquier cosa que necesitamos es de bendición, Papá. Gracias, Señor Dios Todopoderoso. Te agradecemos, Señor, infinitamente esta mañana, Papá. Gracias, Dios mío. Gracias, Señor, por regalarnos la vida, la existencia, Señor, en esta tierra. Señor, tú sabes la vida de cada ser humano. ¿Cuánto tiempo vivirá? ¿Cuánto tiempo existirá? ¿Cuánto tiempo, Señor, estará en tu presencia? Señor, así con completamente cuerpo y alma y espíritu. Gracias, Papá. Nos cuidaste, Señor, hasta aquí, Señor Dios Todopoderoso. Gracias, bendito Dios eterno. Te rogamos en esta mañana que toques nuestros corazones, Papá. Queremos sentir, Señor, en todos nuestros corazones, Papá, que tu presencia es muy valioso
para cada persona, para cada ser humano, para tus hijos, para varones, mujeres. Mejor es, Señor, vivir contigo, estar viviendo alejados de tu presencia. Que mejor es, Señor, estar contigo, Señor, estar, Señor, perdidos en el mundo. Qué bendición es, Señor, vivir bajo tu gracia, papá, en vez de estar apartado de tus caminos. Bendito Dios, Señor, lo que haces es perfecto, papá. Muchas gracias, Señor. Nos tienes, Señor, bajo tu cuidado tuyo, bendito Dios. Gracias, maravilloso Jesucristo. Te agradezco infinitamente, Señor, esta mañana, de ser, Señor, parte de tu obra, papá, de ser parte de este trabajo maravilloso, bendito Dios. Desde aquí, Señor, podemos clamarte, gemir nuestro corazón, papá. Queremos, Señor, que nos oigas.

tus peticiones, Dios de los cielos. Bendito Dios, papá, así como el Señor utilizaste de tu siervo, Dios mío, gracias, papá. Tiempo, Señor, pasaron y nosotros ya estamos aquí. Tus grandes siervos de la historia bíblica, papá, cómo reconocían tu grandeza, cómo caminaron, Señor, en tus caminos, papá. Hoy más que nunca, Señor, te necesitamos para nosotros, papá. Ayúdanos, Señor, ser hombres y mujeres fieles delante de ti, Señor. Hombres y mujeres que luchen por tu obra, por tu palabra, Señor, pero por el bienestar de tu pueblo, Señor, en estos tiempos. Realmente necesitamos, Dios mío, que tú mismo le toques a cada persona, a cada ser, a cada cristiano, a cada uno de tus hijos, varones, mujeres, Señor, en esta mañana. Ilumina su corazón, su mente, Señor. Renueva los corazones, bendito Dios. Que no seamos lo mismo, Señor, más bien creciendo en nuestra fe, Señor, día tras día, Señor, porque la estatura tuya es muy grande, Padre, y tenemos que llegar a la meta, bendito Dios. Hombres y mujeres, Señor, de fe, hombres y mujeres, Señor, que confían, Señor, en ti, Señor, que sean, que confíen en tu palabra, Señor, dedicados en las cosas tuyas, papá. No solamente, Señor, ocupados en las cosas terrenales, Señor, Dios mío, mirar, Señor, las cosas del reino de los cielos, así con grandeza, Padre celestial. Dios mío, necesitamos, Señor, que nos ayudes, Señor, a cada persona. ¿Cuántos, Señor, te necesitan? Yo también te necesito, Dios mío. Señor, que no me dejes, Señor, de tus manos y nunca, Señor. Que ninguna cosa, Señor, que nos aparte de tus caminos, Dios mío. Padre celestial, Señor, hoy más que nunca te necesito. Así también tus hijos te necesitan, Señor, en todo lo que podemos emprender en la vida, Señor, en el trabajo de la iglesia, en el ministerio que nos encomiendas, Señor, en las labores que utilizan para tu gloria, Dios mío. Señor, bendice al que habla tu palabra, bendice, Dios mío, el que predica tu palabra, bendice, Señor, el que te alaba, Señor, cada vez, Señor Dios Todopoderoso, siervos tuyos, Señor, que te necesitan, Señor, hoy más que nunca, Padre celestial. Gracias, papá, por este tiempo. Maravilloso eres, Dios. Grande eres, Dios Todopoderoso. Te agradezco, papá. Gracias por tu palabra, por todo, Señor. Toca el corazón de cada persona esta mañana, Señor. Hay hombres, mujeres, quizás no tienen esa necesidad, esa voluntad de poder clamarte, Dios mío, Señor. Muchas veces tenemos flojera en nuestro corazón. No hay ganas de buscar tu presencia, Señor. No nos damos ese valor de estar contigo, Señor, buscar tu presencia, Padre. Va a depender la vida de cada persona, Señor, de todo esto, bendito Dios. El que busca, halla. El que está, Señor, contigo, lo tiene todo. Gracias, Dios mío. ¿Dónde está mi Dios? Todos son bendecidos. ¿Dónde está nuestro Salvador? Ahí está tranquilidad y paz en cada corazón. Padre celestial, oramos, Señor, que realmente ayúdanos, Señor. Somos falibles, somos personas, Señor, podemos cometer cualquier cosa, podemos caminar, Señor, a malos caminos fácil, pero ténganos, Señor, en tus manos, bendito Dios. Cuida nuestro corazón, cuida nuestra alma, cuida nuestra vida, Dios mío, en tus manos, papá. Que no estén, Señor, participes de las cosas vanas del mundo, que pervierten.

incrédulos, papá. Ayúdanos a ser hombres, mujeres de fe. Señor, seamos creyentes, papá. Gracias, papá. Si no tendríamos fe, ¿con qué podemos agradarte, Padre Celestial, Dios mío? Porque tú mereces, Señor. Tú eres el consumador de nuestra fe. Que queremos, Señor, hombres bendecidos por ti, Dios mío. Hombres, mujeres, Señor, aprobados por ti, Dios mío. Gracias, Señor. Gracias, bendito Dios de los cielos. Oramos agradecidos esta mañana, Dios Todopoderoso, Padre Celestial, Dios mío, en el precioso nombre de tu Hijo Jesucristo, nuestro Señor y Salvador. En el nombre de tu Hijo Jesucristo, Dios mío, Padre Celestial, te pedimos, oramos esta mañana. Así sea. Amén. Amén.

Aun cuando sale el sol en las mañanas, Padre, te puedo ver. Qué hermoso, cuán delicioso es sentir tu presencia. Por eso puedo decir ahora.

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Dios, nuestro Padre amado. Señor, oramos por esta mañana, papá, por tus hijos, Señor, realmente que te necesitan. Agradecemos, Señor, por la bendición, Señor, que lo bendeciste a tus hijos, Padre Celestial. Gracias, Señor, por esta emisora, papá. Nos das con las bendiciones. Nos das el trabajo, Señor, y nunca olvidaste, Señor, de proteger, cuidarla, Señor, aún bendecirlo, Señor, esta mañana. Oramos, Señor, por Felipe Alegría, Córdoba. Bendice, Señor, a este siervo, para su esposa, Eduarda Mismi Guamán. Bendito Dios, en su trabajo, en los quehaceres de la vida, Señor, aún, Señor, esa profesión que ellos tienen, bendícelo, Señor. Padre Celestial, encomiendo tus manos por la ciudad de Lima. Gracias, papá. Oramos, Señor, por la salud, por su vida espiritual, por sus hijos, por la familia, Padre amado, esta mañana. Señor, oramos por el Moisés Guamán Concha. Papá Dios, bendícelos a estos tus siervos, para su papá Feliciano Guamán, para su esposa Leucadia Concha. Señor Dios mío, y la comunidad doctora Corca, bendícelos, Señor, a tus hijos, Padre Celestial. Gracias, maravilloso Dios de los cielos, Jehová Dios, te pedimos, Señor, que lo bendigas a tus siervos, papá. Señor, oramos, Señor, por su familia, por sus hijos, Señor, por su esposa Leucadia Concha. Señor, oh, bendícelos, Señor, esta mañana. Señor, oramos, Señor, por la vecindina Quispe Zamora, Padre Celestial, Señor, que lo bendiga, Señor, para su esposo Alberto Ramos Canto, bendito Dios. Gracias, papá, por Pumacancha, Comayo, Señor, a tus hijos, Señor, oramos, Señor, que lo bendiga, Señor. Gracias, Señor, por la vida, por la salud de estos siervos. Gracias por la bendición, Señor, que regalaste a tus hijos, papá. Oramos, Señor, por sus hijos, por su salud, por su papá Eulogio Zamora, Padre Celestial. Gracias por la bendición, Señor, que ellos que brindaron, Señor, por tu obra. Señor, oramos por su salud, Curagua Huarca, Señor, para su esposa Delia Ramos Condoris, Señor, para sus hijos Karina León, Nel, Luis, Ali, Señor, por Canchanura, Padre Celestial, como Cancha Comayo. Oramos, Señor, que sigas bendiciendo, Señor, esta familia espiritual, Padre amado, Dios de los cielos. Señor, que tengas, Señor, un trabajo de bendición, Señor, en el lugar, bendícelos, Señor, que tu presencia, que no le falte, Señor, en la casa de tus hijos, Señor, que prosperen, Señor, en su fe, Señor, en la vida espiritual de tus hijos. Oramos, Señor, para Évero Huarca Díaz y su esposa Nilda Ramos, para sus hijos Noé, David, Juan,

Weber, José Carlos, Daniel, Felipe y Milka, Señor, Raquel, Señor, por Cancha, Andropa, Cancha, Comayo, oramos, Señor, por esta familia, Señor, que sigas bendeciendo, Señor, a esta familia, Padre Celestial. Gracias por la bendición, Señor, que ellos, Señor, ofrendaron para tu obra, Padre Celestial, para Ubaldina, Yahta Quispe, Señor, oramos, Señor, por Pujiero Anta, Padre Celestial. Bendice, Señor, a esta tu sierva, a tus hijos, Señor, esta mañana. Encomiendo a tus manos, papá, que no le falte, Señor, tus bendiciones, Señor, encomiendo a tus manos. Oramos, Señor, por milagros, Alagón Condori, Señor, para el joven, Señor, esta mañana, Señor, encomiendo a tus manos, papá Dios. Gracias, Señor, por tus hijos, por esta familia, Dios mío, Dios Todopoderoso, Señor, nos unamos, Señor, en tu obra, Padre Celestial. Gracias, Padre amado, para Francisco Rendón Torres, Padre Celestial, para su esposa Graciela Castro, Señor. Oramos, Señor, por esta familia, Señor, Dios Todopoderoso, Señor, por San Sebastián en Cusco, Padre amado. Gracias por esta familia, Dios mío, encomiendo a tus manos, Padre Celestial, que no le falte, Señor, el bienestar del hogar, las bendiciones, Padre amado. Gracias, papá, gracias, Señor, por este tiempo, Señor, encomiendo a tus manos, para Cristina, para Iguana, Señor, en Yactapamba, Acomayo, para su hija, esposo, Jaime Suta Gutiérrez, para sus hijos, Señor, en San Sebastián, Cusco, Padre Celestial. Oramos, agradecemos, Señor Dios Todopoderoso, por la vida de tus hijos, bendito Dios. Gracias, Padre, gracias, Dios de los cielos. Para Leonidas Paucar Huamán, para su esposa Fortunata Lloque, en Cotabambas, Coya, Calca. Gracias, Dios mío, Señor. Entiendo, Señor, que tus hijos, Señor, realmente te necesitan, Padre amado, esta mañana. Gracias por la vida, por la salud de tus hijos, Señor. Oro, Señor, por Diego Lipa, Señor, esta mañana. Señor, complace, Señor, todo lo que él necesita, Padre amado. Gracias, Padre Celestial. Así también oramos, Señor, para Moisés Huamán Concha, Señor, para su papá Feliciano Huamán, para su esposa Leucadia Concha, Padre Celestial. Gracias, Señor, Dios mío, por esta familia, para Rafael Quispe y su familia, Señor, en Puerto Maldonado. Encomiendo a tus manos estos tus siervos, Padre. Gracias, Señor, por entender, Señor, que tu obra es más valiosa, Señor, que muchos, Señor, que entiendan tu palabra, Padre Celestial. Bendice este tu siervo Rafael Quispe para su familia, para su esposa. Oramos, Señor, que le cuides de todo peligro de tu mal, Señor, que sigue siendo ser bendecido, Señor, por ti. Bendice, Señor, las cosas que ellos se ocupan, papá Dios, su trabajo, Señor, la familia que le diste, Señor. Señor, encomiendo a tus manos, agradezco, papá, por su bendición, Dios mío. Gracias, papá. También oramos para Juan Quispe Inquillay, para familia, Señor, en Puerto Maldonado, Señor. Oro por este siervo, Dios mío, que lo cuide, Señor, de todo mal. Bendice a su familia, Señor. Bendice su trabajo, Padre amado. Señor, a tus hijos, papá. Encomiendo a tus manos, papá, esta mañana, Señor. Gracias, Padre amado, por todas las bendiciones, Dios mío. Grande eres, misericordioso, Padre amado, Señor. Oramos por Ernestina Flores, para Roberto Flores, para su hija Raquel Quispe, Señor, para su pareja Elmer Cascamaita, Señor, en Marcaconga, Sangrará, Padre. Señor, oro por esta familia, Dios mío, encomiendo, Dios mío, para tus manos, Señor. Siga bendiciendo, Dios mío, que tú eres, Señor, Dios, nuestro Dios, nuestro Salvador, papá. Gracias, Señor, por esta familia, Señor, la bendecimos esta mañana. Gracias, bendito Dios de los cielos, Jehová de los ejércitos, para Cristina, para Iguana, Condori, Señor, en Yactapampa, Acomayo, papá, Dios bendice a nuestra hija, Señor, para su hija Sota y su hijo en San Juan, en San Sebastián, Cusco. Bendice a los padres celestiales por su salud, por su vida espiritual, Dios Todopoderoso. Hago, Señor, esta petición para esta familia, papá. Bendícelos, Señor. Téngalos en tus manos, Padre Celestial. Padre, pero Araya Quispe, para su esposa Albertina Gutiérrez, Señor, para sus hijos Berta, Eva, Isabel Olimpia y Noé Guaraya, Dios Todopoderoso.

Encomiendo a tus manos, Señor, a esta familia, Señor, que sigas bendiciendo, Padre Celestial, a esta familia, bendito Dios. Gracias por la vida que regalaste, Señor. Bendícelos, Señor. Señor, devuélvalos, Señor, papá, tus bendiciones en gran manera, Padre Celestial. Encomiendo tus manos en esta mañana, Padre Celestial, para Milquiades, Alicia. Y Alicia Gallego, Señor, por San Sebastián. Oro, Señor, por esta familia, Señor. Bendícelos, Señor, en todo tiempo, Padre amado. En su salud, en su vida espiritual, papá. A tus manos encomiendo, Señor. Gracias, Padre Celestial. Maravilloso Jesucristo. Oramos, Señor, esta mañana, papá. En el nombre de tu Hijo Jesucristo, nuestro Señor y Salvador, Padre Celestial. Para Lino Arquehuarca, para su esposa Virginia Casa Velázquez, Padre, para sus hijos Mercedes, Joselo, Ruth María. Gracias, papá, por esta familia. Deja tus manos, papá Dios, es que sigas bendiciendo, Señor, a cada uno de tus hijos, Señor. Que no le falta, Señor, tu gracia y tu misericordia, Padre. Señor Dios Todopoderoso, derrama abriendo las ventanas de tus cielos, Señor, para tus hijos, Señor. Para que ellos, Señor, sigan siendo bendecidos, porque se entran en el corazón de cada persona, Señor. Porque lo más valioso es que tu evangelio que se predique, que tu palabra que siga corriendo, Señor, a través de tus siervos, tus hijos, Señor. Bendito Dios Todopoderoso. Gracias, Señor. Gracias, Dios mío, esta mañana, Señor. Agradecido, Señor, Padre Celestial, Dios de los cielos, Jehová Dios, maravilloso Jesucristo, nuestro Señor y Salvador. Gracias, papá. Oramos, Padre Celestial. Te ruego, Dios mío, Todopoderoso, el Creador del cielo y la tierra, Dios mío, en el nombre de tu Hijo Jesucristo, Dios mío, te pido, te oramos esta mañana, así sea.

Aun cuando sale el sol en las mañanas, Padre, te puedo ver. Qué hermoso, cuán delicioso sentir tu presencia. Por eso puedo decir ahora.

0: Señor, al Señor, oramos esta mañana para Moisés Erasmo Cárdenas. Bendito Dios, Señor, encomienda tus manos, Señor, estos siervos, Señor, para su familia, Señor, para su esposa Manuela y sus hijos, Señor, Jordi, Eddie. Señor, oramos, Señor, esta mañana que lo tengas en tus manos, Señor. Bendecimos, Señor, a esta familia, Señor. Gracias, Padre, Señor. Encomiendo, Señor, a sus hijos, Señor. Todo, Señor, lo que ellos, Señor, que conforman la familia, papá. Que compadezca, Señor, en tus manos, Señor, tu misericordia, Padre, Señor, que es lo que ellos necesitan, Padre, Dios mío, téngalos en tus manos, Señor, esta familia, Señor, Padre Celestial, oramos para Hilda Muñoz Silva, Señor, gracias, papá, por la vida de tus hijos, Señor, oramos, Señor, para sus hijos, Señor, Wilber, Bariel, Evelyn, Señor, Dios Todopoderoso, gracias, papá, encomienda a esta familia, Señor, que lo tenga en tus manos, Padre amado, Señor, tenga misericordia de estos tus siervos, papá, Señor, realmente que necesitan, Señor, que te esperan en ti, Dios mío, gracias, bendito Dios de los cielos, agradecido, Señor, oramos esta mañana, gracias, Señor, tú eres el que conoces la vida de cada persona, Señor, cuántos te necesitan, Dios mío, oro por toda la familia espiritual esta mañana. Agradecido, Señor, me quedo, papá, porque lo cuidas, Señor, a tus hijos, Señor, que ninguno de tus hijos que nunca se aparten de tus caminos, Señor, que no le falte a tus hijos el trabajo, que no le falte, Dios mío, para tus hijos, Señor, las bendiciones, que no le falte el pan diario, Padre, que no le falte, Señor, el bienestar de salud, Señor, dale las fuerzas a cada uno de tus hijos, Señor, en esta mañana, papá, ¿qué es lo que necesitan, Señor? Ayúdalos, Señor, Dios mío, gracias, Señor, contigo todo vamos a hacerlo, para ti todo es posible, Dios mío, gracias, papá, agradecido, Señor, infinitamente, oramos esta mañana, Padre Celestial, todas estas cosas, Señor, te clamamos, oramos, Dios mío, en el precioso nombre de tu Hijo Jesucristo, nuestro Señor y Salvador, Dios de los cielos, Jehová Dios, te pedimos, oramos, así sea. Amén, amén.
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Muy buenos días, hermanos amigos, y estamos a la hora exacta, las 5 de la mañana con 38 minutos. 5 con 38 minutos. Buenos días, mis amados hermanos y amigos que están detrás de esta programación radial. Y así que Dios ha sido muy bueno con nosotros, nos ha regalado esta mañana, este amanecer, este tiempo de gracia, de bendición. Espero que hayas amanecido con más ganas y más ánimo en el camino del Señor, agradecidos a nuestro Dios Todopoderoso, ¿sí? Así que estamos 5 con 38 minutos en la programación A Solas con Dios, producido de la Asociación Cristiana Misión Vida de la Ciudad de Cusco, Perú. 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Dicho, confiados en nuestro Padre Celestial, así que nada pasará. Ahí está, mis hermanos, la mano poderosa de nuestro Dios en cada uno de sus hijos, varones, mujeres. 5 con 39 minutos.

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Clamor a papá Dios, siempre agradecidos a nuestro Dios por la vida, por la salud, por todo lo que nos es nuestro Dios todopoderoso. 5:42 minutos, si respiña o echeta que con un sumapre y pacha pa caripi, la divina causa y radio, canconón, cuch que siempre, si pacha o pinta, tinkuricunch.

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Emiliana Taja, bueno, y buenos días, para Marta Inea, muchas bendiciones en esta mañana, Señor Dios, Chaganada, pues a Michas Unkits, y Meinayan Capoyankits, Ayan Ponicha, que hizo más para Carpe, para Alimpacalia, Cachin, unas con allá, y damos las 5 de la mañana con 43 minutos en esta hermosa mañana, a solas con Dios, siempre a través de la señal de tu radio de la ciudad de Cusco, Perú.

Ahora sí, estamos a las 5 de la mañana con 46 minutos. 5 con 46. 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A Roberto Flores, papacito lindo, Dios ninja, yo soy gracias, Taitan Jismi, Calpato, por su traducción que Yankana Pipes, Yankaripi, Yankashens, papache, gracias hermanos, un saludo cordial para toda la familia, mis hermanos de la Iglesia Evangélica Peruana, con Storio Marca Congo y otros también, de Street Pomacanchi Prija, Yankashen Kits, Kanganatap, Dios ninja, yo soy Kits, buenos días hermanos, buenos días papá, que hicimos para Carpe, Alina Paycus, Jalia, Capan Kits, Sotiman, Suti, Amber, Chachuli, historia de estar y un mango a truco y muy rico nata para nata bueno ya estamos y 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sigan adelante hermanos, bendiciones ahí en Chicago, una persona para ahí que hizo más para acá, gracias por estar con nosotros a través de plataforma Facebook.

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bendiga, para José Quispe, así también para Teresa, a ver, para Teresa, para Rodecinda Mamani, para Teresa y Manichandor de Teresa, a ver, para Feliciana Mamani, para Mary Chaña, para Cipriana Tapia, 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oyentes fieles de Radio Vida, todos los días, siempre bendecimos para toda esta familia cristiana. Ajá, Pomacanchi, Acomayo, mis paisanos, Dios me lo bendiga. Ya estamos a las 5:51 minutos.

Y ahora sí, casi 5:51. 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Mis hermanas siempre tienen ese propósito de trabajar en la iglesia, así como mujeres valiosas en el camino del Señor, ya, ¿eh? Muchas bendiciones. 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

Vamos por el señor Miguel Ángel Echivarría II. Muchas bendiciones, mi invitado. Pues Enrique Quispe Hualpa. Saludos en Icapata, en Aco, San Sebastián. Para mi esposa Analí Compi, mis hijos Eric Roldán Quispe, para Rods y a Jaira Quispe, bendiciones. Bueno, mi hermano Enrique Quispe Hualpa, saludos, saludos en esta mañana. ¿Por dónde? Por Enaco, San Sebastián. Yonitza, Michesun, San Grandán, Pasea, Enrique Quispe Hualpa. Así también saludos para mi hermano Jenny Puma. Gracias por estar siempre en las anteriores programación a través de plataforma Facebook. 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Gracias, pana y Gloria Gutiérrez, en los estudios principales, Avenida Suiza 248, Chaypiña, Pananches, Liancaya, Mushan, oye, total llamante. 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Dice que hasta otra ocasión, Dios me lo bendiga. Gracias, hermanos, amigos, pueblo del Señor.

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Buenos días, hermanos y hermanas, ¿cómo están? El día de hoy nos encontramos en un nuevo día más que nos da nuestro Señor Jesucristo. Hoy día que ya nos encontramos miércoles 13 de mayo, hermanos, saludarles a cada uno de ustedes en donde nos estén escuchando. Qué tal? Enviarles saludos a cada uno de ustedes, desde parte, ¿no? De parte.

de nosotros también. Muy buenos días, acá agradecemos a la sintonía de todos los hermanos y hermanas que nos estén escuchando, bueno, no, que nos estén escuchando desde todas las partes de nuestra región del Cusco o desde las diferentes partes de esta. También a todos los hermanos y hermanas que, bueno, no, nos estén también escuchando desde internet. Igualmente para cada uno de ustedes, desearles lo mejor con cada uno de ustedes. Muchas gracias. Agradecerles por estar acá en la sintonía de Radio Vida. Seguimos adelante, adelante en la obra de nuestro Señor Jesucristo. Seguimos adelante leyendo su palabra, meditando su palabra y también compartiendo a más personas para que puedan conocer más de la palabra del Señor. Así, hermanos, desearles siempre lo mejor con cada uno de ustedes. Muchas gracias, muchas gracias. Así iniciamos nuestra programación, siempre deseándoles lo mejor con cada uno de ustedes, aunque siempre un poquito de frío en las mañanas, pero igualmente nosotros no salimos quizá al estudio, al trabajo, hermanos, aunque sea aunque tempranito, pero nosotros no seguimos adelante, y también hay que seguir adelante con la misión que nos ha encomendado nuestro Señor Jesucristo, que es de llevarle el evangelio a toda criatura. Entonces, hermanos, nosotros debemos de cumplir con esta misión. Entonces, muy buenos días, desearles con cada uno de ustedes y seguir adelante en esto, porque cuán amor nos tuvo nuestro Señor Jesucristo para venir acá a este mundo, para que nosotros podamos ser salvos, para que nosotros podamos tener una nueva oportunidad. Él se hizo humano, él siendo hijo de Dios, y sufrió los peores castigos que eran en ese tiempo, ¿no, hermanos? Entonces, siempre teniendo en cuenta eso. Entonces, bueno, muy buenos días con cada uno de ustedes. Así les deseamos lo mejor, y haciendo las 6:05. Saludos a todos los hermanos que también nos apoyan, hermanos y hermanas. Muchas gracias a cada uno de ustedes. Muchas bendiciones. Que Dios les colme de bendiciones. Muchas gracias. Ahora sí, bueno, seguimos con nuestra programación también. Saludando a todos los consistorios, comités y grupos que nos estén escuchando, ¿no? A los hermanos y hermanas que pertenecen a esos diferentes, bueno, denominaciones. Muy buenos días, hermanos, de los que acá también están acá en Cusco, todos los consistorios de Cusco, todos los cuerpos que nos están escuchando, nos están escuchando, bueno, quizás desde los jóvenes, quizás también desde grupos musicales, así, desde diaconías, ligas femeninas. Entonces, hermanos, no, muy buenos días igualmente con cada uno de ustedes. Desearles lo mejor en este día. Muchas gracias por estar acá en la sintonía de Radio Vida. Así iniciamos esta programación. Muchas gracias. Ahora sí, bueno, vamos a orar. Vamos a entrar en un tiempo de oración para que nosotros podamos encomendar todos nuestros problemas, nuestras vidas, en las manos de nuestro Señor. Oremos, hermanos. Padre bendito, Señor, te damos gracias primeramente por la vida que nos das. Gracias, Señor, por, Señor, un día más de vida que nos estás dando a cada uno de nosotros, tus hijos que estamos aquí. Padre, por favor, te encomendamos nuestras vidas, Padre, toda nuestra situación, nuestras cargas. Quizás muchos de nosotros que estamos aquí tenemos cargas, aflicciones, dificultades, luchas y pruebas, pero, Señor, hoy venimos hacia ti encomendándote esto, Señor, porque tu yugo de ti es fácil, su carga, Señor. Entonces, Padre, por favor, te encomendamos que nos puedas guiar también en el buen camino, nos puedas, Señor, proteger de los, bueno, de los de Satanás, que está como león rugiente esperando a su presa al cual devorar, Señor. Por favor, Padre, ayúdanos a ser mejores cada día, Señor, de acuerdo a tu palabra. Ayúdanos a darnos ese tiempo, Padre, para poder escudriñar, leer y entender tu palabra. Por favor, Señor, aunque muchas veces las aflicciones del mundo quizás nos quitan tiempo o motivación, pero, Padre, por favor, te encomendamos todo esto, Señor. Ayúdanos a que nosotros podamos tener una buena vida delante de ti, Señor. Pero, Padre, no alejarnos de ti, Padre, por favor. A veces hay situaciones en las que nosotros a veces no vamos a poder solos, pero, Señor, nosotros te pedimos tu apoyo, Padre. Por favor, Señor, bendícenos a cada uno que estamos aquí, acá, a mi persona, a mi mamá, a los directivos de Radio Vida, a todos los que mueven esta radio, y también, como no, a los hermanos que, y hermanas que nos estén escuchando. Quizás muchos de ellos tal vez están pasando por luchas, pruebas. Tú solo sabes, Señor, la situación de todos, Señor. Pero, Padre, por favor, te encomendamos que nos puedas guiar, que nos puedas proteger en tu buen camino, Señor. Por favor, Padre, porque somos humanos, nosotros no somos perfectos.

te damos, bueno, te damos gracias por todo y también estas peticiones. Háganos escuchar, Señor, por favor, Señor. Gracias te damos en el bendito nombre de Cristo Jesús. Amén. Amén, hermanos. Vamos a continuar con una alabanza a nuestro Señor Jesucristo.

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Gracias hermanos, muchas gracias, gracias al Señor por nuestro Radio Vida, llegamos hasta donde llega, dicen pues todo el mundo llega diciendo, ay gracias Señor, gracias a nuestro Dios, tenemos que anunciar el Evangelio, tenemos que, toda la gente tiene que saber, en Cristo hay salvación, solamente en Señor Jesucristo, no hay otro que nos puede salvar del pecado, o ya no saben que somos pecadores, todos somos pecadores, así es que hermanos, todos necesitamos al Señor Jesucristo. ¿Qué pecado tengo? Dices, quizás si eres humilde, pasivo, no pecas contra nadie, con nadie. Dices, no. Recuerda, pues, desde la creación, Adán, Eva, los dos son hombres que ha creado nuestro Dios, no ha obedecido su mandamiento de Dios. Así es que desde ahí el pecado al hombre ha entrado. De eso estamos, amables oyentes, todos somos pecadores, quieras o no quieras. Grandes, pequeños, gringos, negros, a ver, nosotros también peruanos, toditos somos pecadores. Así es que necesitamos al Señor Jesucristo. Cuán amoroso nuestro Dios, así al Señor Jesucristo, único hijo que era, el Señor Jesucristo ha mandado a este mundo. Entonces, con el poder de Dios, el Señor Jesucristo ha nacido en este mundo. ¿Para qué? Para nosotros.

nosotros creció, andó, evangelizó el mismo. Así es que, hermanos míos, creyendo en el Señor Jesucristo, tenemos vida eterna. Ahí podemos renunciar nuestros pecados, reconocer que somos pecadores y ya no al pecado renunciamos, vivimos para Cristo. Así es que hermanos, entonces saludamos, buenos días, buenos días. 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

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El concepto bíblico del liderazgo, ser ejemplo del servicio humilde. 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

Hola, hola, hola, hola, hola, hola, muy buenos días, Cusco, buenos días, Perú, buenos días, hermanos y amigos, muy buenos días, bienvenidos a nuestra programación El Sembrador. Hoy somos

0: 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El Sembrador les saluda, vuestro hermano en Cristo, vuestro humilde servidor Abraham Rojas Avilés, ya con ustedes al aire en este horario de 7 a.m. a través de la señal inconfundible de su Radio Vida, la señal que edifica tu vida. Damos la bienvenida a nuestros oyentes en la región de Arequipa. Buenos días, Arequipa. La región de Puno, muy buenos días, bienvenido. La región de Apurímac, muy buenos días, bienvenido. La región de Ayacucho, Huancavelica, muchas gracias por la sintonía. Muy buenos días, bienvenido. La región de Lima Capital, la región de Ica, región Junín, Huancayo, la región más alta de nuestra patria, Cerro de Pasco. También la región de la selva, por ahí, por la selva central, Yurimaguas, buenos días. Tingo, María, Ucayali, Pucallpa, nuestros hermanos también en la selva de Madre de Dios, su capital, Puerto Maldonado. Muy buenos días, bienvenido, bienvenido a cada uno de ustedes. Aquí estamos ya a través de esta señal radial. Saludos también a nuestros oyentes en el exterior. Saludamos y damos la bienvenida a nuestros oyentes en Brasil. Tu Brasil, buen día, ¿cómo estamos en Brasil? Saludos cordiales a toda esa linda familia allá en Brasil. También en Argentina, Buenos Aires, a toda la linda familia que nos sintonizan. El país del altiplano, Bolivia, buenos días, Bolivia, allí en Punche, y gracias, Pachi, Pachi, gracias, Jankunapa Kachun. Saludos también al país sureño de Chile, buenos días a todos nuestros oyentes en Santiago de Chile. Un abrazo, la paz y el amor de Dios esté con ustedes. También en el viejo mundo, allí en Europa, en Italia, en Roma, en Milano. Gracias por esa sintonía. Nuestro Dios les bendiga. 7:08 a.m. También damos la bienvenida a todos nuestros seguidores por las redes sociales, por la plataforma del Facebook. Gracias por compartir. Gracias por compartir nuestra programación. Gracias también. Seguidamente agradecemos a todas las emisoras. Red Radial Vida.
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2: Claro que sí, una sola misión, la misión y la tarea es proclamar el Evangelio de nuestro Señor Jesucristo. Y también estamos en cadena con Radio Revelación en la frecuencia 99.9 FM, transmitiendo desde el distrito de Umachiri, Melgar, Puno. Gracias por esa sintonía a todos nuestros hermanos allá en la región de Puno, especialmente los que están en sintonía a través de Radio Revelación. Muchas gracias. Estamos en cadena con Radio La Vida en Santa Teresa, la convención. Muchas gracias, Santa Teresa, Radio La Vida, toda la familia Hurtado, nuestro saludo desde la ciudad de Imperial del Cusco, Radio Voz Cristiana en Cuyo, Huanca, Belica. Radio Bendición, muchas gracias. Radio Bendición Divina también en Paucaragua, en Cabelica, muchas gracias. Radio Chipao en Ayacucho, Valle Sondondo, muchas gracias a todas aquellas emisoras que están de la mano con nosotros trabajando. Gracias, también estamos en cadena con muchas otras emisoras en esta hermosa mañana. Nuestro Dios pues derrame sus más ricas bendiciones. 7 de la mañana con 11 minutos, aquí en Añatajo, Caicuna, Panicuna, Señor Dios Ninchispa, Sutilampi, Chenachua, Quinca, Guataica, Camusanguichis, Quilcanchisman, Cancunapajpas, Cachun, Jatunapaikui. Saludos también a nuestros seguidores por las redes sociales, la plataforma del Facebook. Por ahí se encuentra mi hermano Cristóbal Castillo Lima, Pastor Abraham Rojas, muy buenos días, que Dios te bendiga, siempre escuchando su programa radial desde Quillabamba, la ciudad del eterno verano. Pastor Abraham, ¿cómo está el clima en Cusco? Aquí dice, aquí, a ver, ¿por dónde está? Aquí está nublado, pero no llueve. Pastor, saludo para usted y para todos los que trabajan en Radio Vida Cusco. Dice, Allillán, Micaseico, Zapapuncha, Hijina, Calpanchahuanco, Caidadio, Lispataja, El Carmoncho, Cachanes, Cristóbal, Castillo Lima, Ciudad del Eterno Verano, Quillabamba, Yunca, Hora y Manta. Saludos, ok, Cristóbal, aquí en Cusco, hermano mío. El sol radiante que invade la ciudad imperial del Cusco, felizmente, gracias al Señor. En la noche no hemos tenido lluvia para esta mañana. Hemos amanecido con un sol radiante, el cielo parcialmente nublado. Bueno, así está el clima en la ciudad, en la región del Cusco. Muchas gracias. Saludos también para mi hermana Paulina Cruz Palomino. Bendiciones para Chay. Maximiliano Jorge Castillón nos envía saludos desde la comunidad campesina de Lima. Full sintonía allá por Santa Anita, no, por San Juan del Lurigancho, por ahí nos sintonizan. Así que saludos a toda la linda familia, a la familia Jorge Castillón, su esposita Catalina Vargas Guayana, sus princesas Salomé y Agni. Bendiciones allá en Lima, la capital, para mi hijo Maximiliano Jorge Castillón. Hijo mío, nuestro Dios te bendiga. Un abrazo a la distancia. Luz, gracias Luz, dice, buenos días, saludos desde Layo, Canas, hermano, siempre escuchando su programa aquí en el restaurante Luz. Luz, Dios le bendiga en su programa, pastor, nos dice nuestra hermana Luz, desde Layo, Canas, desde el riquísimo donde se come riquísima trucha, ¿no? 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En el restaurante Luz, ahí saludo para todos los comensales que están disfrutando su caldito de trucha o impu de trucha, ¿no? Claro que sí. También para María Angélica Rojas Chayua en Santa Teresa, Sahuayaco, también expendiendo los riquísimos desayunos ahí en la puerta de ingreso de la institución.

Educativa de Sahuayaco. Saludos para todos los comensales. Karina Miranda Figueroa, saludos, hermano. Estamos en Huiro, Guayopata. Dios le bendiga. Gracias, Huiro. Gracias, Guayopata. Mi hermana Karina Miranda Figueroa, un abrazo. Delfi Janco Santa María, bendiciones. Ana Guamán Ligas. También para mi hija Irene Janco Quispe, muchas gracias. Yul Wilka Quispe. Janet Baez Quispe, muchas gracias. Mario Guamán. Lisífora Palomino, muchas gracias. Roxana Vargas Churata. También para Ana Guamán Ligas, muchas gracias. Nuestro Dios les bendiga. A todos nuestros seguidores que nos siguen a través de las redes sociales. También para Wipi Quispe, saludos, hermano, bendiciones, nos dice Wipi Quispe. Gracias, Wipi. A todos nuestros seguidores que nos siguen a través de las redes sociales. 7:03, 7:15, 7:15. Ya tenemos al Ministerio de Alabanza Hijos de Esperanza. Y este tema dice San Marcos Kelhapi. A ver, ¿qué dice San Marcos Kelhapi?

7 de la mañana con 18 minutos, 7 con 18 minutos. Aguinayatan, Joraspasus, Jailatan, Jatirimosianchis. 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

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Librería Cristiana Plenamente. 7 de la mañana con 23 minutos. 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

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Saluditos también a la familia Sotomoyo Valverde, mi hermano Pío Alfredo Sotomoyo, su esposita Gumercinda Valverde, nuestro Dios le bendiga, a sus hijos, papá Dios derrame sus más ricas bendiciones allá en Macaripuno, a la mamita Caetana Vilca y su esposo Laureano Carvajal, qué linda familia, papá Dios me lo bendiga, a nuestra hermana, a nuestra mamá Caetana Vilca y también al papá Laureano Carvajal allá en Macari Melgar Puno, en Umachiri, a nuestra hermana Emiliana Coya, para su esposo, también para el pastor Severino Coya y su esposo y para toda la linda familia allá en Umachiri Melgar Puno. 7:25, 7:25, saludos para mi hermana Norma Binay Choque. ¿Cómo está mi hermana Norma Binay Choque? Bendiciones. Nuestro Dios te bendiga, Samuelito Rojas, hijo mío, nuestro Dios te bendiga. También para Karen Yucra, buenos días, saludos desde Nazca, Vista Alegre, para mi mamita Santusa Yucra, que se encuentra en el distrito de Santiago, y mis hermanos, dice nuestra hermana Karen Yucra, allá en Nazca, Vista Alegre, ahí nos sintoniza. Saludos, a ver, ¿para quién es? Para nuestro hermano Luis Alberto Chacón Cuba, nuestro desanimador estrella. Gracias, saludito Luisito, seguramente en Marcapata o 15.000, o caso contrario por San Lorenzo. Papá Dios les bendiga. Hablando de la selva peruana, saludos en Madre de Dios, Puerto Maldonado, a mi hermano Rafa Rafael Quispe. ¿Cómo está mi hermano Rafa Rafael? Su madre esposa, también para mi hermano Juancito Quispe Inquillay, mi hermano Juan Quispe Inquillay. También para quienes, para nuestro hermano Wilfredo López. ¿Cómo está mi hermano Wilfredo López? Lo propio también para mi hermano Pedro Coa. ¿Cómo está a toda la iglesia evangélica Maranata Solar allá en Puerto Maldonado? Y se encuentra nuestro hermano Pedro Coa, también nuestro hermano Wilfredo López y todos los miembros de la iglesia evangélica peruana y también los miembros de la iglesia evangélica Maranata. Jancunapas Cachun, Napaycuy, Caipunchaypi, pronto, pronto, seguramente estamos viajando para la ciudad de Puerto Maldonado. 7:27, saludos también a nuestros oyentes allá en Yauri Espinar. ¿Cómo estamos en Yauri Espinar? Un abrazo, nuestro Dios les bendiga. Más posible, más seguro, la siguiente semana estamos en Yauri Espinar. Todo el equipo técnico para poder poner ok la señal 91.9 FM en Yauri Espinar. Así que un abrazo, saludos para nuestro hermano Agripino. ¿Cómo está mi hermano Agripino? Señor Dios, el Incesungo Cachay, Agripino, esposa Iquipa, Agripino Aime, ¿no? Agripino Aime, su esposita, su linda familia allá en Yauri Espinar. Dios mediante, la próxima semana estamos viajando para Yauri Espinar con todo el equipo técnico, con nuestro presidente Wilber y también con mi tocayo Abraham Apaza, ahí para poner ok nuestra señal en Yauri Espinar. Un abrazo, hermanos míos, así que nos esperan, ¿eh? Nos esperan.

Bendiciones para Pastor, saludos para mi esposa Manuela, mis hijos Jordi, Eddie, bendiciones, dice nuestro hermano Moisés Erasmo Cárdenas, también para Justina Ñawi, Panachay Justina Ñawi, Señor Dios Samin Chasunki, ya Señor Pacuyacuini. 7:29 rápidamente vamos con los avisos, Uyacuyacunachu, Casempas, Caitamantampa, Japuray, Yahuichu, Eramosunchis. Antes tenemos el día de hoy un cumpleaños feliz, ¿no? Ajá.

Wilcanoa, mamá segundina Wilcanoa, buenos días, mamá. 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Feliz cumpleaños, Tarikusianki, comida de Senka, Kispiwara, Cheipi, Napaikamusunki, Ususichaikikuna, Wawaikikuna, Yapa, Chenrique, especialmente Ususiki, Lisbeth Chira, Jateiniki, Wilber Cruz, Hawainikikuna, Hachunkuna, Jataikuna, Yapachan, Napaikamusunkiku, Wawaikikuna, Mateo, Evangelino, Timoteo, Fernando, Santiago, Roger, Edgar, Chira, Yapa, Chancun, Kai, Punchay, Pinapa, Icamusunkiku, Mamitay, Segundina, Noa, Kusillaya, Walejaya, Pasarjón, Kinishangu, Jinapas, Kuilla, Walpaya, Kaiwata, Kuntay, Nikipi. Feliz cumpleaños, la mamita Segundina Wilka. Está de Happy Verde el día de hoy allá en la comunidad campesina de Senca, Kispiwara. Un abrazo, mamá Segundina. Papá Dios te bendiga, te dé muchos años más de vida. 7 de la mañana con 30 minutos. Atención, oportunidad de trabajo. Se necesita ama de casa, cama adentro para Ollanta y Tambo. Informes al celular 923-57-86-80 y 950-78-84-99. Repetimos, 923-57-86-80 y, o si no, el 950-78-84-99. Atención a la Iglesia Evangélica Peruana, Grupo Tío 2B invita a una convención bíblica los días 4, 5, 6 de junio del 2026, tema Hogar Cristiano, expositor ministro Damián Quispe Gaspar, para lo cual invitamos a todos los consistorios, comités y grupos del Presbiterio Valle Sagrado de los Incas, como son Llanchut, Otora, Ajchapampa, Ajchabaja, Ajchahuata, Sayllafaya, Tío Grande, Muñayo, Huama, Majupata, Chajllabamba y otras iglesias más. Por favor, venir cada iglesia con su respectivo grupo musical. Esta invitación hace la Junta Directiva y todos los hermanos del grupo Tío 2B. Kinaka Chaimampas, Purina Purina. Atención, más avisos, se alquila horno para elaborar pan. También se requiere una persona para venta de artesanía. De preferencia, familia cristiana, los interesados a personarse a los estudios de Radio Vida en Avenida Suiza 248, San Sebastián, Naciones Unidas. Atención, gran ayuno unido los días 15, 16, 17 de mayo. Atención, 15, 16, 17 de mayo organiza la Iglesia Evangélica Nueva Jerusalén en la comunidad de Iwina, Pomacanchi, Acomayo, Cusco. Invita a todas las iglesias como son Pomacanchi, Mancurach, Osecani, Manzanares, Tío, Sangrará, Marcaconga, Chilchicaya, Unión, Chahuay, Acopía y otras iglesias. Informes al celular 905-71-6747, 905-71-6747 con el hermano Pablo Inchu Cañario, ¿cachai? Pablito, ¿cómo está usted? También saludos, también atención, atención, invitación, convención bíblica. Organiza la Liga Femenina del Consistorio Llanchucalca, Presbiterio Valle Sagrado de los Incas, a realizarse los días 20 al 23 de mayo, 20 al 23 de mayo, tema de estudio, familia cristiana, expositor, pastor Víctor Takuri Huaya. Invitamos a las iglesias de Parobamba, Pituquís, Camparaes, Ajchahuata, A y B, Tío 2B, Ajchapampa, Otora, Ajchabaja, Huamanchoque, Sauceda, Vista Alegre, Yanahuaya, Pampayacta, Alta y Baja, Mitmajcal, Karim Huarán. Y a todas las iglesias aledañas del Valle Sagrado de los Incas, Yapa Chaliquis, Mingasenichis, atentamente nuestra hermana Florencia Baraca, presidenta, y la hermana Juana Cruz Mamani, secretaria, Mingas, Jacanquichis, Jancuna, Yapa Chaliquichis, Pana y Cuna, especialmente

0: 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Especialmente usunsichaiki Lisbeth Chira Kateiniki Wilber Cruz Kawainiki Kunapas Ruth Sarai Ketsia Senai Monte Senai. Saludos de parte de todos sus nueras, yernos, nietos y toda la familia. Le desean lo mejor de lo mejor en este día especial a la mamita Segundina Wilca Noa. Feliz cumpleaños, mamá Segundina. 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

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Reina Huamaní Mesco, Dios te bendiga, pastor, habrán muchos saludos, dice, desde Huancayo, para papá, esté escuchando el radio. Vida en Antak Asakunka, Asakunka, Anta Yachtapi, Munaito Irikuancho, Kenskuna, Okeyaina, Paikamusunko, Susichaiki, Reina, Mamani Mesco, Akai, Huancayo, Yachta, Manta, Pacha, Karen Yucra, Elizabeth Pinchi, Justina Ñawi, muchas gracias a toda esa linda gente, a todos nuestros hermanos que nos siguen por las redes sociales. Muchas gracias, nuestro Dios. Allá en Chifi, Amaro, saludo para mi papito Alcides Astete, mamá Francisca. Y para mi hermano Lisandro Astete, el limeño. El limeño está por allá trabajando. Cabildo Chatan Aruacusian, Arique. Cabildo Chatahuaschata Aruacusian, que mi tía Musa. Saludos, hermano Lisandro. Dios mediante, el día de mañana estamos muy temprano en Chifi, hermano Lisandro, por favor, papá Alcides. Harim Punchay Pagmariki, o aquí Chikushaiku Chosarakamoita. Sarata Chariki, Cosicharam Pusun Chapurailla, Elusarachata, Manahan Cachata, Mijuikunan Chispa. Que Villarico y que Villarico y papá Alcides, mamá Francisca, o Cachay Lisandro, el día de mañana tenemos que trabajar, ¿eh? Claro que sí, tenemos chamba el día de mañana, full chamba, así que nos tiene que esperar, listo para trabajar.

Llegamos al momento de seguir escudriñando la palabra poderosa de Dios, acuya Dios manta ulyovninchis kelhata, ñawinchaspa katipasuncho kaikuna panaikuna, rima musianchis, y mainatan sasachaikunaka, chay ñaupa jrimanaku y tiempo pipas, hatun ayukuna manchayamurj. 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Dijimos en nuestro programa anterior, el problema o tensión que ocurre en esta familia es que cuando David peca, David peca con Betsabé y mata a su esposo Urías. Esta historia es narrada en 2 de Samuel, capítulo 11, versículo 1 al 5. Y Marcán Simainatan, rey David, ¿no? 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Kai ñakarimi, kai espadan mana wasi kimanta kuyurinkachu, la primera consecuencia al pecado de David, ¿no? Que la espada, dijo Natán, no se apartará de tu casa. 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O sea, consecuencia kuna. 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Fue un rey conforme al corazón de Dios. ¿Por qué? Porque David, cuando pecaba, se arrepentía de corazón.

Mientras que el rey Saúl era un rey terco, era un rey orgulloso. Mientras que David reconocía sus faltas, reconocía su pecado y se acercaba a Dios con un sincero arrepentimiento. Ese es el corazón que Dios busca. 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La espada nunca se apartará de tu casa, le dijo el profeta Natán. Ahí está, el segundo gran problema de todos los hijos de David. Ojo con esto, ya David está pagando las consecuencias, ¿verdad? Dios lo perdonó cuando él se acercó a Dios, reconociendo sus faltas. David se arrepintió de corazón, pidió perdón a Dios y Dios lo perdonó. Pero las consecuencias, después del pecado hay consecuencias. Ojo con esto, amados hermanos, después del pecado hay consecuencias. 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Ajá. Pero consecuencia ancuna camunca anche y pagaimi y chaca nananca checajta. Eso sí va a doler, eso sí va a doler. Las consecuencias, quieras o no quieras, vas a tener que pagar. Dios en su gran amor te perdonará tus pecados, lo que has hecho mal delante de los ojos de Dios. Dios te va a perdonar cuando tú te acercas con un verdadero arrepentimiento. Pero, siempre hay un pero, las consecuencias has de pagar, quieras o no quieras. Sí, has de pagar, de eso ten cuenta. 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De todos los hijos de David, cuatro de sus hijos murieron. Inclusive el niño que fue fruto de su adulterio con Betsabé también murió. 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

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Чайтан нисян, Segunda de Samuel, capítulo 12, versículo 15. Vamos a la palabra. Segunda de Samuel, capítulo 12, versículo 15, dice la palabra del Señor. Y Natán se fue a su casa. Ahí está. Versículos más arriba, el versículo 13 dice: Entonces dijo David a Natán, ¿por qué pequé contra Jehová? Natán dijo a David: También Jehová ha perdonado tu pecado, no morirás. Ahí está, ¿no? El perdón de Dios para David. Natán le dice: También Jehová ha perdonado tu pecado, no morirás. Pero por cuanto con este asunto hiciste blasfemar a los enemigos de Jehová, el hijo que te ha nacido ciertamente morirá, dijo el profeta Natán. Versículo 15. Dice la palabra: Natán se fue a su casa y Jehová hirió al niño que la mujer de Urías había dado a David y enfermó gravemente. Gravemente. Versículo 16. Entonces David rogó a Dios por el niño. Ayunó David, se retiró y se pasó la noche acostado en tierra. Los ancianos de su casa fueron a rogarle que se levantara del suelo, pero él no quiso ni comió nada con ellos. Versículo 18. Al séptimo día murió el niño. Los siervos de David temían hacerle saber que el niño había muerto, comentando entre sí: cuando el niño aún vivía, le hablábamos y no quería oír nuestra voz. ¿Cuánto más se afligirá si le decimos que el niño ha muerto? Pero David, viendo a sus siervos hablar entre sí, comprendió que el niño había muerto, por lo cual David preguntó a sus siervos: ¿Ha muerto el niño? Ha muerto, respondieron ellos. Palabras del Señor. 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Versículo 18: Canchisca puncha y pita, canchis puncha y nio que guagua, guaño purcan. Cheija, guaño purcan. Al séptimo día murió el niño, canchisca puncha y pin, que guagua, guaño purcan. 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

0: 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No hay nombre. Triste es perder un padre a sus hijos. Eso no tiene nombre. Y además, ¿qué hizo lo malo este niño? ¿Qué consecuencia está pagando este niño? 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Un momento de satisfacción carnal de 5 minutos o más. ¿Qué consecuencias trae? 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Especialmente hermano, hermana. 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
1: 7:57. 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
2: 7:58.
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1: ¡Ocho y dos!

Bendito Dios, te damos gracias en esta mañana. Tú eres nuestro Padre Celestial y Eterno, Dios de los cielos. Gracias por esta ocasión de poder estar aquí en este lugar. Te agradecemos, Padre, por la vida, por la salud de cada uno de nosotros. Bendice, Señor, a cada oyente esta transmisión. En este día, día tras día, Señor, nos regalas la vida y salud. Padre Eterno, bendecimos este aquí, Señor, para cada uno de mis hermanos oyentes de esta emisora cristiana, Radio Vida, aquí en la ciudad de Cusco. Gracias, papá. Agradecidos oramos, Señor, que nos perdones todas nuestras faltas, nuestros pecados delante de ti. No somos dignos delante de ti, Dios mío, Señor Jesús. Gracias, papá. Gracias, Señor, por el enlace a diferentes estaciones. Bendice, Señor, cada persona, cada trabajo radial en estos tiempos. Agradecidos oramos en el nombre de tu Hijo Jesús, mi Padre Celestial, mi Dios, nuestro Dios Todopoderoso. Así sea. Amén.

Buenos días, hermanos amigos. Y estamos a la hora exacta, 8:05 a.m. Buenos días en este hermoso día para cada uno de mis hermanos oyentes de Radio Vida. Para el día de hoy, miércoles 13 de mayo del año 2026. ¿Qué tal, amigos? Bienvenidos a nuestras programaciones a través de la frecuencia de los 680 amplitud modulada que transmite desde la ciudad de Cusco, Perú, para el Perú y las naciones. Bienvenidos para toda esa linda gente que escucha Radio Vida todos los días en estas horas de programación. Ya estamos las 8:06 a.m. Venimos con todo lo que es programa radial, música, llamadas al aire, palabra del Señor, avisos y comunicaciones en estas horas de programación. De tu hermano amigo Abraham Apaza Choquepuma. ¿Qué tal, amigos? Buenos días, Cusco, Perú.

Ahora sí, vamos rápidamente a nuestro programa Cine, es la frecuencia de los 93.7 en Marcaconga, Comayo. Buenos días, Guayquey Panay, Ayanchulia, Pachella, Guayarabasirescunata, Marcaconga, Comayo 93.7. Bienvenidos para cada uno de mis hermanos amigos, tú que escuchas Radio Vida todos los días, Dios te bendiga. 91.3 en la ciudad de Sicuani, Parlas de Vilcanota, Imainaria Capanquichis, mi hermano Rafael Montoya, Soledad Quispe, Jancorata Pachnapay, Kikike, Sumapunche, Brios Nillanchi, Sami, Yason Kichis, Arillan Ponichu, Capachen Kichis, Walejlacho, Dios, Sami, Yason Kichis, La Pachella, Guayrawa, Serejnata, Sicuani, Yachtan Chispi. Chuncawatamaña, Chayerusanche, Siguana, Yartape, Ralevida, Giancares, Fanta, Guayquicuna, Paraguana, Ayllancha, Chayenan, Tiempo, Casian, Guayquicuna, Paraguana, 8:08. Eres tu Radio Vida, la señal de bendición todos los días. Radio Nueva Luz, Santa Rosa, Calle 1, ¿qué tal amigos? Buenos días, Jacuna Pazona, Paico Yancho, Valle de la Convención, ¿qué dice mi hermano Vidal Pérez Carrasco? Dios me lo bendiga, Radio Unión Cristiana por Paucartambo, Radio Altura en Huancarani, Radio La Verdad por Tico Congate. Buenos días, hermanos. Ali Yancho, Napoico y Nico, que es un apunche y pedios, Pajabarayan Cachun, y Apachalian Kai Guairabase, Oirgnis Gunata. Ajá, 8:08, que hay piñas, ayer y taquicui, taquicuna oye, cosiricusunchis, son copa sonco, Yancanapi, Wasipi, y Maroipipas, o el quechay, panachay, carrotacho manejanque, unidades motorizadas, en mototaxis, no sé, en cualquier medio. Tú te encuentras, Dios te bendiga, gracias por escucharnos, Dios me lo bendiga, no es casualidad, si es propósito de Dios para cada uno de mis hermanos amigos. Ahí viene Nueva Fortaleza en su cuarto, octavo volumen musical, mis hermanos, a ver, mi hermana Silvia Quisbeletona, Guayqueu, Mario Elias Díaz, suena lo mejor en esta ocasión, 8:09.

0: Hermano, buenos días, Washington Mamani. Oye, buenos días, Suajariku y Manta.
1: Buenos días, hermano. Que decina, somos programantes, no hay que hay un macanchi lactanchis que ya la pavanco, que el panchabanco, tanto acopia lactati, tanto que hay marca con el lactati, vino lactati, si no hay otro setan y lactati, mancurapi, en esta cancha un rapi, que el macanchi lactanchis que sumacta, que el panchabanco, que sumacta. 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
0: Gracias, oye, Washington Mamani, allianchica paquita, pamacanchi, ya están chispi, Dios a mí, ya son 15, gracias por la comunicación.
1: Muchísimas gracias hermano, hasta pronto, querida mano, hermano.
0: Gracias, papá. Dios, ni siquiera papá, gracias, Manguna Pacacho. Muchas gracias.
1: Muchas gracias, hermano. Gracias, hermano.
0: Gracias, papá.

es así, llamo a la receta a las 8:17 en esta hora de programación Radio Vida, una señal de bendición. ¿Qué tal, amigos? Bueno, 8:17. Cualquier comunicación al 930-4949-4900 en la ciudad de Cusco. Yanchi papá. 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Bienvenidos a nuestra programación, ¿ah? Avisos y comunicaciones, a ver rápidamente. A ver, Maipi, y me encargo con una capacidad de invitación para la convención bíblica organizada de la Liga Femenina del Consistorio Yancho Calca, Presbiterio Valle Sagrado, que se llevará a cabo los días 20 al 23 de mes de mayo del año 2026 en curso, siendo la bienvenida 20 por la tarde. A ver, temas, familia cristiana, expositor, pastor Víctor Guayatacuri, invitamos a todas las iglesias, Parobamba, Pitoquisca, Amparéis, Achahuata, A y B, Tío 2B, Achapampa, Totora, Achabaja, Huamanchoque, Saucida, Vista Alegre, Yanahuaya, Pampa, Yacta, Alta y Baja, Mijmas, Calca, Arín, Guarán, y todas las iglesias aledañas del Valle Sagrado. Ajá, Alimarimo, Jmanegona, Minkasca, Panquichis, Amagina, Canquichicho, Gran Ayuno Unido, los días 15 al 17 de mayo del año 2026, organizada por la Iglesia Evangélica Nueva Jerusalén de la comunidad de Huina, Pomacanchi. A ver, Acomayo, Cusco. A ver, se le invita a todas las iglesias Pamacanche, Mancuna, Chosicani, Manzanares, Tío, Sangrará, Marcaconga, Chelchecayo, Unión, Chahuí, Acopía y otros. Para mayores informes, llamar al teléfono 905-71-6747 con el hermano Pablo Hincho Cañari. ¿Ah? Aviso, se alquila horno para elaborar pan. Se alquila horno para elaborar pan. También se le requiere una persona para venta de artesanías, de preferencia familia cristiana. Los interesados para sonarse a Radio Vida. Así que ahí están. Invitación a la Iglesia Evangélica Peruana, Grupo Tío 2B, invita a una convención bíblica los días 4 al 6 de junio del año 2026. Temas, hogar cristiano, expositor, ministro, Damián Quispe Gaspar, para la cual se invita a todos los consistorios, comités, grupos del Presbiterio Valle Sagrado. Ajá, como Yancho, Totora, Achapampa, Achabaja, Achahuanta, Sayafaya, Tío, Grande, Muñayo, Huama, Majopata, Chayuapamba, no, Chayabamba, y otras iglesias. Y por favor, venir con cada iglesia con sus respectivos ministerios musicales. Esta invitación la hace la Junta Directiva y todos los hermanos del Grupo Tío 2B.

Oportunidad de trabajo se necesita. 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Ahí está mi hermano Abraham Rojas Avilés, V10. Mi hermano Lucio Lima González, X12. Mi hermano Noé Rojas Avilés. 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Tenemos número de app, el teléfono 930-49-49-00. El teléfono que estás llamando, ese es número de app también. Así que hermanos, muchas bendiciones. Gracias a todo el pueblo del Señor. Ay. ¿Qué tal amigos? ¿Cómo estamos? ¿Cómo está pueblo del Señor? Con Areja Tiritos, por ahí se llaman Monagnezuna, Cuye Coninsunata, Enrique Huiza. Buenos días, pastor, y matanta para Camsoinsi, Maipin Santa Cruz, Tari Conisanchuna. Saludos para Enrique Huiza, para Feli León Ñaui, Dios me lo bendiga. A mis hermanos, saludos para mi mamita linda Justina Ñaui, que sigan en el camino del Señor. Decirles lo que amamos mucho. Maimanta Ángel Gramanguis para Fali Felipe León Ñaui. Estamos en plataforma Facebook para Reina Guamaní. Reina Guamaní Mezco, Dios me lo bendiga. Así mandamos saludos desde Huancayo para mi papá que está escuchando Radio Vida en Anta Casa Cunca. Con capis casa con capi pina pego y con apa mucha bendición. Abre vamos Moisés Erasmo Cárdenas. Buenos días pastor Abraham, saludos para Anta Ancahuasi, bendiciones para pastor, saludos para mi esposa Manuela y mis hijos Jordi Eddy, bendiciones. Saludos para Lisbeth Sandy Scover. Buenos días, bendiciones, saludos desde Quello 1. Para Karin Yucra, buenos días, hermanos, saludos desde Nazca, Vista Alegre. Para mi mamita Santuzas Yucra, que se encuentra en Distrito de Santiago, y mis hermanos cusqueños. ¿Qué tal, amigos? Wipe Quispe, saludos hermanos, bendiciones. ¿Desde dónde? Tú dirás, ¿desde qué lugar del país? Para Mari Rojas Chayua, Yanchbanaypa, buenos días. María Rojas Chayua, Yoncayachtapichica, Pachankbanay. Para Cuya Pamacuta, bendiciones hermanos, Abraham, Dios me lo bendiga, desde la ciudad blanca de Arequipa, ciudad blanca. ¿Qué tal amigos? Muchas bendiciones. Para William Nueva, Cochachi, así será pues. Buenos días, hermanos. Saludos desde Silma, Brian, Yoquegua. Bendiciones, hermanos, amigos. Cristóbal Castillo Lima, buenos días, muchas bendiciones, Dios me lo bendiga, siempre escuchando su programación radial desde Quillabamba, eterno ciudad verano. Buenos días, la clima está en la ciudad de Joaquín, a ver, nobladito y mapu y oramuncho, no se llueve, pasamos buenos saludos para ustedes, todos los que trabajan en Radio Vida desde Cusco, desde Cusco, que trabajan para Radio Vida desde Cusco, pastor, buenos días, ay, manimos a hacer. Anchatan, añachay cuiki, papá, ponche calpachas, un kichis. Bueno. Saludos para Maximiliano Jorge Castillo. Oye, buenos días. Y Maynan Gachan, comunidades campesinas de Lima. Buenos días. Saludos cordiales. Desde comunidades campesinas de Lima. Estamos full centenaria. Ok, Maximiliano Jorge Castillo, Jangarik, Lima, Yastata, comunidades campesinas, Nispana, Paiquita, Chengue, Aling. Juan Cabelicano de corazón, Dios me lo bendiga, muchas bendiciones. Para Lucy M, pastor, buenos días. Saludos desde Laño Canas, hermanos, siempre escuchando su programación aquí en Restaurante Luz. Dios me lo bendiga en su programación.

Anime, anime, cosa che cosa guapucha calla. Eso sí. Para Karina Miranda Figueroa, saludos hermanos. Uruguayo Panta, Dios me lo venía. Uruguayo Panta, y un gallachtapio y rigora para que no llano, Janet Bayos, Kispi. Muchas bendiciones, chayacho, chayacho. Así estamos, chayman, jajaja, jipante, y apoyacamos, Enrique Huiza, buenos días, Dios me lo venía, muchas bendiciones.

0: bonito, Dios me lo bendiga para cada uno de mis hermanos clientes de Rabí en esta ciudad imperial del Cusco, Perú, miércoles 13 de mayo. Acha chao, ay que chay para chay, que ponche piña cara punches hoy día más que nunca. Vamos, vamos, cielo punco. Saludos para mi hermana Valentina Choque Flores, siempre para Porochincha, Perú. ¿Qué tal, amigos? Buenos días, limeños de corazón. Ariyancho, Capachan, Quiche, Rionichi, Samichasun, Quiche, suena lo mejor.
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0: Ahora sí, ahora sí, ya estamos a la hora exacta. Las 8 de la mañana con 32 minutos. ¿Cómo estamos? Muchas bendiciones. Saludos, saludos para mis hermanos ahí tras de plataforma vivo. Cristóbal Castillo Lima, pastor, buenos días, que Dios me lo bendiga. Siempre escuchando su programación radial desde Quillabamba, eterno ciudad verano. Muchas bendiciones de la Iglesia Evangélica Peruana Consistorio Getsemaní. Ajá, ajá, ahí está. Saludos para Samuelito Melo Janco. Saluditos a la distancia, hijo. Dios me lo bendiga. Saludos para Ana Ruz, para toda la familia. Samuel Ancomelo, Maipin, Papache y Capachenquia. Para Freddy Melo Cruz. Hermano Bram, buenos días. Estamos escuchando en la sintonía Ollantaytambo, comunidades Patacancha. ¿Qué tal, amigos? Patacancha, Ariyanch. Saludos para mi hermano Honorato Taxi Aime. Hermano Abraham, buenos días. Muchas bendiciones. Dios me lo bendiga. Saludos cordiales de Santa Rosa, San Sebastián. Ay, chita nomás. Muchas bendiciones para Walter Apazazonco. Hola, mi hermano. Buenos días. Ajá. En el nombre del Señor, saludamos a la familia Apazazonco Quispe. Walter Apazazonco. Para mi esposa Jesús Aquispe. Hijos Julio, César, Zoraida, Ruz, Karen, Rutina, estamos por sintonía. Ajá, May Pinca Pachenquichis, alguna persona para Paico y para Vuelta a la Paz Sonjo. Salud para Zenaida Tapia Cañari. Hermano, buenos días. Para Papá Dios me los bendiga. Saludos desde Tipón. Tipón, ahí Tipón, acá para cerca nada más. A ver, Zaya Tipón Orpeza. Bueno, ahí estamos, muchas bendiciones. Gracias, hermanos, amigos, para Jorge Condori. Hermano, buenos días, bendiciones, hermanos. Saludos para la Iglesia Evangélica Peruana allá en Calca, Pampallacta. Liancho Jorge Condori.
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0: Saludos para Damián Quispe Gaspar. Saludos, hermanos. Abraham, sigue adelante en la obra del Señor. En la obra de Dios. Dios predicando el Evangelio por medio de Radio Vida. Claro que sí. Tú le has dicho, hermano. Tú lo has dicho. Gracias, pueblo del Señor. Para María Elena Quispe Aranzábal. Ay, che, capanejo, coriramontaj. Panay María Elena Aranzábal, a Elena Quispe Aranzábal. Hermano Abraham, buenos días. Estamos escuchando tu programación. Saludos para mi esposo Asunción Pari y mis hijos Benjamín y Brian. ¿Dónde? Siempre en Pampallacta, Ginacho, Manacho, Purcalca. Muchas bendiciones para María Elena Quispe Aranzábal. Estamos escuchando en Calca, Pampallacta. Claro, hermana, gracias, Panay, Alianchu, Capachenk y Mainayan. Cancura pasó una paico y muchas bendiciones. Ginacha, ginacha, cacún. Allí pone, tenemos gente, tenemos hermanos, tenemos oyentes. Fulo Santanía, a toda racha para armaciones. Hoy, que icona para icona. Vamos retrocediendo el tiempo. Estos temas musicales. Priva, piedra viva, conexiones. Suena lo mejor.

Estamos, ¿qué tal, amigos? 8:40, ahora sí, rápidamente. Buenos días, hermano, buenos días. Dios me lo bendiga. Un favor enorme, hermano. ¿Me puedes facilitar el número de trabajo de artesanía? Ah, ya. A ver. Kashami artesanía, maikinche artesanía, cara, a ver, chachuktariri, maras, kashan, maracho. Muy pinkoshi, muy pinkashenki, artesano. A ver, manari kuriramushanch. Bueno, kashami, rik, kashami, se alquila horno para elaborar ni machech. Así que bueno. Oportunidad de trabajo, se necesita ama de casa. Bueno, ahí están las cosas. Bueno, gracias, Maijicuna Panaycuna, y estamos ya a las 8. Ahora sí, vamos rápidamente, nuestros saludos, cumpleaños en este hermoso día. Guatacargo Jonathan, Apaira Pusuncia, Jujpajabar, de una vez por todas. Aló, buenos días.

0: camino de nuestro.
1: Hermana Doris, buenos días, Panay, allí Yancho.
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1: 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Gracias por.
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1: Gracias, Panay Doris. Allenta madre, vamos a su tilla taña. Gracias, Dios Nin, Chamchen, Layo Pichi Cachan, seguramente.
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1: Gracias, Panay, Dios Nin, Chamchen, gracias, Oaxacuini, Kimanta, Kusata, Oyaricuico. Ajá.
2: Gracias, papá, Dios te peleas, Vencico, Chuya, Paquera, Diario. Me han atorado con una tapa, me han mandado a hacer un espacio. Gracias, papá.
1: Gracias, hermana. Dios me lo bendiga.
2: Gracias, hermana. Bravo, buenos días.
1: Gracias, hermana.

Ahí, Juan Julio, que único que irá a pasear ninches, mejores son dos que uno, porque tiene un mejor paga de su trabajo, porque se cae en uno de los elevantes de su compañera, es igual prevalecencia como uno de los resintirá. Eclesiastes 4912. A ver, a ver, a ver, a Álvaro y Roxana Muñoz Montoya. A ver, a Roxana, a Pasa Quispa. Ah, chao. Con la bendición de Dios, nuestros padres, Vicente Núñez. A ver, Grajeda, Simona Montoya, Cama, Eleuterio Apazapico, más y también para Barna Quispe, Cabrera, nuestros padrinos. A ver, hay matrimonio, Álvaro y Roxana, nuestros padrinos.

Francisco, Juan Casoto, Eugenia Quispe, Paco, así también Lucho, Chaiña Quispe, Rebeca Sánchez, Colqui, nuestro matrimonio eclesiástico para el día 20, así también 20, miércoles 20 de mayo del año 2026 en la Iglesia Evangélica Peruana Rosaspata, chao, chao, Casara Química Paciencia a partir de las 10 de la mañana, ajá, después de la ceremonia, sirva así. A pasar en el a veces en el seminario bíblico Sicuani, local del seminario bíblico Sicuani. Así es que hay un matrimonio, se casan Álvaro Núñez Montoya, Roxana Paz Quispe para el día miércoles 20 de mayo. ¿Qué tal, amigos? Muchas bendiciones, Alvarito. Dios me lo bendiga. Y la ciudad de Sicuani, Canches, Perú. Chainan casa, la cojonapas, que paciencia, minca cuquinota, pues chasquira punches. Ahora sí, vamos rápidamente, rápidamente. No, feliz cumpleaños para el día de hoy, 13 de mayo, en la comunidad de Senca, Quispihuana, para mi hermana Segundina Wilca Noa. Saludos de parte de sus hijos, Mateo, Evangelino, Timoteo, Fernando, Santiago, Roger, Edgar, en especial de tu hija Lisbeth Chira y su esposo Wilber Cruz Malqui. Así están las cosas. Feliz cumpleaños, amiga, de sus nueras, nietos y toda la familia. En especial para mi hermana Segundina Wilca Noa. Saludos de toda la familia, Panaya, Lillanchi, Copenque, en la comunidad Senca, Quispihuara. ¡Feliz cumpleaños!

Yanchi mamita linda, pasará panque y se va a pagar el pinapaico se capanque segundina Wilka Noa. En la comunidad Senca Quispiuara, feliz cumpleaños. Saludos de parte de sus hijos Mateo Evangelino, Timoteo, Fernando, Santiago, Roger, Edgar, en especial de tu hija Lisbeth Chira. Pane, buenos días. Mamte, que va a te cargar, que ya pasó. Saludos de parte de mi hermano Wilber Cruz Melqui.

0: Ya turta, ya tapes, mi gira, monguilla, soplar en la velita. ¿Cuántos añitos para nuestra hermana, mamita linda, segundina, Wilka Noa? Feliz cumpleaños en esta hermosía, con Ampunche, Guatacargui, mamita, Napaico, Escapanquico, a nombre de la sesión de Radio Vida, su timpia, Jancura Pasuma, Napaico, Ayllancho, segundina, Wilka Noa, en Senca, Quispora. Un abrazo a la distancia, Napaico, Escapanqui, mamita linda, Dios Nietzsche, Michazun, que feliz cumpleaños, ¿cuántos años? Muchas bendiciones.
1: Este día
0: ¿Qué dice? Roberto Zambrano, muchas bendiciones.

0: Escondida Wilga Noa, saludo de parte de sus hijos Mateo Evangelino, Timoteo Fernando Santiago Rojas Edgar. Ahí catacas, ranquichese, 1, 2, 3, bueno, ahí capas, canche, con tal, quichigarica, chicahuacona, la familia, ajá, los hijos, todos, a saludar a la mamita segundina, Wilga Noa, en Senca Quispeguara, feliz cumpleaños.
1: Felicidades, hermanos en Cristo.
0: Claro, pi, vamos, mi hermana Marlene Yucra, así cantando.

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Aus, caichella, conectaremos ahí, que ancha, para ir a rimamona equipa, ya, por favor, que dice mi hermano Wilber Cruz, Malki, oye, alianchica, una persona para ir para toda la familia. Feliz cumpleaños para nuestra hermana segundina Wilka Noa, por Zinca que espivana. Salud cordial de los hijos Mateo Evangelino, Timoteo Fernando, Santiago Roger Edgar, en especial de su hija Lisbeth Chira. Ajnachata tuku y kunchis chayna paikuita, ya. Vamos, hermanos. Llegando a la recta final en esta programación, este hermoso día. Muchas bendiciones.

Llegamos a la lista para reclamación. Mamita Segundina Wilka, para y gloria, aparición que está aquí, cuita, somachta, ya está aquí, con feliz en su cumpleaños. Segundina Wilka, nova por senca que espivara. Alim, alim. 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Muchas bendiciones.

0: La parte final de nuestra programación, Imatan Sakiranchiska, Oikikona Paneikona, el tercer punto de esta maravillosa palabra de Dios es obedecer la ley de Dios. Primero era, sé fuerte y valiente, porque la tarea es esperando, no es fácil. A ver, es obedecer, segundo es obedecer la ley de Dios. Tercero es constantemente leer, estudiar el libro de la ley, la palabra del Señor. ¿Eh?
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0: Allí en Calpayo, que hay el Papa Yape, Dios Ninchispa, que hay Evangelio Causa y Picausa Nanchispaja y Matan Ruananchiscasja, quien saca Picariconchis, Dios Pachimintan, Lienaik, Yachanaik. 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Ahora, ¿qué cosa dice? Leer la palabra de Dios para tener éxitos. Siga los consejos que Dios le dio a Josué. 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Tranquilo, feliz por ya kamshank, pero la vida espiritual, tu vida cristiana, y maine kashan manita parlay xuanch tapone xuanch. ¿Cómo estamos andando en el camino del Señor? ¿Ah? Gracias, oye, para Dios, saminchas unke, que ikamaya pajariña tinkuru kusunches, oye, kuna para Dios me lo bendiga, gracias, hasta el día de mañana.

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5: 8 y 59 8 y 59

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Gracias por tus hijos, por tus hijas que comparten tu palabra todos los días, Señor. Amado Dios, solo tú eres, Padre Santo, nuestra fortaleza, nuestro cuidado y nuestra guía, Padre Santo.

Gracias, Señor, aún por permitirnos estar aquí, Padre Santo, un día más, por compartir aún con nuestras familias, Padre Santo, tal vez un desayuno, Señor.

Padre Santo, puedes ayudarnos a hacer una buena obra, Padre bendito. Señor Padre, te encomiendo a un Padre Santo la vida de mis hermanos y hermanas que se encuentran también en otros países, en otros lugares, Padre Santo, en otras ciudades de este Perú, Padre Santo. Gracias, Señor Padre Santo, por cada uno de ellos, Señor. Gracias por sus vidas, Padre Santo, y que continúen, Padre bendito Dios, en tu camino, Señor. Padre amado, que se haga tu voluntad, mas no la nuestra, Padre, en este día. Y toma el control aún de la vida de cada uno de mis hermanos, Padre. Gracias, Señor. En el nombre de tu Hijo amado Jesucristo, te damos las gracias en este día y aún te pedimos perdón por las cosas que hemos de hacer el día de hoy. Padre amado, solo tú conoces nuestro corazón, conoces nuestra mente, Padre Santo, y las acciones que hemos de realizar en el día, Padre. Te lo entrego todo a tus manos, Señor, que se haga tu voluntad, Padre Santo, y que tú obres en nuestras vidas, Padre Santo. En el nombre de tu Hijo amado Jesucristo, te entrego todo, Padre Santo, en este momento. Amén.

buenos días, amados hermanos, buenos días, siendo ya las 9:09 de la mañana, bienvenidos a su programa, seguir a Cristo es mi decisión, de 9 a 10.

0: 18 de la mañana, 9 y 18 de la mañana, pasando. 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
0: Muy bien, pasando, pasaremos a una bonita alabanza antes de nuestros avisos.

0: la mañana, 9:25 de la mañana, pasando en los anuncios, y avisos de tu querida Radio Vida. Gran ayuno unido, los días 15, 16 y 17 de mayo del 2026, organizado por la Iglesia Evangélica Nueva Jerusalén, en la comunidad hinduina Pomacanchi, Acomayo, Cusco. Invita a todas las iglesias de Pomacanchi, Mancura, Chosecani, Manzanares, Tío, Sangrará, Marcaconga, Chiclicaya, Unión, Chaiguay, Acopia y otros. Para mayor información, comunicarse al celular 905-71-6747, 905-71-6747, conversar con el hermano Pablo Incho Cañari, e invitan a este gran ayuno unido.
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2: sí, padre.
0: Invitación para convención bíblica organizado por la Liga Femenina del Consistorio Llanchu Calca Presbiterio Valle Sagrado, que se llevará a cabo los días 20 al 23 de este mes de mayo del presente año. En Cusco, siendo la bienvenida el día 20 por la tarde, el tema de familia cristiana, expositor el pastor Víctor Takuri Walla. Invitamos a todas las iglesias Parobamba, Pituquisca, Ampares, Acchahuata, AIB, Tío 2B, Acchapampa, Totora, Acchabaja, Huamanchoque, Sauceda, Villa Alegre. Vista Alegre, Yanahuaya, Pampallacta, Alta y Baja, Migna, Calca, Arín, Guarán y todas las iglesias alderianas del Valle Sagrado. Más que palabras es un sentimiento, más que una fecha es un momento de compartir la palabra de Dios. Todos quedan invitados. Invita a la hermana Florencia Guaranca, presidenta, la hermana Juana Cruz Mamani, secretaria. Para mayor información, comunicarse al celular 975-61-47-51, 975-61-47-51.
1: 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Es seguir a Cristo, es mi decisión.
0: Aviso, se alquila horno para aborar pan. También se requiere una persona para venta de artesanía, de preferencia familia cristiana. Los interesados a personarse a Radio Vida, para conocer más detalles.
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0: Invitación, Iglesia Evangélica Peruana, Grupo Tío 2B, invita a una convención bíblica los días 4, 5 y 6 de junio del presente año, con el tema Hogar Cristiano, con el expositor, el ministro Damián Quispe Gazar, para lo cual invitan a todos los consistorios, comités y grupo del Presbiterio Valle Sagrado de los Incas, como Llanchu, Totora, Acchapampa, Acchabaja, Acchaguata, Sayllafaya, Tío Grande, Muñayo, Guama, Majupata, Chajliabamba y otras iglesias más. Por favor, venir cada iglesia con sus respectivos ministerios musicales. Esta invitación la hace la Junta Directiva y todos los hermanos y hermanas del Grupo Tío 2B. Quedan todos invitados. Oportunidad de trabajo. 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

cumpleaños, cumpleaños feliz el día de hoy, 13 de mayo en la comunidad, de Sencaquis, Piguara. Saludos, a la hermana Segundina Wilcanoa. ¿Quién es? Mi mamá grande. El día de hoy está cumpliendo un año más de vida, Le mandamos saludos todos, bueno, todos sus hijos le mandan saludos. Sus hijos Mateo, Evangelino, Timoteo, Fernando, Santiago, Roger y Edgar. En especial a mamita, tu amada hija Lisbeth Chira y su esposo Wilber Cruz, quien te manda muchos saludos el día de hoy por el día de tu cumpleaños. Te mandamos saludos también todas tus nueras, tus nietos y toda la familia, que el día de hoy esperamos que lo pases de lo mejor. Un día como hoy naciste, Dios te dio la vida. Esperamos que lo pasemos bonito en compañía de toda la familia el día de hoy, 13 de mayo. Un día de hoy nació mi amada mamita Segundina Wilcanoa. Esperamos que lo pase de lo mejor y el día de hoy que Dios la colme de muchas bendiciones y que bote la casa por la ventana en compañía de sus familiares y de todas las personas que te queremos, mamita.

Bienvenidos una vez más, pasando a saludar a mi mamita Segundina Wilca, ¿no? Aquel día de hoy está de cumpleaños, le mandamos muchos saludos aún de parte de este programa. Seguir a Cristo es mi decisión, de igual manera mandamos saludos a todos nuestros hermanos radio oyentes que nos escuchan en los distintos medios, sea su misma radio, por internet o por el canal de Facebook de su querida Radio Vida. Les mandamos muchos saludos y muchos abrazos el día.

pasando, pasaremos a poner una prédica ya para despedirnos, amados hermanos. Pasaremos a poner una prédica, porque también es muy importante aprender

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1: Es urgente que busquemos a Dios. Escúchame todo, Hispanoamérica, Europa, Asia, el Caribe. Es urgente que busquemos a Dios. Yo siento que son avisos de Dios. Siento que es un llamado de Dios a la iglesia. Siento que es un ultimátum de Dios. Ay, santo, te alabo. Efesios capítulo 5. Manténgala abierta, no la vaya a cerrar. Usted tiene que confirmar que lo que se le predique está en la Biblia. Y esa palabra la vamos a leer honrando al Padre, al Hijo y al Espíritu Santo. Capítulo 5, verso 14, ahí vamos a empezar. Esa carta no fue escrita por casualidad. Pablo estaba guiado por el Espíritu Santo. Y oiga lo que le manda el Espíritu de Dios que escriba. Le dice, por lo cual dice. Escúchelo. Despierta. Despierta. Ay, ¿no sientes que te está llamando? Aleluya. ¿No siente que es con usted que Dios quiere tratar en esta noche? ¿No siente que es la voz del Espíritu Santo que le está llamando? Ay, santo, te alabo, Jesús. ¿Qué poder tiene esa palabra? Hermanitos, escuchen lo que voy a decir en esta bendita noche. La mayoría de cristianos de nuestros días están dormidos. La mayoría de cristianos de estos días están muertos. El que no está dormido está muerto. Que el Señor reprenda al diablo. Pero bendito sea el Espíritu Santo, gloria a Dios, que cuando nos mira, que ya nos estamos durmiendo, llega la palabra de Dios y nos dice, despierta. Despierta. Sí, tú despierta. Aleluya, no mires para los lados.

oh Dios. Ay, yo siento esa palabra que es como una espada de doble filo que está traspasando el alma. Oh, gloria a Dios. Y le está llamando a la iglesia y le dice: ¡despierta! Ay, despierta, por favor.

estuviera diciendo: búscame. Hermanos, Dios va un paso adelante del diablo. Cuando Dios te llame, corre, avanza, métete en la palabra, vive la palabra. Que esto es un aviso de Dios en esta bendita noche, porque yo siento que van a venir ataques demoníacos contra la iglesia. Van a venir ataques contra las damas. Van a venir ataques contra los caballeros. Van a venir ataques contra los jóvenes. Pero una cosa te voy a decir: el diablo no puede destruir a una iglesia que esté buscando al Dios de la gloria. El diablo puede destruir una iglesia dormida. El diablo puede destruir una iglesia muerta. Pero el diablo no puede destruir una iglesia que está despierta. Una iglesia que está buscando. Una iglesia llena del Espíritu de Dios.

cuando estaba leyendo dos pasajes. Lo primero que vino a mi corazón, a mi espíritu, para el que está dormido hay esperanza, porque lo puede despertar la alarma de Dios. ¡Aleluya! ¡Alábalo! Puede estar aquí en esta noche y está ahí, aunque esté despierto físicamente, pero espiritualmente estás ahí cabeceando delante de Dios. Pero de repente suena la voz de la palabra, suena la alarma de la palabra que te dice en esta bendita noche: es contigo que Dios quiere tratar. Despierta, despierta, despierta. Los que están en la parte de abajo, despierta. Los que están a través del radio,

¡Despierta! ¡Vamos! ¡Despierta Europa! ¡Despierta Sudamérica! ¡Despierta Centroamérica! ¡Despierta Caribe! ¡Despierta Norteamérica! ¡Cristo nos está llamando a una búsqueda verdadera! ¡A una búsqueda genuina! ¡A una entrega verdadera a Dios! ¡Aleluya! El problema es con los que están muertos. El que está muerto viene a la iglesia, oye la palabra y se va igualito para la casa. Alábalo. Gloria a Dios. Aleluya. Y llega a la casa y no se

Adóralo, que él vive, adóralo. Ay, santo, mi alma te alaba. Yo sé que Cristo tiene poder para darte vida. Yo sé que Cristo, aunque hayas caído bajo, aunque ya no tengas fuerza, aunque ya no puedas alabar a Dios, aunque ya no tengas ganas de orar, aquí está el dador de la vida. Aquí está, bendito sea el nombre de Jesús, el que tiene poder para resucitar a los muertos.

y te alumbrará Jesucristo. Dale la gloria a Él que se lo merece. El gran problema es que en este momento, mientras yo predico esta palabra, la mayoría de iglesias están dormidas en estos últimos días. La venida de Cristo se acerca, mi hermano, a pasos agigantados. Gloria a Dios, todas las señales están cumplidas, todas las profecías están cumplidas. Ya no hay nada que esperar, todo está cumplido. Solo estamos esperando el arrebatamiento de la iglesia. Pero el diablo es astuto, gloria a Dios. Ha desatado todas las legiones demoníacas para entretener la iglesia, para que la iglesia caiga en desánimo, en descuido, que el Señor lo reprenda, gloria a Dios. Pero mientras Dios me dé vida, trataré de ser un atalaya de Dios en este bendito altar, para despertar la iglesia durmiente de los dos días, para despertar los que están, aleluya, muertos. Aleluya. Alaba a los que Él vive. Vivimos los tiempos más caóticos de la iglesia de Jesucristo. Había una iglesia, una de las siete iglesias del Apocalipsis, a la cual Dios le entrega un mensaje a la iglesia de Sardis en el capítulo 3. Y la Biblia dice, oiga esto, porque esto es impactante, para que usted vea que Dios no se equivoca. Aleluya. A su nombre, gloria. Escribe al ángel de la iglesia en Sardis: el que tiene los siete espíritus de Dios y las siete estrellas dice esto. Ay, mi alma te alaba. Yo conozco tus obras. Yo conozco tus obras. Que tienes nombre de que vives, pero estás muerta. Oh Dios. Oh Santo, mi alma te alaba, Jesús. Tienes nombre de que vives. Así está la mayoría de iglesias hoy. Se llaman iglesias pentecostales, iglesias del Pentecostés, pero de Pentecostés no tienen nada. Se llaman iglesias de avivamiento y son iglesias apagadas. Se llaman iglesias de sana doctrina y en la iglesia se hace de todo. Alaba lo que Él vive. Ay, mi alma te alaba. Se llaman iglesia de santidad y los miembros están practicando el pecado dentro de la iglesia. Entonces el Dios de la gloria le dice: tienes nombre de que vive, pero está muerta, gloria a Dios. Pero bendito sea el Dios de la gloria. Hoy viene palabra de Dios, aleluya, porque

Sonría, Cristo le ama. Aleluya, mi alma alaba a Dios. Con este mensaje a la iglesia de Sardis, ¿usted cree que yo me voy a quedar en la silla sentado y con los brazos cruzados? Qué bonito está el sermón. Y diciéndome Dios que tengo nombre de que vivo, pero estoy muerto. Eso es para que te tires de rodillas delante de Dios y empieces a llorar amargamente. Eso es para que te arrepientas. Eso es para que busques a Dios. Eso es para que le digas al Dios de la gloria: ten misericordia de mí. No me dejes perder. No dejes que me pierda. Gloria a Dios. Tus obras perfectas delante de Dios.

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1: Nueve y cincuenta y nueve.

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Y también, a la Liga Femenina de Ancahuasi, ¿cómo están mis hermanas? 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Que el Señor les bendiga, muchas bendiciones. Seguramente Ayllanchaka, Sianquichis, hermana Ricardina, hermana Raquel, hermana Celia. Ayllanchaka, Sianquichis, Ñañaikuna, ¿cómo están? ¿Cómo está el avance? 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Ayllancho Casianquichis, hermano Mario, hermano Jovinal, hermana Lisbeth, ¿cómo estás, hermanita? 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

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Igualmente agradecemos a nuestras hermanas, hermana Victoria, hermana Genoveva, hermana Marilu, hermana Fanny. 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Y también a nuestras hermanas del programa Ayuda Idónea, que el Señor le bendiga a cada uno de ustedes a seguir adelante, hermanas. Esfuercémonos y seguir adelante. 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

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Inaka, muchas bendiciones, hermanos, los que están cumpliendo un año más de vida. Que el Señor les bendiga. 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

Bendito Padre Celestial, Señor Dios Todopoderoso, Jehová de los ejércitos, Espíritu Santo, Jesucristo. Bendita Trinidad, Señor. En esta mañana, Señor, reconociendo que somos pecadores, venimos delante de ti, Señor. Siempre buscando, Señor, tus bendiciones. Padre bendito, Señor, reconociendo que somos pecadores, así como tu palabra nos dice que no hay ni uno solo el que pueda hacer el bien, ni todos somos salvos. Por más que nos llamamos cristianos evangélicos, pero sin embargo, según tu palabra, todavía estamos cometiendo pecado, Señor. Así como tu siervo Juan, el apóstol, nos enseña de que nosotros podamos acercarnos ante ti, Señor, confesando nuestros pecados, confesando nuestras fallas, errores que podemos haber realizado durante todos estos días. Cada día, a cada minuto, no lo somos, Señor, perfectos. Oh Dios bendito, tú nos enseñas a través de este siervo tuyo que si confesamos nuestros pecados, que tú eres fiel y justo para perdonar nuestros pecados y así de esa manera de hacernos limpio de toda maldad. Acogiéndonos a esta promesa, venimos delante de ti, Señor, porque lo único que podemos realizar es eso, Señor. Nosotros nos podemos colocar, Señor, detrás de nuestro Señor Jesucristo, para que a través de Él nos puedas mirar, oh Dios, Padre Celestial, como perfectos, perdonados, salvados por tu Hijo, por ese sacrificio que ha realizado tu Hijo allá en la cruz, para que así, de esa manera, con la sangre, con el sufrimiento que ha hecho nuestro Señor Jesucristo,

acogiéndonos a Él, porque jamás podremos ser perfectos. Por gracia somos salvos, por gracia somos perdonados. Por eso, Señor, y esta mañana igual también venimos siempre buscando el perdón tuyo, Señor, porque de esa manera, Señor, por lo menos poder ser instrumentos en tus manos. Dios bendito, si verdaderamente cada día, atardeciendo, anocheciendo, te pedimos perdón por todo, el día en el cual, de alguna y otra forma, por nuestra carnalidad, porque sabemos que tu palabra nos dice que todavía existe el mal, como tu siervo Pablo nos enseña. Confesar y reconocer, como este siervo, el apóstol Pablo, nos dice: ay de mí, lo que no quiero hacer eso hago. Y reconozco que el mal está todavía en mí. Por ello, Señor, el hombre que está en nosotros está todavía, Señor, propenso a caer en pecados. Y muchos de nosotros durante estos días, meses, horas, hemos caído. Reconocemos eso, Señor, para poder ser un instrumento en tus manos, Señor. Como en este programa, Ministerio con Mujeres, con el propósito de que poder alcanzar a toda mujer, a toda persona que hemos nacido de una madre, de una mujer, para que así de esa manera, Padre, llegar también a poder tanto varones y mujeres, Señor, de que podremos, Señor, unidos, Señor, como tu palabra nos enseña, ya no hay esclavos, ya no hay libre, ya no hay mujer o varón, que todos somos igual delante de ti. Acogiéndonos a esto, vemos la importancia que tiene, Señor, la mujer, sea casada o sea divorciada, de cualquier tipo, una mujer que tú creaste, Señor, para que juntos podamos, Señor, luchar en este mundo de maldad. Con ese propósito, en esta mañana también venimos, Señor, queriendo, Señor, ser un instrumento en tus manos. Si hemos alcanzado del perdón por nuestra confesión de pecado, Señor, muéstranos, Señor, y que seamos una bendición a través de estos programas. Y que así de esa manera se pueda alcanzar de alguna forma una enseñanza, una palabra tuya, Señor. Te rogamos, agradecido siempre, en el sacrosanto bendito nombre de ese Hijo tuyo, Jesucristo. Amén y amén.

La palabra de Dios en la Santa Biblia, en el capítulo 3 de Génesis, está la historia muy triste, esa historia donde el ser humano, a partir de cuando Dios creó al varón, igual a la mujer, pero por de alguna y otra forma de estar gozando de ese lugar donde se encontraban, el paraíso, y no han sabido aprovecharlo. Y la caída del hombre y de la mujer, muy triste era pasar de eso, por la obra de Jesucristo, nuestro Señor Jesucristo, llegaron a poder ser perdonados. Y ahí es la salvación que tenemos, por la obra de Cristo Jesús allá en la cruz. Y eso es la predicación que hacemos diariamente en este tiempo.

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0: 11 de la mañana con 18 minutos. 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

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Gracias a nuestra hermana Olimpia Maita y toda la familia Maita. 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Gracias a nuestro hermano Santiago Mirano y esposa Sabina Champi en Ayarrayán. 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

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A ver, Villarico y Cassian, Iglesia Evangélica, consistorio, Hexemani. 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

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Sábado, que es sábado a las 6:30 de la tarde, ¿no? 7:00, Callarishasajco. 6:30 de la tarde, Callarishanca, este sábado 16 de mayo, mis hermanos, hermanas. 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

11 de la mañana con 46 minutos. 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

11 de la mañana con 47 minutos. 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A ver, el culto de oración, vigilia y ayuno con oración son reuniones donde la mujer dialoga con Dios. Son también momentos de adoración y comunión con Dios. Incluye la presentación de nuestros pecados y deseos a Dios. Asimismo, la confesión de nuestros pecados y arrepentimiento ante Dios. 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

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Muchas bendiciones.

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0: Muy buenos días, buenos días, hermanos amigos. Estamos en esta hora de programación. Gracias por el mediodía y podemos estar aquí con mis hermanos de Radio Vida que están escuchando la plataforma Facebook, así también. Vamos a tener unos minutitos, gracias por la visita de mi hermana, como está cantando, ya se puede imaginar, mi hermana Emperatriz Suma. Gracias, pana, y buenas tardes. Que Suma, ahora sí, puchichelet, napeir, goy, imagina, capoy, manan, pasar, baja, semana. Manana Pérez, así que hoy edición que mire cómo está la plataforma. Buenas tardes, hermana.
1: Hermano Abraham, buenos días. Gracias, hermano Abraham. 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
0: 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Usted es testigo porque también eres parte de la Radio Vida, Senapanaya. 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
0: Gracias, Panay. Bueno, pita, mana, problema de jugamos, ¿eh? Bueno, gracias, hermano, por la visita. Dios ninja, minchasunk. Bueno, yanka yasun, Panay, ¿ya? Fuerza, valor. Sí, pas que sin, Panay, Rick. Tus últimas palabras, bueno, predicaña y comunja.
1: 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Muchas gracias, hermano Bra.
0: Gracias, muchas gracias, hermano. Saludos para mi hermano Anderson. Guay, así que muchas gracias por la ocasión. Dios me la bendiga a todos los oyentes de Radio Vida.

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1: Es urgente que busquemos a Dios. Escúchame todo, Hispanoamérica, Europa, Asia, el Caribe. Es urgente que busquemos a Dios. Yo siento que son avisos de Dios. Siento que es un llamado de Dios a la iglesia. Siento que es un ultimátum de Dios. Ay, santo, te alabo. Efesios capítulo 5. Manténgala abierta, no la vaya a cerrar. Usted tiene que confirmar que lo que se le predique está en la Biblia. Y esa palabra la vamos a leer honrando al Padre, al Hijo y al Espíritu Santo. Capítulo 5, verso 14, ahí vamos a empezar. Esa carta no fue escrita por casualidad. Pablo estaba guiado por el Espíritu Santo. Y oiga lo que le manda el Espíritu de Dios que escriba. Le dice, por lo cual dice. Escúchelo. Despierta. Despierta. Ay, ¿no sientes que te está llamando? Aleluya. ¿No siente que es con usted que Dios quiere tratar en esta noche? ¿No siente que es la voz del Espíritu Santo que le está llamando? Ay, santo, te alabo, Jesús. ¿Qué poder tiene esa palabra? Hermanitos, escuchen lo que voy a decir en esta bendita noche. La mayoría de cristianos de nuestros días están dormidos. La mayoría de cristianos de estos días están muertos. El que no está dormido está muerto. Que el Señor reprenda al diablo. Pero bendito sea el Espíritu Santo, gloria a Dios, que cuando nos mira que ya nos estamos durmiendo, llega la palabra de Dios y nos dice: despierta. Despierta. Sí, tú despierta. Aleluya. No mires para los lados. No mires hacia atrás. No mires adelante. Mírate. Es contigo que Dios quiere tratar. Oh. Oh Dios. Ay, yo siento esa palabra que es como una espada de doble filo que está traspasando el alma. Oh, gloria a Dios. Y le está llamando a la iglesia y le dice: despierta. Ay, despierta, por favor. Es como que nos estuviera diciendo: búscame. Hermanos, Dios va un paso adelante del diablo. Cuando Dios te llame, corre, avanza, métete en la palabra, vive la palabra, que esto es un aviso de Dios en esta bendita noche.

cuando estaba leyendo esos pasajes, lo primero que vino a mi corazón, a mi espíritu, para el que está dormido hay esperanza, porque lo puede despertar la alarma de Dios. ¡Aleluya! ¡Alábalo! Puede estar aquí en esta noche y está ahí, aunque esté despierto físicamente, pero espiritualmente estás ahí cabeceando delante de Dios. Pero de repente suena la voz de la palabra, suena la alarma de la palabra que te dice en esta bendita noche, es contigo que Dios quiere tratar. Despierta, despierta, despierta los que están en la parte de abajo, despierta los que están a través de radio, a través de televisión, despierta los que están a través de las redes sociales. ¡Despierta! ¡Despierta! ¡Vamos! ¡Despierta Europa! ¡Despierta Sudamérica! ¡Despierta Centroamérica! ¡Despierta Caribe! ¡Despierta Norteamérica! ¡Cristo nos está llamando a una búsqueda verdadera! A una búsqueda genuina, a una entrega verdadera a Dios. Aleluya.

El problema es con los que están muertos. El que está muerto viene a la iglesia, oye la palabra y se va igualito para la casa. Alábalo. Gloria a Dios. Aleluya. Y llega a la casa y no se da ni cuenta lo que pasó en el culto. Gloria a Dios. Pero bendito sea el Dios de la gloria, porque te tengo buenas noticias en esta noche. Porque aquí está el dador de la vida. Aquí está el que derrotó la muerte. Aquí está el que tiene las llaves. Y basata bahaya. Adóralo, que él vive, adóralo. Ay, santo.

0: ya no puedas alabar a Dios, aunque ya no tengas ganas de orar, aquí está el dador de la vida, aquí está, bendito sea el nombre de Jesús, el que tiene poder para resucitar a los muertos.
1: Aleluya. Pablo le dice: despiértate, tú que duermes,
0: levántate de los muertos y te alumbrará Jesucristo.
1: Dale la gloria a Él que se lo merece. El gran problema es que en este momento, mientras yo predico esta palabra, la mayoría de iglesias están dormidas en estos últimos días. La venida de Cristo se acerca, mi hermano, a pasos agigantados. Gloria a Dios, todas las señales están cumplidas, todas las profecías están cumplidas. Ya no hay nada que esperar, todo está cumplido. Solo estamos esperando el arrebatamiento de la iglesia. Pero el diablo es astuto, gloria a Dios. Ha desatado todas las legiones demoníacas para entretener la iglesia, para que la iglesia

caiga en desánimo, en descuido, que el Señor lo reprenda, gloria a Dios. Pero mientras Dios me dé vida, trataré de ser un atalaya de Dios en este bendito altar, para despertar la iglesia durmiente de nuestro día, para despertar los que están, aleluya, muertos. Aleluya. Alaba a los que Él vive. Vivimos los tiempos más caóticos de la iglesia de Jesucristo. Había una iglesia, una de las siete iglesias del Apocalipsis, a la cual Dios le entrega un mensaje a la iglesia de Sardis en el capítulo 3. Y la Biblia dice, oiga esto, porque esto es impactante, para que usted vea que Dios no se equivoca. Aleluya. A su nombre, gloria. Escribe al ángel de la iglesia en Sardis: el que tiene los siete espíritus de Dios y las siete estrellas dice esto. Ay, mi alma te alaba. Yo conozco tus obras. Yo conozco tus obras, que tienes nombre de que vives, pero estás muerta. Oh Dios. Oh Santo, mi alma te alaba, Jesús. Tienes nombre de que vives. Así está la mayoría de iglesias hoy. Se llaman iglesias pentecostales, iglesias del Pentecostés, pero de Pentecostés no tienen nada. Se llaman iglesias de avivamiento y son iglesias apagadas. Se llaman iglesias de sana doctrina y en la iglesia se hace de todo. Alaba lo que Él vive. Ay, mi alma te alaba. Se llaman iglesia de santidad y los miembros están practicando el pecado dentro de la iglesia. Entonces el Dios de la gloria le dice: tienes nombre de que vive, pero estás muerta, gloria a Dios. Pero bendito sea el Dios de la gloria. Hoy viene palabra de Dios, aleluya, porque Dios está llamando a la iglesia a que le busque. Sonría, Cristo le ama. Aleluya, mi alma alaba a Dios. Con este mensaje a la iglesia de Sardis, ¿usted cree que yo me voy a quedar en la silla sentado y con los brazos cruzados? Qué bonito está el sermón. Y diciéndome Dios que tengo nombre de que vivo, pero estoy muerto. Eso es para que te tires de rodillas delante de Dios y empieces a llorar amargamente. Eso es para que te arrepientas. Eso es para que busques a Dios. Eso es para que le digas al Dios de la gloria: ten misericordia de mí. No me dejes perder. No dejes que me pierda. Gloria a Dios. Escuche. Escuche lo que Dios le dice a esta iglesia. Porque es urgente que busquemos a Dios. Dios le dice a esta iglesia: sé vigilante, sé vigilante, y afirma las otras cosas. Que están por morir. Porque no he hallado tus obras perfectas delante de Dios. Ay, mi alma te alaba, Jesús. Gente que antes se congregaba y hoy ya no se congregan, gloria a Dios, que van a la iglesia

una vez al mes. Ten cuidado, gloria a Dios. Hay que rescatar la pasión por Cristo. Hay que rescatar el deseo de la casa de Dios. Hay que volver a decir lo que decía el salmista, porque un día en tus atrios es mejor que mil fuera de ellos. Bendito sea el nombre de Dios. Hay que volver a decir lo que decía David: una cosa he demandado a Jehová y esta buscaré, que esté yo en la casa de Jehová todos los días de mi vida. Oh, gloria a Dios. Pero hay gente que hoy la iglesia le causa. Alábalo. Molestia. Tanto culto, tanto servicio, gloria a Dios. ¿Para qué ir tanto a la iglesia? Aleluya. Y por eso Dios le dice, mira, le dice Dios a aquella iglesia: sé vigilante, gloria a Dios, de lo que has. Sé vigilante y afirma las otras cosas que están por morir, porque no he hallado tus obras perfectas delante del Dios de la gloria. Hermanito de mi alma, por favor, si hay un área de su vida que está en descuido, en esta bendita noche, póngase a buscar a Dios y dígale a Dios: perdóname, me he descuidado en el ayuno, me he descuidado en la palabra, me he descuidado en la oración. Vamos. Escuche lo que le dice. Acuérdate, pues, de lo que has recibido y oído, y guárdalo, y arrepiéntete, pues si no velas, vendré sobre ti como ladrón, y no sabrás a qué hora vendré sobre ti. ¿Sabe cuándo? Hay gente que está jugando. Oh, Dios, Dios es amor. Dios es misericordia. Dios es amor, sí. Pero también es fuego consumidor. Alábalo. Sí, Dios te ama. Pero te está hablando en esta bendita noche, gloria a Dios. Y te está diciendo: sé vigilante, gloria a Dios. Eso te corresponde a ti. Tienes que velar por las cosas sagradas de Dios. Tienes que velar por tu vida espiritual. Tienes que velar por tu vida de oración. Tienes que velar por tu estudio de la palabra. Tienes que velar por la constancia de congregarte en la iglesia y venir a alabar a Dios todos los días. Tienes que velar. No puedes descuidar esas cosas benditas que hemos recibido del Dios de la gloria. El diablo es un ladrón. Él vino para matar, hurtar, destruir. Bendito sea el nombre de Dios. Pero para esto apareció el Hijo de Dios: para deshacer, para deshacer, para deshacer las obras del diablo. Aleluya. Pero tienes unas pocas cosas, unas pocas personas en Sardis que no han manchado su vestidura y andarán conmigo en vestiduras blancas, porque son dignas. Aleluya. Lo blanco es sinónimo de santidad. Alábalo. El tema que no le gusta a los evangélicos de nuestros días: lo blanco es sinónimo de santidad. Gloria a Dios. Escucha por favor una vez más esa palabra. Pero tienes unas pocas personas en Sardis. Yo espero que esas pocas personas estén en esta iglesia en esta noche. Aleluya.

estamos comprometidos con el Dios de la gloria, pero tienes unas pocas personas en Sardis que no han manchado su vestidura, que aunque venga el diablo con la tentación, dile no, yo soy parte de la iglesia de Cristo. Que aunque venga el diablo con una oferta de pecado, dile no, ya soy, aleluya, ciudadano del reino de los cielos. Estoy aquí como peregrino y extranjero, no soy de aquí, soy de allá arriba. Gloria a Dios, alaba lo que Él vive. Y aunque le duela al diablo, porque a Él lo bajaron de allá arriba. Aleluya. Oh, gloria. Mira, hermanito, yo doy gracias a Dios, porque aunque hayan algunos que se quieran desviar, siempre hay algunos que vienen a buscar a Dios. ¡Aleluya! Por eso, si usted mira que aquel hermanito ya no quiere, usted siga. Si usted mira que el líder ya no viene a la iglesia, usted siga. Si usted mira que el pastor también se está desanimando, usted siga. Si usted mira que el líder más grande de la iglesia, aquel que echaba fuera demonios, ya no quiere ser cristiano, usted siga. Porque esto no se trata de los hombres. Aquí el fundamento se llama Cristo. Cristo. Aleluya. ¡Aleluya!

siempre está ese grupito. Y aquí están. Aquí están. ¿Cuántos pueden decir ese soy yo? Hay unos pocos en Sardi. Hay unos cuantos aquí en Jesús de refugio y salvación. Aleluya. Que van a andar en vestidura blanca. Y no vamos a andar solos. Dice que andaremos con Él. Aleluya. Por eso es que llegamos al trabajo y la gente dice, a este se le ve algo especial, gloria a Dios. Este como que carga una unción especial, una gracia de Dios, algo anda con él. Bendito sea el nombre de Dios. Mira, hermanito, es el que dice aquí en esta noche, aquí lo dice, gloria a Dios. Pero tienes unas pocas personas en Sardi que no han manchado su vestidura blanca porque son dignas. El que venciere será vestido de vestiduras blancas. Sonría, Cristo le ama. El que venciere será vestido de vestiduras blancas y no borraré su nombre del libro de la vida y confesaré su nombre delante de mi Padre y delante de sus ángeles. Alábalo, que él vive. ¿Y ese quién es? Sí, ese es mi siervo Jorge. ¿Y el padre? ¿Y esa quién es? Esa es mi sierva Marta. Y que lo oigan los ángeles también. Ay, mi alma te alaba. Y a usted que no lo conocen ni los vecinos, y en el cielo lo van a mencionar delante del Padre y delante de los ángeles. Por eso, hermanito de mi alma, no se enamore de las cosas de este mundo. Aquí hay cosas mejores que lo que el diablo ofrece. Aquí hay cosas más benditas, más gloriosas.

la gente está desesperada. Foto, porque le queremos poner una foto más grande que Goliat.

todos los que pasen por aquí digan: ahí va a estar el predicador fulano. Yo les recomiendo que a mí me pongan en miniatura y pongan con letras gigantes: solo Cristo salva. ¿Cuántos lo adoran? ¿Cuántos lo glorifican? Solo Cristo salva. ¿A cuánto le gustaría eso? Es que estamos viviendo un tiempo que estamos opacando al Señor. Los predicadores hoy se han vuelto estrellas y han escondido al lucero de la mañana, al señalado entre 10,000, al rubio de Galilea, al Alfa y la Omega, a Emanuel, Dios con nosotros, aleluya, al ungido, al Cristo de la gloria. A Él no se le puede opacar. Él tiene que estar en primer plano.

quisiste siempre ser de ese grupito, de ese grupito, de esas pocas personas en Sardis que no han manchado su vestidura, y que el Señor dijo: andarán conmigo. En vestiduras blancas.

Hermano, ¿y usted por qué vino así? Es que yo oí al pastor que dijo que el que andaba con vestidura blanca, el Señor iba a andar con él. El problema es que anda traje blanco, corbata blanca, zapato blanco y alma negra. Alaba lo que él vive. No es lo de afuera, es lo de adentro. Es el alma, gloria a Dios. Ese traje espiritual de santidad que tiene que estar limpio, sin mancha y sin arruga, ni cosa semejante, para la gloria de Dios. Mire, hermanito, por eso es que la iglesia de Cristo no es cualquier cosa. Efesios dice que

volvamos a Efesios. Capítulo 5. Es tiempo de buscar a Dios. Escuche esto que le voy a decir. El que va a buscar a Dios, lo primero que tiene que hacer es lo que dice el verso 15. ¿Qué dice? Mirad, déjelo para mañana, cuando tenga tiempo. No, dice: mirad con diligencia. Eso es ya. Ahora. No es mañana. No es pasado mañana. Segundo. El que va a buscar a Dios. Porque mire, hay una de malicia metida en las iglesias. Que la gente vive más pendiente de cómo anda el hermano que cómo andan ellos. Ahí está. Hermano, ya se dio cuenta del hermano fulano de tal. Y de la hermanita fulano, ya se dio cuenta usted. Y yo te pregunto, ¿ya te diste cuenta cómo estás tú? ¿Sabe qué dice esta palabra? Mirad pues con diligencia cómo andéis. No como necio, sino como sabio. No como necio. El necio es al que Dios le habla una vez, dos veces, tres veces, cuatro veces, cinco veces, diez veces, se cansa y sigue haciendo lo mismo. A eso se le llama necio. Entonces dice: mirad con diligencia cómo andéis, no como necio, sino como sabios. Mira, hermano, si algo tiene que distinguir a un cristiano verdadero, es la sabiduría de Dios. El cristiano sabio, cuando siente que su oración está decayendo, dice: espérate, parece que el diablo está metiéndome la batalla, me está robando mi tiempo de oración. Sabiduría es sabio. Alaba lo que él vive. Bueno, ya llevo un mes sin ayunar. ¿Y qué espera? ¿Que el pastor le esté predicando todos los días aquí que usted tiene que ayunar? Sea sabio. Sea sabio. Si ha dejado de orar, póngase a orar. Si ha dejado de ayunar, póngase a ayunar. Si ha dejado de estudiar la palabra, póngase a estudiar la palabra. No ande como necio. Aquí viene un texto que nos va a estremecer a todos. Verso 16. Te quiero preguntar en esta noche: ¿cuántos de los que están aquí, sea sincero, no me vaya a echar una mentirita blanca porque aquí no se vale, ¿cuántos de los que están aquí están aprovechando el tiempo? Alaba lo que él vive.
No me vaya a echar una mentidita que allí va a estar el Espíritu Santo cuando esté a la 1 de la mañana chateando. Hay gente que tiene una habilidad con estos dedos. Yo los he visto. Es una cosa terrible. Pero póngalos a buscar el libro de Ageo. Y rápido dice, ¿y a dónde venden las Biblias con la concordancia aquí? Sí, porque no leen Biblia. Búsqueme el libro de Sofonía. Y se quedan, y que es un poquito grande, y ahí se quedan perdidos. Y el predicador ya está leyendo la escritura, y ellos para disimular se ponen así. No están leyendo nada. No lo encontraron. Hermanitos de mi alma, estamos viviendo un tiempo tan peligroso, aleluya, pero tan peligroso que no podemos desaprovechar el tiempo. El diablo lo está aprovechando al máximo. La iglesia tiene que levantarse. La iglesia tiene que empezar a buscar a Dios como nunca lo haya hecho, hermano. Mire, yo creo

escuche. He llegado a creer que la tecnología desempeña un papel importante para los últimos tiempos. Pero creo que le está sacando más provecho el diablo que los cristianos. El diablo ha matado la vida espiritual de la iglesia con las redes sociales. Y no me malinterprete, porque allí usted puede escuchar un buen mensaje, allí usted puede escuchar una buena alabanza para ponerse a orar. Pero a usted no le dieron esa tecnología para estarse tomando fotos así, cruzado, de lado, en el baño. Sonría, Cristo le ama. No, hay que ser sabio. Hay que aprovechar bien el tiempo. Mire, yo he visto gente que agarra el celular y están así. Y cuando se cansan de Facebook, dicen, vamos a ver qué hay en TikTok. Otra hora. Se cansan de TikTok, vamos a Instagram. Y raspa que raspa. Y lo peor de todo es que algunos hasta están de rodillas porque pensaban orar, pero se llevaron el celular. Usted no se haga, usted sabe de lo que estoy hablando esta noche. Usted sabe de lo que estoy hablando. Es que a Dios no se le va una. Dios se las sabe todas. Ay, hermanito, mire, escuche lo que le voy a decir. Eso se vuelve adicción. El hermano oró 5 minutos. Y aquella opresión del diablo que habrán puesto. Oró 5 minutos y al rato está con el celular de nuevo. Y como que el Espíritu de Dios lo reprende, lo vuelve a poner. Ora otros 5 minutos. Y está la tentación. Aleluya. ¿Será que alguien le habrá puesto un like al video que yo subí? Aprovecha el tiempo, aprovecha el tiempo. Si eso te distrae de tu vida espiritual, guárdelo en una gaveta, apáguelo, póngalo en aleluya. Nadie se va a morir que no lo encuentre en una hora. Gloria a Dios. Nadie. Mi esposa cuando no me encuentra a mí llama a la casa. Ahí sí me agarra porque yo ya sé. Cuando suena el de la casa, mi esposa dijo que me estaba llamando al celular y no me hallaba. Porque yo lo pongo en silencio. Sí, porque es que es una cosa terrible. Pero ya yo sé que cuando suena el de la casa es 911. Es mi esposa. Y me dice, no lo ponga en silencio. Ay, le digo yo, es que la verdad no me gusta que me esté sonando. Me distrae. Y aquí me dice la Biblia a mí, aprovechando bien el tiempo, porque los días son malos. Son malos, iglesia, son malos. Estamos viviendo tiempos malos.

Aleluya. Escúcheme lo que le voy a decir. Si la iglesia no busca a Dios, van a ser multitudes de cristianos que se van a apartar de Dios en estos tiempos. Se van a apartar. Porque tú puedes estar aquí en este camino, resistiendo, aguantando, pero si no estás agarrado de Dios, llegará el día que no vas a aguantar más. Llegará el día que te vas a aburrir, que no le vas a encontrar sentido al evangelio. Porque mira, este evangelio se disfruta cuando se vive con Dios. Mire, el que vive con Dios tiene mil motivos para venir a la iglesia. Gloria a Dios. Él viene para la iglesia, dice: esta noche voy a gozarme al culto, esta noche voy a ir palabra de Dios, esta noche voy a alabar a Dios. Aleluya. Él viene con un entusiasmo, con un deseo, porque sabe que viene a encontrarse con el Dios de la gloria en la casa de Dios. Esa es la realidad. Isaías 55 versículo 6 dice la Biblia: buscad a Jehová mientras pueda ser hallado. Llamadle en tanto que está cercano. Búscalo. Búscalo mientras pueda ser hallado. Porque va a llegar un momento que vas a querer buscarlo y no vas a poder. Aprovecha que hoy Dios está aquí con nosotros, te está hablando a través de la palabra. Hay momentos de Dios que no se pueden pasar por alto. Hay personas a las que Dios les dijo: buscadme mientras puedo ser hallado, y nunca lo hicieron, y ahora están en una cárcel, ahora están en un hospital, ahora están en un problema terrible, porque no atendiste la voz santa y bendita de Dios. Dios te estuvo llamando: buscadme mientras yo pueda ser hallado. Búscalo. Aquí está ese bendito Dios en esta noche. Corre, avanza, no te detengas. Entrégate a Dios de una vez por todas. Pídele perdón al Dios de la gloria. Pídele misericordia, pídele ayuda. Pídele a Dios que te rescate. Alaba lo que Él vive. Dios le dijo al pueblo que estaba en la cautividad en Babilonia, a través del profeta Jeremías, en el capítulo 29, versículo, aleluya, 13. Le dijo: y me buscaréis y me hallaréis, porque me buscaréis, le digo, de todo vuestro corazón. Aleluya. Es tiempo de buscar a Dios. Es tiempo de volvernos a Dios. Las cosas no están bien. No están bien. Voy a concluir con esto. Romanos capítulo 13. Romanos capítulo 13, y vamos concluyendo en esta noche, y prepárese. Versículo 11, 12 y 13 y 14. Dice la palabra de Dios. Y recuérdate, el tema es urgente que busquemos a Dios. Dice la bendita palabra: y esto conociendo el tiempo, que es ya hora de levantarnos del sueño, porque ahora está más cerca de nosotros nuestra salvación que cuando creímos. Ya, iglesia, llegó el momento de levantarnos del sueño, del descuido, de la indiferencia, de la apatía. Iglesia,

0: escucha. La noche está avanzada, iglesia. La noche está avanzada. Se acerca el día. Desechemos pues las obras de las tinieblas y vistámonos de las armas de la luz. Qué aviso más bendito de Dios. Wow. Cómo nos ama Dios, hermano. La noche está avanzada. Ya. Corre. Haya un amigo aquí en esta noche. Deseo con todo mi corazón orar por ti. Busca a Dios. Hermanito, si te sientes descuidado, ven. Busca a Dios. Déjame orar por ti. Ven. Vente, hija, que vamos a orar por ti. Que Dios te bendiga. Si alguien necesita la ayuda de Dios, ya la noche está avanzada. Se acerca el día. Se acerca a pasos agigantados. Corre. Ore por ella, por favor. Arregla tu vida, arregla tu vida delante de Dios. Hermanita Andrea, óreme aquí. Hermanita Marta, también me ayuda. Hermanito Severo, ayúdeme aquí también. Santo, la noche está avanzada, iglesia, muy avanzada. Busquemos a Dios. Busquemos a Dios.
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3: 12 y 56.

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Una de la tarde con 9 minutos, hermanos, muy buenas tardes. Tengan todos ustedes el día de hoy, 13 de mayo de este año 2026. 13 de mayo de este año 2026. Gracias, Señor Jehová de los ejércitos, Dios Santo, Dios Todopoderoso. Señor, en esta hora venimos a tu delante, como todos los días. Agradecido, Señor, por tu amor, por tu presencia, por tu Espíritu Santo, Señor, que nos acompaña diariamente, bendito Dios. Tu palabra dice que tus ángeles, Señor, acampan alrededor de nosotros. Gracias por eso, bendito Dios. Gracias porque tú, a través de esta señal, te glorificas, Señor, en muchas vidas. Señor, también tú proteges todos los aparatos que hacen posible que esta emisora, Señor, salga con la transmisión, con tu palabra, bendito Dios. Gracias por eso, por todo lo que tú haces en nuestras vidas. Señor, te agradecemos porque muchas personas, Señor, se aproximan a la radio también, Señor, con sus ofrendas, Señor. Gracias, Señor, bendícelos así conforme han traído, Señor. Gracias, Señor, porque tú eres Dios poderoso, un Dios vivo, Señor, que tocas corazones, bendito Dios, para que esta emisora también siga funcionando, bendito Dios. Gracias, Señor, porque en casa, Señor, en la ciudad, en el campo, en el transporte urbano, taxi, Señor, están escuchando. Bendícelos a la gente que escucha, Señor, a las personas que están escuchando ahorita y Señor, acompáñales a donde vayan. Bendice su salida y su entrada, Señor, porque tú te glorificas en la señal de esta emisora. Gracias, bendito Dios, por todo. En el nombre poderoso de tu Hijo amado Jesús. Amén. Una de la tarde con 11 minutos, una con 11 minutos. Esto es Vida Noticias por Radio Vida en el Cusco, en los 680, en la amplitud modulada, hermanos amigos de la sintonía. Muy bien, una de la tarde con 11 minutos. Nos vamos a los titulares aquí en Vida Noticias.

Una de la tarde con 11 minutos, una con 11 minutos, Vida Noticias por Radio Vida en el Cusco en los 680 de la amplitud modulada. Hoy 13 de mayo de este año 2026, 13 de mayo, estos son los titulares aquí en Vida Noticias, Radio Vida desde el Cusco para toda la región en los 680 en la amplitud modulada. Apotur cuestiona venta presencial de boletos en Machu Picchu y advierte retroceso en la modernización turística. Más información: 26 organizaciones políticas participarán de elecciones primarias en Cusco como

0: Bolivia. Más información. Cusco brillará. Espectáculo de drones iluminará el cielo en la noche de luz y sonido. Prepárense para algo nunca antes visto, dice la información. Más informaciones, más titulares. Vida Noticias por Radio Vida en el Cusco, en los 680 de la amplitud modulada. Cusco lidera ranking nacional de autoridades procesadas por corrupción el año 2026. Otra información, otro titular a esta hora de la tarde. Radio Vida Cusco, 1:14. Hallan cuerpo sin vida de una mujer en el río Vilcanota, en Urubamba. Otra información, niña de 8 años resulta herida al ser atropellada por camión en la provincia de Anta. Otra información internacional, titular internacional, Donald Trump ya aterrizó en China acompañado por una delegación de alto perfil que mezcla política, defensa y tecnología. Muy bien, hermanos, esos fueron nuestros titulares aquí en Vida Noticias por Radio Vida. Regresamos después de una pausa. Esto es Radio Vida desde la ciudad del Cusco.
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Muy bien, hermanos, una con 18 minutos, una con 18, Vida Noticias desde el Cusco para toda la región, valga la redundancia, del Cusco, así también para la región Apurímac, Madre de Dios, Radio Vida en Puerto Maldonado, 760 de la amplitud modulada, en la región Puno, o departamento de Puno, Arequipa, Lima, nos están escuchando esta hora de la tarde. Gracias, hermanos, ustedes también que nos repiten la señal de Radio Vida. Así es, nos repiten la señal de Radio Vida en distintas provincias de nuestra región Cusco. Gracias, hermanos, a ustedes por escuchar Vida Noticias. Sin más palabras, nos vamos al desarrollo de nuestras informaciones en esta hora de la tarde. Vida Noticias. Una de la tarde con 19 minutos, una con 19, Vida Noticias, Radio Vida en el Cusco, 680 la amplitud modulada. Vamos con estas informaciones, hermanos, amigos de la sintonía desde el Cusco para toda la región. Vamos con esta información. Serenazgo de Santa Teresa brinda auxilio a docente tras accidente de tránsito en la vía Salcantay. Personal de Seguridad Ciudadana de la Municipalidad Distrital de Santa Teresa brindó apoyo inmediato durante la madrugada de este último miércoles a un docente que sufrió un accidente de tránsito en la ruta hacia Salcantay, a la altura del sector ubicado metros más arriba del puente Suriray, en la vía Paltachayo. El afectado fue identificado como el profesor Carmelo Gamarra, quien resultó gravemente herido y presenta pronóstico reservado según la información preliminar. Tras el hecho, agentes de Serenazgo, en coordinación con el personal del establecimiento de salud de la zona, realizaron las labores de auxilio, evacuación de emergencia hacia la ciudad de Quillabamba, utilizando además el patrullero municipal para agilizar el traslado del paciente. Las autoridades continúan realizando el seguimiento correspondiente para determinar las causas de este accidente. Río Ricuna, Vida Noticias, Radio Vida, 680 la amplitud modulada. 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Muy bien, Vida Noticias, Radio Vida en el Cusco, en los 680, en la amplitud modulada, hermanos, amigos de la sintonía. Vida Noticias, triple choque en Quebrada Honda, deja varios heridos. El triple choque en la Quebrada Honda deja varios heridos. El choque entre tres vehículos dejó heridos. Es la noche de este 12 de mayo en el sector de Quebrada Honda. En el lugar ya se encuentra el personal de la policía, quienes realizaron evacuación de los heridos, realizando también las diligencias correspondientes. 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pasado, Mancarjan, Chaisi, varios heridos, Ascasear, Unacuna, Ericuna, herido, con Biwan Auto, Iskei, Auto, Banyahu Ericuna, Chocamon, Chaisi, Riki, prácticamente, herido, Kunapas, Ericuna, Riki, Jawarizca, justamente por la Policía Nacional, Aidan Kasian, información desde Quebrada Honda. 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

modulada en esta hora de la tarde. Y Huejicuna sigue el pueblo enfrentándose contra el pueblo. Vamos con esta información en esta hora de la tarde. Utilizando la fuerza, policía retira manifestantes en Chumbivilcas para permitir paso de encapsulados. Efectivos policiales intervinieron en la provincia de Chumbivilcas utilizando escudos, cascos y equipos antimotines para desalojar a pobladores que protestaban en el corredor minero exigiendo obras, presupuesto y atención urgente al gobierno central. Durante el operativo se registró empujones y momentos de tensión mientras la policía despejaba la vía para garantizar el tránsito de vehículos encapsulados vinculados a la actividad minera de Las Bambas. Los pobladores denunciaron que el Estado responde con fuerza a sus reclamos, pero continúa sin atender necesidades básicas de la provincia. Dirigentes y comuneros recordaron que Chumbivilcas sigue enfrentando graves carencias de agua potable, salud e infraestructura vial, pese al enorme movimiento económico que genera el corredor minero. La población exige la presencia inmediata del Ejecutivo y advierte que las medidas de protesta continuarán. Muy bien, Ricky Huejicuna, Vida Noticias, Radio Vida, Niscamantayahua, Ricky, información desde la provincia de Chumbivilcas. 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Riki Waikei, según información Paikunaka, Riki exigían con obras, presupuesto, atención del gobierno central Chumbivilcas, Bajcacho, Unispaya. Sin embargo, Waikikuna, que hay operativo Nescapia, prácticamente Riki Meimana Renigachinaku, entre el pueblo, o sea, Chumbivilcas, Japajmarca, Waikinskuna, Pananiskuna, con la Policía Nacional del Perú. Kunanka riki pasachanska rukuna kei encapsulados riki minería Bambas neshamante purikuna waikei pasachanku riki con total normalidad. Sin embargo, riki rimarician con estado peruano urgente presente kachon kei provincia de Chumbivilcas neshapi. Caso contrario, asuanmi fuerte kanka kei paralización nispa waikei kuna dirigentes y comuneros rimarimusian kua kei provincia de Chumbivilcas. Riki Huejicuna Panaycuna Ejecutivo, Poder Ejecutivo Chayamucho, de manera inmediata, caso contrario, más problemas va a haber. Nispayahua Ejei, Chumbivilcas, Japajmarca, Chaymantapas, información, Jamusian, en esta hora del día. Muy bien, esto es Vida Noticias, Radio Vida en el Cusco, en los 680, en la amplitud modulada, a esta hora de la tarde. Muy bien, vamos a otra información. Milagro salió de su casa en Calca y su cadáver apareció en estado de putrefacción. Menor fue hallada semidesnuda en el río en Urubamba. Menor salió de su casa y apareció muerta en el río tras varios días de búsqueda. Cadáver hallado en Urubamba es de un adolescente de 17 años de edad de nombre Milagros López Yupanqui. Salió de su casa el Calca el pasado 3 de mayo con destino desconocido según la denuncia policial. Vecinos de la zona vieron a la fallecida flotando semidesnuda en el río Vilcanota a la altura del puente antiguo en el poblado de Urubamba. Digo aquí con la Vida Noticias, Radio Vida, Milagros, Niska, Sipachayahua, Ejikuna, Panaikuna, Riki, Huañus, Jatarikun, en estado de putrefacción. 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

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Muy bien, vamos a otra información. Vida Noticias, Radio Vida en el Cusco, en los 680 en amplitud modulada. Vamos con nuestra información. Corredor minero del sur sigue bloqueado por el pueblo de Chumbivilcas. La población demanda al gobierno central y regional la ejecución de sus principales proyectos de desarrollo. Chumbivilcas coadyuva a sostener al país con la minería, pero no tiene ni agua potable, menos un hospital. Tampoco cuenta con una vía asfaltada, dice la información. 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Riki, según información, Ejicuna, Chumbivilcas, comunidad Cunamantayá, Sayariún, Curiki, protesta, Nizcata, Oegui. Continuidad, a ver, Nizam, Riki, continuidad inmediata al proyecto de riego, Nispaya Guayrey, Riki Mayaricuchan, Cupaicuna, riego en Tawai, Nispaya, es un derecho, Chaymantapes, Guayricuna, Panaicuna, Rimarimuchan, Cupaicuna, Riki Exigisanco, Proyecto Uncuta, Guayricuna, Panaicuna, Nacay Provincia de Chumivilcas, Capajmarca, Niscapia, Riki Paicunapas, Exigisanco, Riki Key, Corredor, Minuto, Nescata, Guayrey, Bloquea Yuspa, Urgente Cachon Presupuesto, Obra Cuna Cachon Manan, Agua Potabilidad Piscancho, Nispayao Ejicuna, Riki Maña Ricusianco, presencia en este caso del Poder Ejecutivo Ejicuna Panaicuna, la presidencia de Consejo de Ministros Nispayá, Rimarimusianco, Ejicuna, Cay Capajmarca, específicamente Comunidad Tawai, Niscamantapes, Ejipaicuna, Puririscaco. Muy bien, esta es Vida Noticias, Radio Vida en el Cusco, en los 680 en la amplitud modulada. Hermanos, amigos de la sintonía, vamos a otra información. En esta hora de la tarde, Radio Vida, policía en Cusco detiene sujeto implicado en el presunto delito contra el patrimonio, hurto. Efectivos policiales del Escuadrón Verde de Terna, Cusco, lograron la detención de un sujeto presuntamente implicado en el delito de contra el patrimonio en la modalidad de hurto. El hecho se registró el pasado 11 de mayo de este año 2026 a las 7:40 de la noche en las inmediaciones de la Avenida La Cultura, a la altura del Centro Comercial Macro, en el distrito de San Jerónimo. Juan Darío, SL de 67 años, es la persona intervenida, quien fue detectada en actitud sospechosa tras sostener un altercado con el personal de seguridad del establecimiento. Durante el control policial se le halló entre sus prendas de vestir productos lácteos y cárnicos, incluyendo 8 paquetes de queso de crema, lomo de cerdo, cabañosi y chorizos, de los cuales no pudo acreditar procedencia legal, siendo además reconocido por el agraviado como el presunto autor del ilícito. El detenido fue puesto a disposición de la unidad de fragancia de Cusco para las diligencias de ley correspondientes, procediendo con la investigación bajo el conocimiento del Ministerio Público. 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Según información que hay policías de Escuadrón Verne, Terna, Cusco, Paikunasia, Riki que 11 de mayo, Punchoto, Tutata, Baikei, 7:40 de la noche, Chiguratasia, Japimunco, Avenida La Cultura, que hay San Jerónimo, Uray, Picasian, Macro, Cheipia, Baikei, Riki Juan Darío, SL, de 67 años, que Irunaka, Riki, Baikei, Suwashangman, Sikarjan, Pachanguju, Periki, que hay productos lácteos, Cheimantapes, Aichata, Baikei, 8 paquetes de queso, lomo de cerdo, cabanos y chorizos, y meimana producto con atención a Egei, Suasian Mancarja, Riki Chase, Rapichico, Egeicuna, seguridad, un problema, Terhuaspe, Egeicuna, entonces, Kunan ya está en la unidad de flagrancia, Coscoyactapio, Egeicuna, Panaicuna. Muy bien, vamos a otra información.

0: 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A ver, otra información, hermanos, amigos de la sintonía Vida Noticias, Radio Vida, en el Cusco, en los 680, en la amplitud modulada a esta hora de la tarde. 1:33. Vamos con esta información. Donald Trump ya aterrizó en China, acompañado por una delegación de alto perfil que mezcla política, defensa y tecnología. A bordo de Air Force One llegaron Elon Musk, Eric Trump, Lara Trump, el secretario de Estado Marco Rubio, el secretario de Defensa Peter Heisen y el CEO de NVIDIA Hansen Hum. La presencia de figuras clave de la industria tecnológica y del entorno más cercano de Trump refuerzan la importante estratégica de la cumbre de Xi Jinping, donde se discutiría temas relacionados con comercio, inteligencia artificial, tecnología y tensiones geopolíticas. Entonces, Donald Trump, Rubracuchayaca y presidente de los Estados Unidos, Ejicuna, Likiaca y China, país Tayab, viajarísimo Ejicuna, Likiquei, temas políticos, defensa y tecnología. Chaikunatasiari Kiri María Munga, Chaipasu Baegui, Avión Pebegui, Riki Puririnko, Pikunawan, acompañasca Elon Musk, Eric Trump, Lara Trump, secretario del Estado Marco Rubio, y secretario de Defensa Peter Heisen, y el CEO de NVIDIA, Shamriki Hansen Han, Paikunayo, Rikuna, Viajalingo, Kai China, Suyuta, Riki, Estados Unidos, Nesjamanta, Riki Rikuna, Nyataj, Riki China, Piña, Kasian, Kunampuncho, Rikuna, presidente de los Estados Unidos, Donald Trump. Muy bien, Rikuna, entonces vamos a escuchar, a ver, y miren, Kasian, Kei, Riki, en este caso, y miren, Kasian, Wai, a ver, vamos a ver este tema, Riki Rikuna, Panaikuna, y miren, Kasian, Kei, viaje del presidente de los Estados Unidos a esta hora de la tarde. Esto es Vida Noticias, Radio Vida, en el Cusco, en los 680, en la amplitud modulada en esta hora de la tarde. 1:36.
1: El presidente de este país.
0: 1:36. 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
1: Llega entonces a esta hora para iniciar un viaje de 2 días en una cumbre con el presidente de este país, con el presidente chino Xi Jinping. Se espera que aborden varios temas. Uno de ellos son las relaciones comerciales que iniciaron en este periodo de Donald Trump, marcadas por las tensiones, sobre todo por los aranceles impuestos desde Washington hacia Beijing. Allí ha recibido el mandatario. También se espera que aborden el tema del apoyo estadounidense a la isla de Taiwán, que Beijing reclama como parte de su territorio. Y también cuestiones sobre la guerra en Medio Oriente, en Irán concretamente, que ha provocado, por ejemplo, el cierre del Estrecho de Hormuz.

con alguna entonces Vida Noticias, Radio Vida desde el Cusco para toda la región, los 680 en la amplitud modulada Guayaquilicuna Panaycuna. Enrique, información entonces, Puririn Serique, presidente de los Estados Unidos, Donald Trump, Hakai China Paísta. Muy bien, vamos a otra información en esta hora de la tarde, Radio Vida Cusco, hermanos, amigos de la sintonía, 1:38. Muy bien, vamos a otra información en esta hora de la tarde, desde el Cusco para toda la región, hermanos, amigos de la sintonía. Vamos con otra información, vamos a ver, vamos a arreglar esta información. Muy bien, Cusco lidera ranking nacional de autoridades procesadas por corrupción en el año 2026. La situación contrasta con el importante flujo de recursos económicos que maneja la región por actividades como el turismo y el canon gasífero y la inversión pública. La región Cusco encabeza el ranking de corrupción de este año 2026, elaborado con información de entidades como la Procuraduría General del Estado, la Contraloría General de la República, así también como el Poder Judicial, el Ministerio Público. El reporte ubica la región en el primer lugar del país con 541 autoridades procesados o sentenciados por delitos vinculados a la corrupción entre gobernadores regionales, alcaldes provinciales y distritales. De acuerdo con el cuadro estadístico, el Cusco registra 14 gobernadores regionales, 102 alcaldes provinciales y 425 alcaldes distritales procesados o sentenciados. Además, la región también aparece como la que concentra la mayor o el mayor monto de obras paralizadas, con proyectos detenidos valorizados en 7.742 millones. El informe advierte que pese a los importantes recursos que recibe la región por canon gasífero, minería, transferencias nacionales y actividad turística, persisten problemas vinculados a la ejecución de inversiones públicas. Esta situación expone como los casos vinculados a la corrupción condicionan la gestión pública en una región que cuenta con recursos económicos y actividad productiva capaces de sostener mayor desarrollo. 1:40. 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Ñariki Huakenka denunciayo, Huakenka sentencias caña que año 2026, Niscapo Wekikuna. Riki, según información, región Cusco Wekikuna, Riki encabezasian prácticamente que hay corrupción, Niscapicia Ranking, Niscapi. Hay información de lo que se muestra en Procuraduría General del Estado, Contraloría General de la República, Ministerio Público, Poder Judicial, Paikuna, Niki, Nimusianco, 541 casos, autoridades procesadas, Nispayagua, Niquicuna, Panaycuna, que hay corrupción, Nescaba, Niki, gobernadores regionales, alcaldes provinciales y distritales, Paikunacía, corrupción, Huancasia. Riki, de acuerdo con el cuadro estadístico de Ricuna, 14 gobernadores regionales, Aines Begri, denunciasca, 102 alcaldes, 425 alcaldes distritales, 102 provinciales, Aines Yahua de Ricuna, Riki, Casian, Key, denunciado de Ricuna, Aines Casian, Riki, obras paralizadas por valor de 7.742 millones de soles, Aines Yahua de Ricuna, Casian, Riki Cheiraikus procesado alcalde Cunapas, Cunapa o presidentes regionales. Muy bien, Vida Noticias, Radio Vida en el Cusco, en los 680. Muy bien, 1:42, Cusco brillará, espectáculo de drones iluminará el cielo en la noche de luz y sonido. La presidencia del directorio de EMUFE confirmó que la tradicional noche de luces y sonido de este 19 de junio dará un salto a la modernidad
con un despliegue masivo de drones que permitirán que el cielo cusqueño brille. Según el anuncio oficial, esta presentación buscará superar cualquier evento previo realizado en otras regiones, posicionándose como la fiesta más hermosa y satisfactoria del país. Esta sorpresa, que se mantenía bajo siete llaves, promete ser un evento cumbre de fiestas del Cusco, combinando tecnología de vanguardia con nuestra esencia cultural para deslumbrar a miles de ciudadanos y visitantes en una noche que será simplemente inolvidable. Rico y Rico, una vida noticias, Radio Vida, Josculiartán, Chisbía. 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

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Muy bien, hermanos amigos de la sintonía Vida Noticias desde el Cusco para todo el Perú, a través del Facebook en los 680 en la amplitud modulada. Gracias a todos nuestros hermanos que nos están escuchando. Vida Noticias, Radio Vida en toda la región del Cusco. Toribio, Condori, Huayta está en la sintonía. Enrique Quispe, Hualpa también. La sintonía a través del Facebook. Y 46 hermanos más que están escuchando Vida Noticias, a Radio Vida en toda la región, en los 680, en la amplitud modulada, hermanos, amigos de la sintonía. Una con 45 minutos, Vida Noticias, Radio Vida. Muy bien, con esta información, 26 organizaciones políticas participarán en elecciones primarias en Cusco. La Oficina Descentralizada de Procesos Electorales, ODP Cusco, informó que hasta el momento son 26 organizaciones políticas que participarán en las elecciones primarias programadas para el próximo 24 de mayo como parte del proceso rumbo a las elecciones regionales y municipales de 2026. En diálogo con los hombres de prensa, el ingeniero Wilfredo Said Liza Ubillos, jefe de ODP Primarias 2026 Cusco, precisó que las cifras aún no han sido definitivas debido a que continúa la actualización de información oficial por parte de los organismos electorales. Todavía no es la cifra final, estaba en proceso de actualización, explicó. Detalló que actualmente las organizaciones políticas están conformadas por 22 partidos políticos, un movimiento regional y 3 alianzas electorales de alcance nacional. Asimismo, indicó que estas elecciones se desarrollarán bajo la modalidad de delegados, sistema escogido de los propios agrupaciones políticas para elegir a sus funcionarios candidatos. Los delegados previamente elegidos serán encargados de escoger a las personas que participarán como candidatos en las elecciones regionales y municipales, señaló. 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Listo Casianco, Chaisrico de Ricuna, 22 partidos políticos, un movimiento regional, Rique 3 alianzas electorales de alcance nacional, Paikuna, así que elecciones primarias, Nescata, Barincaco, que hay 24 de mayo, Nescapo, Chaips, Jabarincaco, Rique, Picuna, Cancaco, candidatos oficiales, Nispayá, Rimarimun, información en esta hora de la tarde.
Muy bien, otra información en esta hora de la tarde, Radio Vida Cusco.

1:48, Radio Vida desde la ciudad del Cusco para toda la región. Hermanos, amigos de la sintonía Vida Noticias, Radio Vida. Muy bien, nos vamos a la región Madre de Dios, en Puerto Maldonado. Joven trabajador es asesinado. Delincuentes armados le disparan para despojarle de sus pertenencias. Una vez más, la delincuencia acaba con otra vida en Puerto Maldonado. La madrugada de ayer, una vez más, la galopante delincuencia que acciona con toda impunidad en Puerto Maldonado vuelve a hacer de las suyas, cobrando una vida y dejando sumiso en dolor a toda una familia que seguramente no logra entender cómo el ser amado que salía con destino a su trabajo pierde la vida y no podrá volver nunca más. El hecho de violencia y muerte se suscitó la madrugada de ayer a las 4:30 en horas de la mañana en la avenida Aeropuerto, en el sector La Joya del distrito de Tambopata, en donde un trabajador de 39 años de edad pierde la vida tras ser víctima de asalto y robo por parte de dos delincuentes armados, quienes no dudaron en dispararle cuando este intentó huir. Según ha narrado el mototaxista testigo del hecho, con quien momentos antes la víctima trataba el costo de su traslado hasta uno de los paraderos para tomar su auto y dirigirse al centro de trabajo. Los dos jóvenes delincuentes le cerraron el paso y fueron directos sobre el objeto, a quien le habrían solicitado su pertenencia. El trabajador intentó huir de los asaltantes, pero estos respondieron con disparos. La víctima fue identificado como Osvaldo Cachira Condori. Habría recibido dos impactos de proyectil de arma de fuego, herida que había pedido al mototaxista para que lo traslade rápidamente al hospital, lugar al cual llegaría porque solo unos metros más adelante perdería sus fuerzas cayendo sobre la pista debajo, dejando de existir en el lugar. Rico Rico, una vida noticias, Ricky Sipiramun Cuyar, Unato Egei, Maldonado, Anishape, Ricky, según información, delincuentes armados, Paikunasia, prácticamente Ricky, Asaltarjanco, Egei, Unata, a las 4:30 de la mañana, Cainiunchi, Tutamantantaya, que hay ese sector o avenida aeropuerto sector La Joya, distrito de Tambopata, Chepisao Ejikuna Gerunata Riki 39 años, Purikusan más, Yankanan más, Rizan 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finalmente Riki Wanyupu, ¿no? Mototaxista Tadrax, Riki Apawai Hospital, Manichpin, Apachan Mancarjan, pero Manasuegei Chayapunachu, Cheilapis Wanyupu. Riki Inangasian, información en esta hora de la tarde desde Puerto Maldonado para Radio Vida en Puerto Maldonado, 760 en la amplitud modulada en esta hora de la tarde. 1:52. Hombre muere al interior de botica en Puerto Maldonado. Momentos de angustia y conmoción se vivieron en pleno centro de Puerto Maldonado luego de que un hombre identificado como Ricardo Reboredo Soriano perdiera la vida al interior de la botica BLV, ubicado en la intersección de la avenida León Velarde y Fiscarral, frente al Parque de la Juventud. Según testigos del hecho, el ciudadano llegó al establecimiento aparentemente afectado por un fuerte malestar físico. Minutos después comenzó a vomitar y evidenciar signos de descompensación causando preocupación entre los trabajadores y clientes presentes en el lugar. Las cámaras de videovigilancia registraron los dramáticos instantes en que el hombre se aproxima al mostrario de atención, se tambalea y pierde el conocimiento.

0: Tras las trabajadoras de la botica intentaron auxiliarlo inmediatamente, sin embargo, el ciudadano cayó al piso y lamentablemente falleció en el lugar, pese a los esfuerzos por ayudarlo. 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Ricky, según información, momentos de angustia, Inaciao Ejei, Ricky Acay Maldonado, Cupi Botica, Ocupiciao Ejei, Botica BLV, Ricardo Reboredo Soriano, Paisiao Ejei, Jaikun Siriki Key, Boticata, ubicado en León Velarde y Fiscarral, Chaipicia, Jaikun Siwa Ejei, Ricky Minutos Tristes, Manasalín Chuchuracu, Ejei, Cheylamán, Siriki Pampaman, pasan. Y finalmente, Ericuna, cámaras de videovigilancia, Jaguar Enrique, verdaderamente Runaja, Huañusca, Ricky Acay Puerto Maldonado, Farmacia Ucupi. Sin embargo, Ericuna, Ricky Auxiliancos, Enfermera Cuna, o Llancajcuna, Key Boticapi, Llancajcuna. 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Muy bien, esto es Vida Noticias, Radio Vida en el Cusco. En los 680 en amplitud modulada, 1:53, 1:53 a esta hora de la tarde. Muy bien, vamos a otra información, una cortita, no, ya no hay tiempo. Bien, hermanos, 1:55, Vida Noticias, Radio Vida en el Cusco, en los 680, en amplitud modulada. Vamos a la noticia más importante de Vida Noticias, la noticia más importante de Vida Noticias. Bendice, alma mía, Jehová, y bendiga todo mi ser su santo nombre. Bendice, alma mía, Jehová, y no olvides ninguno de sus beneficios. Él es quien perdona todas tus iniquidades, el que sana todas tus dolencias, el que rescata del hoyo tu vida, el que te corona de favores y misericordia, el que sacia de bien tu boca, de modo que te rejuvenezcas como el águila. Jehová es el que justifica el derecho de todos los que padecen violencia. Salmos, capítulo 103, verso 1 al 6. Salmos 103, verso 1 al 6. Eso fue la noticia más importante de Vida Noticias. Mis hermanos, estuvo con ustedes vuestro hermano en Cristo, David Anco Flores. Nosotros regresamos el día de mañana a la 1:00 p.m. Gracias, hermanos, por escuchar Vida Noticias en todo el Perú a través del Facebook y también la señal de Radio Vida en la amplitud modulada. Estuvo con ustedes vuestro hermano en Cristo, David Anco Flores. Nosotros nos vamos hasta el día de mañana, 1:00 p.m. Bendiciones.
1: 1:57. 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
3: Una y 59.
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0: Si dejaste de buscarle, si has dejado de doblar tus rodillas, hoy dile Dios, yo vengo ante ti, porque reconozco que he dejado de buscarte, mi Dios. Mi alma tiene sed de ti, Dios mío.
1: Te necesito, Jesús.

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0: Salvador.
1: Padre Santo, Señor nuestro, nuestro bendito Señor, la gloria, la honra y nuestras alabanzas es solamente para ti, porque tú eres el único a quien podemos alabar. Tú eres el único a quien podemos engrandecer, porque tú eres el dueño de todo el universo, papá. Hay muchos motivos, hay muchas razones, Padre, para engrandecer tu nombre, para alabar tu nombre, para glorificar tu nombre. Gracias por la vida, gracias por la salud, gracias por tu cuidado, gracias, papá, por tener bajo esas alas protectoras bien protegidas, papito Dios. No tengo palabras para poder agradecer, para decirte las gracias por todo lo que has hecho por mí, por nosotros, por la humanidad, por esta tierra, por este mundo, Señor. Solamente te entrego mi alma, mi cuerpo, mi espíritu. Solamente te digo, Señor, tú eres el único santo y perfecto. Gloria, gloria y gloria y gloria solamente a ti, Dios bendito. Soy un hombre pecador, papá. Somos hombres falibles, Señor. Cometo errores en todo momento. Conociéndome tal como soy, vengo delante

emisoras en frecuencias moduladas. Bendícelos a todo, papá. Bendice aquí, aquel de mis hermanos, quienes están encargados de diferentes emisoras en frecuencias moduladas. Bendícelos a ellos, papá. Bendice, Padre Santo, para los que ponen un grano de arena para este programa. Bendícelos a todos. Estamos en tus manos, Señor mío. Queremos estar bien bendecidos, papá. Todo dejando a tus manos, te pido en estas pocas palabras, en el bendito nombre de tu Hijo amado Jesús. Amén. Amén, Señor.

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2: 15 minutos de las 2 de la tarde. Buenas tardes, hermanos en Cristo. Buenas tardes, región de Cusco. Buenas tardes, mi país, Perú. Buenas tardes, mis compatriotas peruanos, quienes están conectaditos, pues, a esta señal de Radio Vida por internet, a nivel internacional, a nivel nacional. Papito Dios me los bendiga grandemente. Este es tu programa, El Fortalecedor, que hay punche y priki, que hizo más tarde equipi. Miércoles 13 de mayo del año 2026. Pasaron ya 13 días. Ya vamos a llegar a la mitad del mes de mayo. 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Radio Nueva Luz, Santa Rosa, Cayuno Yachtap, familia Gorda, ajá. 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

Pichando y Erginchkunata, vayan escribiendo los mensajes de texto con Alian Enrique Kawaerusunis. Vamos a revisar lo que es nuestras redes sociales. Picuna Maicuna, Chaypa Chaupinto y Erevesinguichis, Maicuna Pingo y Erevesinguichis, con Alian Chiaramsunis, Kankunama. Ya, aquí viene otra entrega musical, música antigua, Nisunganch Gampas, el himno 205, Iñataka y Nunarunis Manta, Jamami Dios Nillay, Jamuico, Maiman Yari, Sunmams, Pimanga Dios Nire y Mampas, Kangilaman Jamuico, Nispachañarica Muka, 205, Iñataka, himno Nario Manta Pacha.

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0: Entonces, desde el 21, todos 2 de la tarde y 21 minutos. 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
2: el... 22 minutos. 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

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Jaturamos un quiranti a campón. Y antes de estar con 27 minutos, Ari, gracias. Paikuna mancachum, paikuna moneita, emerica manch. Vamos a escuchar otra entrega musical con Ari Pitan, Uyarirus Mampas. Cantemos a Jehová, nispani. Papa Dios mantaki, suin. Papa Dios manchainarizunchis nispata jaja en el volumen número 4 jatawa agua y nimpiña el ministerio Los Hijos de Esperanza desde Oro Pesa, donde el oro pesa pastor Wilber Condori Jiménez Capuanqui, pastor Jalillancho Capuachenqui, Jiménez, señor Pernaitap Samichay Kusunki, apa y conachainarinito y erixunchis, hijos de esperanza desde Oro Pesa, iglesia evangélica Maranata, paikunach. Taki Kuskanta, Tukai Kuskanta, Uyarizunchis. Hijos de Esperanza. 2 de la tarde con 27 minutos. Solo primicias, ¿eh? Primicias, novedades. 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

33 minutos transcurrieron de las 2 de la tarde. Dice que ahora estaré Cucu y Quinza Chunca, Quinza y Ojiu Painin Piña. Cantemos a Jehová las alabanzas, Nispataj, Oro Pesa, Yachtamanta, Pacha, Chainarico y Tapas, Uyarico, Serjans. A ver, rapidito nomás, raudamente, vamos a revisar nuestras redes sociales. Chaypa, Chaupinta, Angriku, Uyarico, Asiancho, Joaquín, Jabaco, Asianchis. Joaquín, saludo con Angriki, Maya, Pasarum, se escondió. Gracias a mi hermana Eva Evita Tapia. Gracias, hermana mía, JPB Monte Oret, Banjay Picharic, Uyarico, Asianchi. Que Dios te bendiga, mamá. Que Dios te guarde, que Dios te protege. Gran

Grandemente, gracias por la sintonía. Gracias a Ñay Fortalzor, que quita Perifericus Haikimanta. Por ahí también está mi hermana Hermelinda Pilco Type, Vecinuntin Mirik Paikunaps Munay Teoricans APB Monteorep Ancheipi. Gracias a mi hermana Hermelinda Pilco Type, Napaes Hakanki Añanchas Hakanki, tienda de abarrotes el profeta Ancheipi, de mi hermano, de mi profeta Eliseo, Eliseo Álvarez, ¿eh? Gracias también a mi hermana Eliana Gutiérrez Llamoca, bendiciones allí mi casa en Fortalzor Talesor Nispani Juan, ¿eh? Gracias a mi hermana, que papito Dios derrame sus bendiciones en tu persona. También para mi hijo, Abrancito, Abrán Ramos, que Dios te bendiga, papá. Seguramente trabajando, Llancana Picharik, Llancaisen, sudando la gota gorda. ¿Qué podemos hacer? Hay que seguir trabajando, Abrancito Ramos. Habrán muchos, dice, pero como Abrán, no Abrán Nispetagnico. Saludos para Yoncito también, la Pachelian Napesca, Caponguitz, ¿ya? Saludos también a mi hermano, al pastor Wilber Condori. Gracias, papá. Juyaricus Jaikimanto, Oropesel Yachtapia, y Tactukaikus Jaikits, Takikus Jaikits, Tapunrik, Churay Campunchis. Gracias por la sintonía, pastor Wilber Condori, Oro Pesa Yachtapi. Por ahí está mi hermana Margarita Quispe, Jimena Yacapuan, Kipanachay, Maipin, Uyari Basenkips, Añay, gracias, Causarayo, Yeres Jaikimanta, Uyari Kuyawan Kikuya, Nispatajem. También gracias a mi hermano David Condori Champi, hermano, buenas tardes, full sintonía, dice, Maipin Paikunaka, Lujma Bamba, Distrito de Santa Teresa, Anchirey, Familiantin, Ayuntin. Gracias, mi hermano David. Que Dios te bendiga, papá. Añanchacuik, Pipes, Munaitan, Keikilganchis, El Fortalzor, Niscatak, América Manchrik, Ñaupajman, Tancarimun. Gracias, hermano mío. Saludos a Tomás Esposa, Yapalian, Familiaiki, Ayuiki, Napaikus, Kayan. 2 de la tarde con 35 minutos. 2:35. Acucho, Subachteñerito, eres un Tseam. Que viene que Subachteñeri, vamos a lo nuestro. 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

0: Gino Respeña, Anterior Conchi, 2 de la tarde con 39 minutos, 2:39. Cristo, Giawarning, Warantis, Hanyan, Canchis, Hanach, Pachaman, Haiku, y Capunan, Chispach, Nispan, Ñaupa, Chaynerico, Nakinachu, Manachu, mi hermana, mamá, Imperatriz, Suma, Ñaupa, primer volumen, Chaykunara, Suma, Chaynerico, en 2:39, Kunangri, Kuranja, Ratu, Chayaman, Uskay, Chayaman, que hay programa, Fortasurk, en Nicamos, Kunata, Añancharuk, Sunchis, como también, hermana, Paulina, Guayacón, Sat, Otora, Oropesa, Not, Otora, distrito Corcan, Chipimaj, Oropes, Staps, allá en la provincia de Grauja, Purima, Gilactapiña, Totora, distrito Corcan, Chipipanachay, Paulina, Guayacón, Suzuki, Marcos Concha, Guavacuna, Anderson, Soledad, Vinidad, Ajrique, Marco Antonio, Noemí, Jessica, Paikuna, Familiantin, Ayuntin, Fortasorta, Papá, Tancarimuanch, Ñaupagman, Puridichimunco, de lo cual doy gracias a Dios. Cancuna, Psoja, Chaikuna, Panaikuna, Oración y Kichispe, Papá Dios, Macaya, Kuncina, Fierico, Ichiaque, Wawankuna, Mamtrik, Paikuna, Yank, Amuna, Yankopagia, y Menaya Casian, Hermana y María Luisa, Oman, Calizaya, Jamno, Yantaitambo, Payata, Yachtap, Chaimanta, Pacham, Pipes, Yankamun, Kusat, Zapapuncha, Hinatag, Uyarik, Wamps, ya. Mamita y Felicia Huacaj, que Josco Yachtanchis, Prika, Josco Yachtapin, Pipes, Yarikuan, Mercado, Cascaparo Anchichapitaj, que Dios te bendiga, mi hermana Felicia Huacaj Napaika. Muy que mi hermano Tomás Quille, Panachay Rosita Mandortupa, Centro Polo, Patabamba Yachtapi, Maipiña Capuan Quinapas, que Dios te bendiga, mamá Rosa Rosita Mandortupa, Papa Dios Ninch, Kawampuni Kasian, Manan, Papa Dios Saker Parico Asunchu, Zapa Yanchistaca. Gracias, mi hermano Tomás Quille, señor Samin Chasungi, Panay Virginia Gutiérrez, mi hermano Felipe Caballero, Jimena Gasanguis, Jehuarpata, Colcaki, Lucre, Urcos Yachtapi, Jangunapa. Gracias, Nispa, Añanchea y Cuigits. Hablando de Patabamba, Panay Sabina Ojeda Champi, Esposuiki Antero Champi Paugar, Paikunapajpas, gracias, Papa Dios Puni, Puchu Puchutara, Kuterichipsungits, Kejina Yankas Haikits Manta, gracias, gracias. Ya, Juan Cabalica Yachtamanta, mi hermana Jovita Solano y su amado esposo Wilber Gómez, Paikunaps Munaitan, Juan Cabalica, Tierra del Mercurio, Ninco Anche y Manta, América Munk, gracias, Nispa, Paikunata, Añanchea Cuigits. Yam Che Mandarín, allá en el distrito de Huanoquite, Tihuichti, en Cheichapric, mi hermano Melquiades Ceballos, Santitupa, bendiciones, papá, gracias a tu amada esposa Marta Martita Ramírez Choque, 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Las gracias es a ustedes, papá Dios, ajá, Puchu Puchuta, Kutirichi, Pusunkits, ya, Amagina, Kankichichu, Pisitella Pipas, Uchainerito, Yarisumanch, otra primicia, con esta primicia, Maimán, ya, Taya Campas, nuestra hermana Dada Condori, Paimichainerimon, Jarik, Pisitella Taps, ya, te alabaremos, Señor Jesús Nispa, Taita. Nuestra hermana Dada Condori, ajá, pisichayato y erizunchis. Después viene la poderosa palabra del Señor. Te alabamos, Señor Jesús Nispa.
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0: canta conmigo, dile. ¿A dónde voy a ir sin tu presencia? ¿A dónde voy
1: a...? Vamos a escudriñar la poderosa palabra del Señor. Hay un tema muy importante, dice así el título: el esposo egoísta no podrá cumplir nunca el perfil que le pide Dios. Eso dice en castellano. El esposo egoísta nunca podrá cumplir el perfil que le pide Dios. Jesús se me dice: perima ni su manta. Paella pajkanan munaj. Zapallan pajkanan munaj. Jarija esposoca. Manas juntan manchuriki. Imei natachos. Un esposo cananta munan Dios ninchis ancheita. Manas juntan manchu. Ya no cumple el perfil. No pasa el examen. Hinach, ¿ya? El esposo egoísta se ama solo a sí mismo. Ajinatanin. El esposo egoísta solo se ama a sí mismo. Un poquito hablando de introducción, antes de escudriñar la palabra del Señor, Dios Pajelgant Japisian Kinagah, Mascaricia, Efesios capítulo 5, verso 28. Anchete, ya. Efesios capítulo 5, verso 28. Éfeso yahtaban, apóstol Pablo, Jelkar Karik, a nuestros hermanos de la iglesia de Éfeso. Éfeso yahtaban, Jelkar Kan, Hatuntajainin, Pisra, Juchitajainin, Skechunka, Pusajnio, Yupainin, Mascarician, y si quieres anotar, anotaik, ya. Kunayan Yahuin Chasunch. Dice: el esposo egoísta se ama solo a sí mismo. 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Mana críticas pachu, mana kawas pachu. Yakapascha keikunaka kangman keihina kausek kangman mana iñej warmikari kausakuipi. ¿Ya? Maikin ningicha. Esposoka zapatuyo. Alguien cambiarus pantalón jean, pantalón jumps, lustrarus capas, camisa cheo, caracasa caya, ric, alguien ya chaicos, huera coche, presentable. Jepanda trichaca, pampacheco anquich, señora cuna, jepanda trichaco, señora ricusian, mana ni alguien acharis callapaschu, ni alguien chuchachayamps, ni achaicos cachu. Ni zapatoan zapato y cuscapach. Eso quiere decir que el esposo es egoísta. Paikikillanta munaco. No ama a su esposa. Para nada no ama a su esposa. Eso pasa en la vida secular. Rick. Iñakause Yujupeca, no creo que haya esto. Porque la palabra de Dios dice: ama a tu esposa como a ti mismo. Callanta. Otro caso, antes de escudriñar la palabra del Señor, otro caso. Esposa Kariki, Oncos, Kamana, Kale, Echikorpumpi, Nanait, Sindis, Kijakuserik, se queja algunos dolores, algunos malestares en el cuerpo. Esposo Taningay, me está doliendo. Estoy mal, me duele la cabeza, me duele la espalda, me duele la barriga, o de repente me duele la rodilla.

no sé. Esposos ni le pone importancia, ni importancia taps conch, ni churanch, ni rimaikus canta. Para esposo de repente le duele la barriga, le duele las muelas. ¿Ya? Humanch, nanarims, kirunch, nanarims, mi cuerpo, nanarims. Us, hay que llamar a un farmacia, tener un botica, tener un, se compra pastillas, se compra jarabe, inyectable, churanchan, pecan. Pero esposo de Jacques, me duele este hijito, me duele la espalda, me duele. Ni importancia, eso es el esposo egoísta. Esposo jaj, kirumps completo, de repente ñapas chapos de su churas cañeric implanta ñapas cha completo para epa cacus. Esposo chacmana ni kiru champs canch. Mi hijos palara sufricus en esposaca. Quinat kawas. Nunca es capaz de decir, esposo, quiero que se mancar, llorar a Chimusay, quiero que cambiar a Chimusay. Nunca. Eso es el esposo egoísta. Hay ese tipo de esposos, sin ir lejos, papá. No estoy mintiendo, manan, inventamos, manan, yuyakushanich. Hay ese tipo de esposos, esposos egoístas. Para ella, para cada una. Bueno. Maitaña, chusar en ginaps. Pues alguien tapa este, mijo, ya un mejor restaurante, mijo, y cabo, platos típicos, alguien tapa, mijo, y cabo, pero la esposa, guasimpi, pambachay, cuan, xara, la bachet, chuño, la bachet, arroz, su bachet, fideos, la bachet, mijo, espajas. Eso se llama el esposo egoísta. Kangman, chiña, con ocupi. Yupanaya, bachasian, mami. Y Nacho, esposa egoísta. Pero ¿qué dice la palabra del Señor? Acuche antes que la hora me gane. Efesios capítulo 5, verso 28. 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El esposo debe amar a su esposa. El esposo debe amar a su esposo. Manachariki, munakuiki, hijita, esposito, munakuiki, wey, yukuiki, tukuiso, eso no. Es parte de la vida, sí, pero no el decir te amo, te quiero, eso no, pues, no llena el estómago. Manachariki, munakuiki, tukuiso, koimantenik, manachariki, wanch, pachaku, manachariki, tachu, mijo. Cuerpo, unanachtem, munakuiki, hijita, kaschei, munakuiki, te amo, hijita, nishanch, hampi, conja, no. No. Eso se llama de boca para afuera. Si me carima se amerik rasulianta rimakui pininko, hay un dicho que dice, las palabras se los lleva el viento. Sí, se lo puede llevar el viento. Pero lo que digas, te amo, hijo, te quiero, hijo. Chei che chuhampi con huixang nianachtims tuyunkuna nianachtims kiruchang nianachtims cheikuna chuarreglai con no. Dice, el esposo debe amar a su esposa. No debe ser egoísta. 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Imagínate, esposa manta sientin. Sientes pacharikim dolor ni kachtems uskaimon pek, hamperachikam uskaim pek, hospitales, clínica tarak pek, rirums, hamperachikam pek. Pero la esposa no. Pero si uno ama a su esposa, ni kacharik, hijito. Manachariki. Manachariki pachachang mantaps tristi chporen. Si no dirá esposo, compraremos. Pachatranterakamos un saco. Monaita chariki esposanta kningopsina. 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Porque le ama, porque le aprecia. Porque la palabra de Dios dice: es tu ayuda idónea, es tu complementación. Por esa razón, por ese motivo. Y mira tu personaje que encarimas. Egoísta no creo. 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Pero aquí hay china con cuaquina de chaca. 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Llevan a la casa y en la casa muchas veces comparten. Esposa que da psumunaita. 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Eso es aquel esposo que cumple el perfil que papá Dios quiere. Ajina kanai kita ya papá Dios mono.

0: Ajena, cana, hijita, papá Dios, mona. Ese es el perfil que le gusta a papá Dios. Ni me dije, así como ama a su propio cuerpo. Y me dije, cuerpo un taps, paiki, cuerpo un taps, monaco, ajena, esposanta, monaco, chuninta. O que che, carimasi. 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No, sabes que te va a doler. 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No, porque sabes que te duele. Kan kiki kita poni, amero cuach, manabala kan imam. No sé. Manabal can, inútil can, ignorante can, inservible can, espanquiquita, a ver, mana. ¿Por qué? Porque te amas. Porque te aprecias. Anjeitan Biblia, y meinan paiki quintapas monaco. 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No seas egoísta o cachay. Huaracocho, señor. Manar genio quinaca. No seas egoísta. Mananche callincho. 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Hemos llegado a la parte final. Achechau, gracias. Ya lira montaje. Qué rápido pasa la hora. Y matzro asums ahí catzro asums. Y es que hay hora de Julián asums alguien karma, Gracias, señor Bancachum, por vuestra audiencia, por la preferencia. 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Ojalá que les quede en el corazón. Ya que me cargan que el caiki el fortalecedor, yo juego tu pacu en chiric, causaré yo son conta de 2 a 3 de la tarde. 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Por eso digo gracias a Dios y gracias a ustedes, papá. 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

Buenas tardes mis amados hermanos. 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Anapiño Oranchispas, buenas tardes mis amados hermanos. A mis hermanos que recién se conectan a su radio vida, a su programación. La hora especial de tu radio vida, que son más horas pica, riki. 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Así es, mis amados hermanos, gracias, buenas tardes a todos nuestros hermanos que están en la sintonía de su radio Vida 680 AM. Buenas tardes, la convención Quillabamba, Calca, Urubamba, Paucartambo, Anta, Cusco, Quispicanchis, Paruro, Canchis, Acumayo, Chumbivilcas, Espinar, Puno, Anatayanapa y Cusunchis, y que somos horas pica, gracias. Gracias, que somos hasta aquí, que vayan a escuchar a Paikuzunchi, que apoyan que somos radio, pido ver si ascunata, que piña, ñaña y toray, que somos hasta aquí, cuipas, que somos hasta aquí con avampas, cusirica, poichis, ya, cusirica, poichis, ni wanchisme, a ver, Jesucristo Nazareno, ni espaya, que somos hasta aquí, cuican, cunasuanya, 3 de la tarde con 11 minutos.

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Saludamos a ver a todos los radios que enlazan su radio vida. 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Gracias. 3 de la tarde con 15 minutos a Anapiña Arique Radio. A ver, Radio Vida 760 AM en Puerto Maldonado, región Madre Dios, Girón, Chincha y Suyo. M12 a 2 cuadras de la Avenida Circunvalación, Anapía Capuachanche, Radio Vida. Allá en Puerto Maldonado, saludos para todos mis hermanos que están en la sintonía de su Radio Vida. Chemantapa, Riquinapa y Cusunchis. A ver, Radio Jesús Rey de Reyes. Radio Jesús Rey de Reyes en frecuencia 97.7 en 15.000 enlaza su radio vida todos los días. Saludos para todos nuestros hermanos que nos sintonizan allá en 15.000. Están en la sintonía de su radio Jesús Rey de Reyes. Anataya Uyaripo Asianchirique, saludos para mi hermana Sonia Saloma, su esposo hermano Basilio. También a nuestro hermano Juan Carlos Pinelo. Saludos, estamos llegando a Puente Ororaya. A ver, Guapiumbre, San Lorenzo, Limunchayo, Natayariki, Niwanchis, Kaikunapin, Uyarikunispa. Gracias por su sintonía. Allá en 15.000, Quispicanchis, claro que sí. Gracias, mis amados hermanos. 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

3 de la tarde con 22 minutos. 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La perucosonchis, a ver, gracias a nuestros hermanos que nos sintonizan por redes sociales. A ver, mi hermana Jessica Surco, buenas tardes, hermana mía. Saluditos para toda la familia. También saludamos a mi hermana Ana María Solano. ¿Cómo estás, mi hermana? Y me la llama mamá Capuacianqui. Y allí ya han ponchas de mi cuinín. Piriqui maipin Capuacianqui. Y matambo ya está en espicho. Y chacosco ya está en espicho. Maipiata y Capuacianqui. Pero de fin de semana son aquí. Y apañan familia en tinta. Saluditos también para mi hermana Marta Choque. A ver, nos sintonizan allá en Puerto Maldonado. Mi hermana Marta Choque, buenas tardes mamá, y mi nadie en capo hacían kichis. Chaisoma, jalajtan chispa, a ver, Puerto Maldonado, coño lugar, pichariki, capo hacían ki. Saludos para toda la familia, para el hermano Mario Choque, Jorge Choque, para todos nuestros hermanos que están en la sintonía, especialmente mi hermana Marta Choque. Atayana Paikusonchis, Joaquín Conapa, Somas Pedimosianchis, gracias. 3 de la tarde con 24 minutos, Ana Piña, Cuchia, Conanca y Soma, Guyacuy, Conabana y Curcosonchis.

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Radio Vida 680 AM Cusco, estudios principal, Avenida Suiza, número 248, Naciones Unidas, Santa Rosa, San Sebastián, Keipia, Capo Asianchis. 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Gracias, señor Samin Chasunki. Ya payan familia en tinta. Radio Vida 700, a ver, 60 AM, estudio en el Puerto Maldonado, región Madre Dios, Girón, Chincha y Suyo. A ver, M12 a 2 cuadras de la Avenida Circunvalación. Saluditos para el equipo de Radio Vida en Puerto Maldonado. Radio Vida 93.7 FM en Marca Conga, Sangarará, Acomayo. Buenas tardes, Acomayo, hasta en su semana en Capoación Kichis. A ver, Sangarará, JP Paso, Magdalico, Erimo, Asianquichis, especialmente Marca Conga. Mis amados hermanos, buenas tardes, Emineya en Capo, Asianquichis. 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Recuerda Radio Vida en tus oraciones, Anaya Capo Asianchis, gracias. 3 de la tarde con 28 minutos, Anapino Ranchis, Pajiki Capo Asianchis. 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Saludos para todos nuestros hermanos. A ver, seguimos con los avisos de tu Radio Vida, Gran Ayuno Unido, los días 15, 16, 17 de mayo, organizado por la Iglesia Evangélica Nueva Jerusalén, en la comunidad Iwina, Pumacanchi, Acomayo, Cusco. Invita a toda la iglesia de Pumacanchi, Mancura, Chosicani, Manzanares, Tío, Sangarará, Marcaconga. A ver, Chilchicaya, Unión, Chawai, Acopía y otros. Para mayor informes, a ver, llame al celular 905-71-6747 con el hermano Pablo Incho Cañari. Anayamin, Aguicapo, Asianchis. Caizoma ayuno pajariki, purisunchis, yar purisunchis. Invitas a Kakuchanchis, Yapanchis. A ver, seguimos, invitación para convención bíblica, organizada por la Liga Femenina del Consistorio Llanchucalca, Presbiterio Valle Sagrado de los Incas, a ver, que se llevará a cabo los días 20 al 23 del mes de mayo del año en curso, siendo la bienvenida el día 20 por la tarde, tema Familia Cristiana, expositor Pastor Víctor Takuri Guaya. Invitamos a todas las iglesias Parobamba, Pituquisca.

Amparais, Akchawata, A y B, Tío, 2B, Akcha, Pampa, Totora, Akcha Baja, Huamanchoque, Sauceda, Vista Alegre, Yanahuayla, Pampayacta, Alta, Baja, Mikma, Calca, Arín, Guarán, todas las iglesias, a ver, a aledañas del Valle Sagrado, más que palabras, es un sentimiento. Más que una fecha, es un momento de compartir la palabra de Dios. Todos quedan invitados. Anatayari kenin karimanchis. Gracias que samanin kakuikunamantapas a nuestras hermanas. A ver, de la Liga Femenina Consistorio Llancho. Taikunaya wakirachimus hanko somahta, somahtan wakirachimus hanko riki. A ver, nuestra hermana Florencia Huaraca, presidenta, hermana Juana Cruz Mamani, secretaria. A ver, número para mayor informes, 975-61-4751. Gracias, gracias, que somos Huachichiquimampa, de Sunchis, Arizunchis, Purizunchis, Guarnicona, Purizunchis, Riki. Tiempo chanchis, Japi, Guspaya, Purizunchis. A ver, seguimos, seguimos, 3 de la tarde con 31 minutos. A ver, se alquila horno para elaborar pan. También se requiere una persona para venta de artesanía. De preferencia, familia cristiana, los interesados a personarse a Radio Vida. 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Dos rirusunchis, yarikirirusunchis, yankana, monanchispa. A ver, seguimos, seguimos, invitación, Iglesia Evangélica Peruana, Grupo Tío 2B, invita a una convención bíblica los días 4, 5, 6 de junio, a ver, tema Hogar Cristiano, expositor, ministro Damián Quispe Gaspar, para lo cual invita a todos los consistorios, comités, grupos del Presbiterio Valle Sagrado de los Incas, como Llancho, Totora, Akchapampa, Akchabaja, Akchahuata, Sayllafaya, Tío Grande, Muñayo, a ver, Huama, Majupata, Chajllabamba y otras iglesias más. Por favor, venir cada iglesia con sus respectivos ministerios musicales. Esta invitación hace la Junta Directiva a todos los hermanos del grupo Tío 2B. Anataya, Min, Karikamanchisiki. Gracias, que hizo más invitación, pues Chayarkamon, convención bíblica. 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A veces, hermana, caicunati, achacunchicho, yaricunchicho, estudios de la familia, chayca, mana yachas, parique, a veces, comunta, actuet y achanchis, a veces, chayconaban, señor inchista, piña chinchis, causa inchispi. 3 de la tarde con 33 minutos. Oportunidad de trabajo, se necesita ama de casa, cama adentro para Ollantaytambo. Mayor informe, saber 923-57-86-80 o al número 950-78-84-99. 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Gracias a nuestra hermana Gloria, Aparichimanchis, Viki. 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A todos nuestros hermanos que están de cumpleaños hoy día 13 de mayo. 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

A ver, feliz cumpleaños, hoy día 13 de mayo en la comunidad Senca, Quispiwara, la hermana Segundina Willy Canoa. A ver, mi hermana Segundina Willy Canoa, saludan sus hijos, Mateo, Evangelino, Belino, Timoteo.

Fernando, Santiago, Roger, Edgar, Natayana, Paikusianco, gracias. A ver, en especial tu hija Lisbeth Chira y esposo Wilber Cruz, hijas, sus nueras, nietos, toda la familia, Natayana, Paico y hermana Segundina Wilka Noa, feliz cumpleaños, Guabacuena, somos una cuinincoa, Ariki, que somos punche, seguramente Cosisca, Carusianco, Asipe, Yapanco, Juñunayusca, especialmente mi hermana Lisbeth Chira, somos esposo, hermano Wilber Cruz. 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

Felicidades, felicidades, mamá Segundina. A ver, felicidades, feliz cumpleaños, feliz cumpleaños. Seguramente somos hasta pasar capoacianqui, somos hasta pasar capoacianqui, riki. 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A ver, saluditos, saluditos para mi hermana Segundina, Huicanoa, en Senca, en la comunidad Senca, que es Piwara, chipia, somaste, guatequi, funtaika, posianqui. 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Cusisca no caicupas, cusisca, feliz cumpleaños, hermana Segundina Huicanoa, feliz cumpleaños, que el Señor bendiga su vida. 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Así es, gracias, mis amados hermanos, Anataya Napa y Kurkanchis, Guatajunta Kukunatapas, Joaquín Kunakumanapas, Shayet Atil Kamoran Kichicho, Maipikas Kaikichispia, Sumahta Pasar Kapuichis, así es, mis amados hermanos. 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

3 de la tarde con 45 minutos. Ana Piñari Corapa, a ver, gracias, señor Inchisman, que somos hasta aquí con apas. Caipanche, Campapa, Ñocapapa, Yapanchispa, a ver, saludos para mi hermana Eliada Sayo Paucar, también para mi hermana Noemí Wilcas Macías, la hermana Janet García. Saludos, que el señor Romelo bendiga en gran manera. 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Señor Inchispa, Siminta, Li, Kusun, Chisiki, Keipi, Capoacian, Chis. A ver, Salmos 46:1. ¿Qué texto ya te acuche, Li, Kusun, Chis? Que somos Horaspi. Keipi, Capoacian, Chini, Vasun, Chis, Kainata, Dios Inchispa, Simi. Dice la palabra del Señor en Salmos 46:1. Dios es nuestro amparo y fortaleza, nuestro pronto auxilio en las tribulaciones. Palabra del Señor. 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Todos pasamos momentos difíciles, mis amados hermanos. Pasamos problemas, tristezas, enfermedades, preocupaciones o desánimos. 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De repente un rostro fortaleza. Dios sigue siendo nuestro pronto auxilio. 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

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Dios es nuestro amparo, refugio, protección y seguridad. 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Ahora te llamo nas que niña y contra y cona duyaris un chispin no han chispach auxilio a ninchis. Es nuestro Señor, es nuestro Creador, aquel Dios que hizo los cielos y la tierra. 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Atendí cuando en chispa, dice la palabra, el que habita al abrigo del Altísimo morará bajo la sombra del Omnipotente. 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Dios es nuestra fortaleza. Dios ninchisca no canchispa calpanchaj ninchis. Es nuestra fortaleza en todo tiempo. Hay momentos donde las fuerzas humanas se terminan, pero Dios fortalece al cansado y levanta al caído. 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Cuando creemos que no podemos continuar, Dios nos sostiene. 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El Señor nos sostiene en sus brazos. Ahora te ya, Señor Pachsimi Niwanchis, todo lo puedo en Cristo que me fortalece. 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Todo lo podemos en Cristo Jesús, mis amados hermanos. 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Dios es nuestro pronto auxilio. Dios no llega tarde. Dios nunca llega tarde. Él actúa en el momento perfecto, aunque a veces no entendemos, mis amados hermanos, el proceso que Dios está obrando en medio de las tribulaciones. 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Entonces, cada cosa que nos pasa, mis amados hermanos, tiene un propósito bueno. Entonces, que con la piacha son chis, ¿no? Nos enseña este pasaje, nos enseña que no estamos solos en cualquier problema. Dios sigue siendo nuestro refugio, nuestra fortaleza, nuestra ayuda.
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No importa cuán grande sea la tormenta o tu problema, más grande es el poder de Dios. Amén, mis amados hermanos. 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Ajatanivan, Señor Pasini. Gracias, queridas camionas, cabanca, pacarín, ariquico, trimos, asajo, juanta. Gracias, mis amados hermanos. Buenas tardes, que el Señor me los bendiga en gran manera.

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0: Consideraré tus caminos, me regocijaré en tus estatutos, no me olvidaré de tus palabras. ¡Aleluya!
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2: Muy buenas tardes, amados hermanos, les saludamos en el precioso nombre de Cristo Jesús, que el Señor nuestro Dios lo bendiga grandemente. Gloria al Señor, muy buenas tardes, amados hermanos míos, gloria al Señor, que el Señor nuestro Dios lo bendiga grandemente. Saludamos a todos nuestros hermanos que hoy en esta tarde está sintonizando, que el Señor nuestro Dios lo bendiga grandemente, amados hermanos, en esta tarde. Gloria al Señor, mil disculpas, el día de ayer, hace dos días no estábamos saliendo, hermano. Gloria al Señor, por cuestión de tiempo, gloria al Señor, pero estamos aquí, amados hermanos, para poder seguir alabando, gloria al Señor, compartiendo la palabra de Dios con cada uno de ustedes. Y así, amados hermanos, saludamos a todos nuestros hermanos, amigos, que gloria al Señor nos sintonice en esta tarde. Que el Señor nuestro Dios lo bendiga grandemente. Amados hermanos, en esta tarde, gloria al Señor, vamos ya a compartir la palabra del Señor. Gloria al Señor, vamos a compartir la palabra de Dios en esta tarde. ¿Dónde se encuentra, amados hermanos míos? Inclina su rostro ahí y ora juntamente conmigo. Vamos a orar al Señor. Padre, te damos gracias, Señor, en el poderoso nombre de Jesús. Señor Dios del cielo, te rogamos, Padre, porque tú eres el único quien nos puedes ayudar. Señor Dios mío, en esta tarde venimos, Padre, reconociendo que tú eres el único. En esta tarde, Señor Dios mío, que tu gracia, tu amor, Señor Dios mío, sea en nuestra vida, papá, transformándonos, cambiándonos, renovándonos. Te rogamos, Padre.

Origen, según el diccionario, significa percibir, tener una idea clara de lo que se dice de la familia. Descubrir el sentido profundo o ser capaz de reconocer el primer momento de la existencia del frente de donde tiene el comienzo la familia. La familia, amados hermanos, según la palabra de Dios, la familia es un grupo de personas que se inicia con una pareja. La familia es un grupo de personas que se inicia con una pareja. En una relación efectiva, normalmente unidos por lazos legales o religiosos que viven y tienen el proyecto de una vida común, y sus hijos cuando lo tienen. Amado hermano, amigo, ¿cuál fue el propósito que Dios creó a la familia? ¿Con qué propósito Dios ha creado a la familia? ¿Será porque Dios se sentía solo? ¿Será porque, gloria al Señor, la tierra estaba vacía? ¿Cuál fue el propósito? Dios creó al primer integrante de la familia. La creación maravillosa de Dios para dar existencia al primer ser humano a su imagen y semejanza. La creación más maravillosa de Dios para dar existencia al primer ser humano a su imagen y semejanza. Vamos a ver aquí en libro de Génesis capítulo 2 verso 7. Dice así: entonces Jehová Dios formó al hombre del polvo de la tierra. ¿De qué fuimos formado? Del polvo de la tierra. Y sopló en su nariz aliento de vida, y el hombre, gloria al Señor, y fue el hombre un ser viviente. Vamos a ver aquí, analizar este texto. Entonces Jehová Dios formó al hombre del polvo de la tierra, sopló en su nariz aliento de vida, y fue el hombre un ser viviente. Cuando dice Dios formó al hombre a su imagen, primero dice Dios formó al hombre del polvo de la tierra. Y luego dice, gloria al Señor, sopló aliento de vida. Cuando dice, amado hermano, la palabra de Dios, aliento de vida, o sea, ¿qué está diciendo? Nosotros somos hálitos de Dios, alientos de Dios. Somos alientos de Dios. Ahora, gloria al Señor. Cuando dice a su imagen, el Señor dice en su palabra, a su imagen, entonces también aquí la palabra de Dios dice imagen. ¿A qué nos asemejamos a Dios? ¿En qué nos asemejamos a Dios? Nos asemejamos no en el cuerpo físico, sino nos asemejamos en lo espiritual. En lo espiritual. Ahora bien, entonces, amados hermanos, Dios formó al hombre. ¿Con qué propósito? ¿Cuál fue el propósito que Dios formó al hombre? Al primer integrante de la familia. ¿Cuál fue? Vamos a ver en libro de Romanos. Abre su Biblia en libro de Romanos, capítulo 11, verso 36. Romanos, capítulo 11, verso 36. ¿Dónde se encuentra usted, amado hermano? Gloria al Señor. Abre su Biblia.

Libro de Romanos, capítulo 11, verso 36. Dice así la palabra de Dios. Romanos, capítulo 11, verso 36. Dice así. Porque de él, y por él, y para él, son todas las cosas. A él sea la gloria por los siglos y los siglos. Amén. Porque de él, o sea que de dónde venimos. Cuando dice porque de él, dice la palabra de Dios. Porque de él, nosotros amados hermanos, venimos de él. Y para él, ¿para qué te ha formado? Es para él. Todas las cosas que fueron creados, sean las plantas, los animales, los cielos, la luna, las estrellas, fueron creados por él y para él. Si Dios, amado hermano, creó a Adán, Dios creó a Adán, ¿para qué? Es para que le puede honrar. Es para que pueda adorarle. Es para eso Dios ha formado. Entonces, igual, amado hermano, si Dios te ha creado, si Dios te trajo a este mundo a través del vientre de tu madre, entonces Dios te ha creado, ¿para qué? Para que tú le alabas, para que tú le exaltes, para que tú lo adores. Para eso el Señor te ha creado. El Señor, amado hermano, no ha creado al hombre para que el hombre se pierda. Dios no ha creado al hombre para que el hombre se va a la fiesta, a la parranda, no. Sino Dios creó al hombre para que pueda adorarle, para que pueda exaltarle, para que pueda obedecer su palabra. Para eso Dios te ha formado, para eso Dios te ha creado, amado hermano, amigo. Para eso Dios te ha formado. Dios no ha formado al hombre para que se vaya a la perdición, para que se vaya a tomar, a bailar o a hacer otras cosas. No, sino Dios te ha formado para que es para que tú lo adores, y para que le obedeces su palabra. Para eso aquí vemos, amados hermanos, gloria al Señor. Aquí vemos, Dios, hombre, practica cosas malas para que el hombre no practica el asesinato, no, sino Dios ha creado al hombre, ¿para qué? Para que lo adore, le exalte, le adore, para eso Dios ha creado. Ahora bien, vamos a ver aquí en segundo lugar, Dios creó al segundo integrante de la familia. Ya hemos visto el primer integrante de la familia, ¿quién es? Adán. Ahora vamos a seguir el siguiente integrante de la familia. ¿No? El siguiente integrante de la familia. El siguiente integrante de la familia. ¿Quién es el segundo integrante de la familia? Es la mamá. ¿Y cuál fue el segundo integrante de la familia? Eva. Dios creó al segundo integrante de la familia. Vamos a ver. Libro de Génesis, capítulo 2, verso 21 al 22, dice así. Entonces Jehová Dios hizo caer sueño profundo sobre Adán. Mientras éste dormía, tomó una de sus costillas y cerró la carne en su lugar. Y de la costilla que Jehová Dios tomó del hombre, hizo una mujer y le trajo al hombre. Voy a volver a leerlo para poder entenderlo. Entonces Jehová Dios hizo caer sueño, dice, profundo sobre Adán. Mientras éste dormía, tomó una de sus costillas y cerró la carne en su lugar. Y de la costilla que Jehová Dios tomó del hombre, hizo una mujer y le trajo al hombre.
Entonces, ¿quién es el segundo integrante de la familia?

0: ella
1: es la mujer. ¿De dónde nació la mujer? Dice, de la costilla del hombre. Ahora la pregunta es, ¿por qué Dios tomó de la costilla del hombre a la mujer? ¿Por qué? ¿Cuál fue el propósito? ¿Cuál fue el plan? Cuando Dios tomó a la mujer del costilla del hombre, es con la finalidad que el hombre ama a su mujer. ¿Qué más? Ama a su mujer. ¿Qué más? También Dios formó de la costilla del hombre a la mujer para que la mujer sea su ayuda idónea. ¿Para qué más? Para que la mujer no se pase la autoridad del varón. Ahora bien, entonces, amados hermanos, aquí estamos viendo, Dios tomó de la costilla del hombre a la mujer, es para que el hombre lo ama, es para que el esposo le respeta a la esposa, es para que el hombre le ama a su pareja. Es para que el hombre le trata con ternura a la mujer. Es para que el hombre le trata a la mujer como vaso más frágil. Es para eso Dios te ha regalado. No, hermano, es para eso Dios te ha regalado a tu esposa, nuestra esposa, tu pareja, tu esposa, amado hermano, a tu compañero, tu compañera, Dios te ha regalado, ¿es para qué? Para que tú lo puedas respetar, es para que tú puedas amarlo, es para que tú puedas valorarlo. Es para eso Dios te ha regalado esa esposa. Pero vemos hoy en estos tiempos, a veces cuántos hombres maltratan a su mujer, cuántos hombres a veces tratan mal a su mujer. A veces le insultan, le ofenden, le tratan como a su sirvienta. A veces, ¿cuántos hombres a veces le insultan, le dicen vaga, le dicen ociosa? Tú no sabes cocinar, tú no sabes lavar. A veces, muchas veces, amados hermanos, a veces el hombre espera que la mujer cocina, que la mujer lava la ropa, que la mujer plancha la ropa, que la mujer cambie el pañal de sus hijos. Todo es por eso. No, hermano, tu esposa no es una sirvienta, tu esposa no es una empleada, tu esposa es un regalo de Cristo Jesús, es tu regalo. Es tu regalo. ¿Para qué? Para que tú lo puedas cuidar, para que tú puedas amarlo, para que tú puedas valorarlo. Para eso Dios te ha regalado una esposa. Para eso, amado hermano, no para que lo maltrates, no para que lo insultes, no para que le, ahí le estás pegándole. A veces hay hombres que le pegan a la mujer. A veces hay hombres que le humillan a la mujer, le dicen, tú no sabes cocinar. Ociosa, mejor estaba la vecina, mejor estaba la zapatera, mejor estaba la tomatera. Maldita la hora que me he casado contigo. ¿Y ese por qué no lo dijiste cuando eras soltero? Ese así, ¿por qué no lo dijiste cuando estabas recién echando el ojo? Ahora que te las chupado el miel, ahora que te las comido la torta. Ahora ya le tratas mal. Para usted muchas veces, a veces ya es una carga tu esposa. Y eso, amado hermano, para eso Dios no te ha dado una esposa. ¿Es para qué? Es para que tú lo amas, la valores, para que lo respetes, para que la ayudes en tu quehaceres, en la responsabilidad de la casa.

para que usted, gloria al Señor, también ayude en la organización, dentro de la familia, para que haya una buena comunicación. ¿Acaso Dios, amado hermano, gloria al Señor, acaso Dios le ha dado a Eva, a Adán, para que Adán la maltrata? No, es para que sea su compañera. A veces hay varones, amados hermanos, que le hieren a la esposa cuando se van con otra mujer, dejando a la mujer con sus hijos. Y eso, amado hermano mío, no le agrada a Dios. Por eso, si usted tiene tu esposa a tu lado, tienes tu esposa junto a ti, es tu ayuda, es tu amiga, es el regalo de Dios. Dios no quiso que el hombre esté solo. Dios no quería que el hombre viva en soledad. No, sino Dios quiso que usted esté acompañado. Por eso Dios te trajo un regalo. ¿Para qué? Para que haya comunicación, es para que tú lo amas. Así es que, amados hermanos, gloria al Señor. Así es que no estás maltratando a tu esposa. No estás insultando. No estás ofendiéndole. No estás tratándolo como vaso de plástico, no. Sino trátalo con amor, con ternura. Trátalo con cariño, con respeto. A veces, muchas veces hay, sí, altibajos en la casa. De repente por alguna causa, por un trabajo, por algo, ¿no? Pero luego, amístate. Ayuda en la casa. Gloria al Señor. Vamos a seguir aquí estudiando. Después que Dios formó a Adán y a Eva, después que Dios formó a Adán y Eva, ¿qué hizo? Dios lo dio en matrimonio. Y después de darle en matrimonio, ¿qué hizo Dios? Le dio leyes y mandamientos. ¿Y cuál fue ese leyes y mandamientos? La responsabilidad, el deber de estas dos parejas era tener muchos hijos. Vamos a ver aquí. En libro de Génesis capítulo 1 verso 28. Libro de Génesis capítulo 1 verso 28 dice así. Génesis capítulo 1 verso 28 dice así. Y los bendijo Dios y les dijo: fructificad y multiplicaos, llenad la tierra, sujuzgad, le dice. Solita es una bendición, dile. No es una carga, dile, es una bendición. O sea que casarse, tomarse en matrimonio, hermano, gloria al Señor, es una bendición. Cuando alguien se casa, es una bendición. ¿Sabe que, amado hermano? Si usted, gloria al Señor, está casado, ese matrimonio está bendecido. Pero si tú no estás casado, entonces no hay bendición, pe. Manan canchu y mapis. No hay. Manan. No hay. No hay bendición. A veces justo se alcanzan las cosas. Pero cuando estás, gloria al Señor, cuando estás casado, entonces hay bendición. Quizás usted me diga, pero pastor, yo estoy casado. No por religioso. Bueno, yo me he casado, quizás me dice usted, yo me he casado en lo católico y ya, ¿cómo volver a casar? Ese matrimonio no sirve, hermano. No sirve. Si un taitakura te ha casado, ese matrimonio no está aprobado. Y vamos a ver, en siguiente estudios, vamos a ver, amados hermanos, cómo Dios no aprueba cuando el sacerdote católico da en matrimonio, ese no vale. Entonces, ¿cuál sería? Quizás usted me diga, ¿cuál sería el matrimonio aprobado por Dios? Uno, por la municipalidad. Dos, por la iglesia. Si alguien tiene que casarse, hermano mío, gloria al Señor, si alguien quiere encontrar

en matrimonio, entonces tiene que realizar por la iglesia, perdón, por la municipalidad y luego por la iglesia, ¿no? Y si usted quizás me dice, pero pastor, pero hermano, yo me he casado solamente por la iglesia. Ah, estás en medio de fornicación. No estás en matrimonio completo. Porque la Biblia dice, sujetaos a vuestras autoridades. Cuando usted va a contraer en matrimonio, entonces debe ir a las autoridades terrenales, como dicen romanos, ¿no? Hablen romanos, gloria al Señor, ¿no? Y luego por la iglesia. Entonces, estamos haciendo ordenadamente. Bueno, no salimos de tema, pero más adelante vamos a tratar. Y si usted tiene alguna pregunta, puede escribirnos por WhatsApp o llamarnos al número 962-956680 y nosotros estaremos contestando, respondiéndoles las preguntas que ustedes tienen. Pero seguimos aquí. Dice, debe tener hijos. Bueno, después que Dios le había dado en matrimonio a Adán y Eva, entonces dice, lo bendijo. Después de bendecir, ¿lo que le dijo? Le dijo, fructificad y multiplicaos, llenad la tierra, dice. ¿Qué dijo? Cuando dijo multiplica, fructificado, sé que le dijo, tenga bastantes hijos, le dijo así, multiplíquense. No le dijo ahí, cuídense. No le dijo ahí, bueno, usen té de cobre, no sé con qué se cuidan, ¿no? Óvulo, para no tener hijos. No, le dijo aquí, el Señor ordenó, le dijo, fructificaos, multiplicaos, tengan hijos. ¿Por qué le dijo tengan hijos? Porque Dios, amado hermano mío, cada, gloria al Señor, cada hijo que nace viene con bendición. Y el Señor le dijo, bueno, fructificaos y multiplicaos y llenad la tierra. Y si juzgad, dice, y señoread en los peces del mar, en los aves del cielo, en todas las bestias que se mueven sobre la tierra. Gloria al Señor. Aquí, hermano, vemos que Adán y Eva se multiplicaron, tuvo hijos y otros hijos y tan hijos y hijos y hijos y así. Empezaron, hermano, gloria al Señor, porque le dice la tierra estaba vacía y llenó toda la tierra. Gloria al Señor, llenó la tierra. Entonces, igual, amados hermanos, gloria al Señor, usted y yo, es nuestra responsabilidad. Ahora vamos a ver a lo espiritual. El espiritual, hermano, gloria al Señor. Tenemos que fructificarnos. Tenemos que tener hijos espirituales. Tenemos que ganar almas para Cristo. Tenemos que rescatar almas de las, gloria al Señor, de las garras del enemigo. Tenemos que rescatar jóvenes, ancianos, niños. Tenemos que predicar, amado hermano mío. Ese es nuestro deber, nuestra responsabilidad. Así como Dios le dio responsabilidad a Adán y Eva para que puedan llenar la tierra, para que puedan multiplicarse, para tener hijos físicos, así también hoy el Señor nos ordena que debemos tener hijos espirituales, debemos multiplicarnos, debemos crecer, debemos desarrollar. Para eso Dios, gloria al Señor, te ha llamado. Para eso Dios, no, te ha traído a su camino. Para eso, amado hermano mío. Y qué más le dijo, su juzgad, dice, y señoriato, o sea que gobierna sobre los peces, dijo, sobre los peces del mar, sobre los aves del cielo. Cuando dice gobernar, o sea que, gloria al Señor, aquí está diciendo que domines, dice, sobre la tierra, que dominas sobre los peces del mar, los aves del cielo y toda la bestia que se mueven sobre la tierra. Y seguimos aquí. Entonces, amados hermanos, la pareja tiene como deber de tener frutos en su vientre. Toda pareja debe cumplir con el mandato, con el mandato, con lo que Dios ha ordenado. Toda pareja debe tener hijo. Y quizás de repente, algunos dicen, yo no quiero tener hijo, pero mira, el costo de la vida está caro, mira. Mira, ya no tengamos hijos, otros se hacen ligar, otros de repente, no sé, se toman su óvulo, otros se cuidan con té de cobre, no sé, con tantas cosas se cuidan. No, hermano,
Si Dios permite que tengas hijo, aleluya.

propia. Gloria a Dios, es una bendición. Es una bendición tener hijos. No es una carga. Como lo vuelvo a repetir, cada hijo que nace, nace con bendición. Y ahora dice la palabra de Dios también, en 1 Timoteo capítulo 2, verso 2, verso 15. En 1 Timoteo capítulo 2, verso 15 dice, pero se salvará, dice. Mira, la mujer, ¿qué dice ahí? A ver. Pero se salvará engendrando hijos, si permanece en fe, amor y santificación. Como bestia, dice. La mujer, dice, se salvará, dice, engendrando hijos. Así es que, amados hermanos, es nuestro deber. Es nuestro deber, es nuestra responsabilidad. Es tener hijos, tanto físico y tanto espiritual. Es nuestro deber. Así es que, amados hermanos, gloria al Señor. La orden es tener hijos. Amados hermanos, como lo vuelvo a repetir, Dios ha ordenado que la familia debe tener hijos. Que la familia, amado hermano mío, gloria al Señor, debe criar sus hijos con ternura. Pero hoy en estos tiempos vemos cuántas personas han abortado. Han abortado. Señoritas han abortado. Aún en el Estado han decretado leyes, han sacado leyes para que puedan abortar. Y usted sabe, amado hermano mío, cuando alguien aborta, está practicando un asesinato. Está practicando una matanza. Por eso, amado hermano mío, amados oyentes, señorita, joven, no estás practicando el aborto. Si usted está practicando el aborto, usted está quebrantando la palabra de Dios. Está quebrantando los mandamientos de Dios. Usted está quebrantando. Y cuando quebranta la palabra de Dios, entonces usted está escogiendo la muerte y no está escogiendo la vida. Así es que, amados amigos, hermanos, usted que me está escuchando por este medio, amado hermano, hermana, no esté abortando ahí. No esté practicando, ay, pero no tengo plata, no tengo dinero, ¿con qué voy a criar a mis hijos? No, hermano, si Dios te da un hijo, es porque Dios te va a bendecir, es porque Dios te va a proveer, es porque Dios, gloria al Señor, te va a tener en abundancia. Y cuando alguien teme a Dios, cuando un cristiano sirve a Dios con fidelidad, cuando un creyente ama a Dios, entonces, hermano, en la casa de los creyentes hay banquete, hay mieles, hay gloria al Señor, hay bendición. En la mesa de los creyentes, de verdaderos hijos de Dios, gloria al Señor, no falta el pan. Hay abundancia de bendición. Y es por eso, amado hermano, hermana, usted no tenga miedo, no tenga temor. No tenga temor usted de tener hijo. Gloria al Señor. Y continuamos aquí, avanzando, amados hermanos míos. Entonces la orden de Dios es fructificad y multiplicaos. No menciona la cantidad de hijos, sino dice que Dios, multiplicaos, tengan hijos. Gloria al Señor. Aquí vemos también una historia de una mujer. Vamos a ver una historia de una mujer. Gloria al Señor. Llamada Ana. Ana, amado hermano, no tuvo hijo. Y Ana estaba muy frustrado. Muy frustrado, muy triste. Y dice, gloria al Señor, mientras que no su compañera, Penina, tenía hijos. Vamos a ver esta historia, amados hermanos míos, en 1 Samuel, capítulo 1, de 1 al 15. Vamos a ver, para poder entender, qué es lo que dice la palabra de Dios. 1 Samuel, capítulo 1, verso 5, dice así. Pero vamos a leer desde 1, dice. Hubo un varón

Si están ustedes con Biblia, dice, hubo un varón de Ramataim, de Sofín, dice, del monte de Efraín, que se llamaba Elcana, hijo de Jeroboam, hijo de Elú, hijo de Taú, hijo de Sur, Efreteo, dice. Verso 2. Tenía él dos mujeres. El nombre de una era Ana y el de la otra Penina. Y Penina tenía hijos, mas Ana no tenía. Sigue diciendo, verso 3. Y todos los años aquel varón subía, dice, de su ciudad para adorar y para ofrecer sacrificio a Jehová de los ejércitos. ¿Dónde dice? Y Silonde. Estaban dos hijos de Elí, Ofni y Finés, sacerdotes de Jehová. Verso 4. Y cuando llegaba el día en que Elcana ofrecía sacrificio, daba a Penina, su mujer, a todos sus hijos y a todas sus hijas, a cada uno, dice, su parte. O sea que cuando él subía, dice, adorar a Dios, ¿no? Gloria al Señor, a cada uno le daba su porción para que ellos también puedan adorar a Dios. Pero dice, verso 5, pero Ana daba una parte escogida, porque amaba a Ana. ¿Quién amaba? Elcana. Aunque Jehová no le había concedido tener hijos. Ana no tuvo hijos. No tenía hijos. Entonces, ¿qué ha sucedido ahí? ¿Qué ha pasado ahí? Gloria al Señor. Como Penina tenía hijos, siempre le humillaba a Ana. Quizás muchas veces le decía, hey, yo tengo hijo, tú eres estéril. Tú eres estéril. Mira, tú no tienes hijo. Muchas veces quizás le dijo, mira, ¿qué será de tu vejez? ¿Qué será de tu vida? Y entonces esas expresiones, esas molestias, a Ana le molestaba. Y Ana no estaba bien. A Ana dice que cada día que Penina y Elcana subían a adorar, le molestaba, le hacía la vida imposible. No le dejaba en paz. Entonces, Ana dice, la palabra de Dios, Ana un día decidió buscar a Jehová, decidió clamar a Dios, dice, Señor, ya no soporto más a mí. Gloria al Señor, ya no soporto más a mí. No, a mi adversaria, porque cada día me molesta, Señor, diciendo que yo tengo hijo y tú no tienes hijo, muchas veces, ¿no? Gloria, empezó a determinarse, empezó a clamar, empezó a orar a Dios, a buscar a Dios. Dice que cada día se iba al templo y derramaba su lágrima allí. Y mientras que el sacerdote Elí le estaba observándole, ¿cómo es que Ana estaba orando ahí? Hasta que ya no podía levantar su voz, solamente dice su boca se movía. Y entonces aquí, amado hermano, gloria al Señor, amados oyentes, entonces Ana hizo un pacto con Dios. Le dijo, Señor, hizo un voto. Señor, si te dignares, dice, dar a tu sierva un hijo, le dijo así. Yo te prometo, Señor, lo primero que voy a hacer, a los ocho días nacidos, yo lo llevaré, Señor, a tu templo y lo consagraré. Por su cabeza, Señor, no pasará navajas, ni tampoco tomará vino ni sidra, Señor. Y cuando usted lo ve ahí, hermano mío, toda la historia de Samuel, gloria al Señor, usted va a ver ahí, hermano, cuando le lee ahí en casa, ¿cómo es que, amado hermano mío, gloria al Señor, esta mujer, cuando no tuvo hijo, se sentía sola, se sentía ahí despreciada?

0: nada. Muchas veces, querido hermano, gloria al Señor, los hijos llenan la alegría en la casa. Los hijos, amado hermano mío, muchas veces te trae felicidad, te trae gozo, te trae sonrisa. Por eso, amado hermano mío, amigo mío, no estás practicando el aborto. Los hijos es una bendición. Los hijos, gloria al Señor, es un regalo de Dios. Cuando tú tienes hijos, gloria al Señor, cuando tú llenas tu aljaba, eres un padre buenaventurado, eres una madre bienaventurado. Así que, amado hermano mío, gloria al Señor, tus hijos no es una carga, tus hijos es una bendición. Por lo tanto, como padre, como madre, separa un tiempo para salir a jugar con tus hijos, para poder comer con tus hijos, para poder, gloria al Señor, recrearse con tus hijos. A veces hay padres, hay madres que todos se dedican trabajo, trabajo, trabajo, trabajo, todo es trabajo. Se levanta el 5 de la mañana, trabajo, hasta las 8 de la noche y no hay tiempo para los hijos. No, por eso a veces, muchas veces también los hijos se pierden. Usted como padre, hermano mío, hermana mía, gloria al Señor, de tu tiempo, sal con tus hijos. Sal, si tus hijos son pequeños, salga al parque a jugar. Si tus hijos ya son jovencitos, llévala a jugar deporte. Si son varones, gloria al Señor, juega fútbol con tus hijos. Si son damas, juega vóley con tus hijos. Vaya a compartir, vaya a una pizzería, vaya a la pollería ahí con tus hijos. Pero a veces los hijos, a veces los padres no hacen eso. A veces la familia se olvida de los hijos. ¿Sabe por qué los hijos se van a la droga? ¿Sabe por qué tus hijos se van de repente con otros amigos? ¿Sabe por qué los hijos, los jóvenes se van, gloria al Señor, a la borrachera? ¿Sabe por qué los hijos se van a la droga? Es porque los padres, gloria al Señor, no están velando, no salen con sus hijos a recrearse. Por eso, amado hermano mío, a veces los hijos, los adolescentes buscan calor. En los amigos. Así es que, amado hermano, es el tiempo, hermano, de cultivar la familia. Es el tiempo, amado hermano mío, es tiempo. Yo te pregunto, padre, madre, varón, mujer, ¿qué estás haciendo con tu familia? ¿Qué estás haciendo con tu esposa? Varón, tú que me estás escuchando por este medio, ¿qué estás haciendo? ¿Le estás tratando bien? ¿Le estás amándole? ¿Le estás tratando como vaso frágil? ¿A tus hijos le estás sacando a recrearse? ¿Qué estás haciendo con tus hijos? Recuerda, por todo vas a dar cuenta a Dios. El día que usted se presente delante de Dios, usted va a dar cuenta al Señor por sus hijos, por su familia. Por eso cultive el amor, la ternura. Si quizás no estás dando lugar a tus hijos, a tu familia, arrepiéntete, vuélvete a Dios y pide perdón a Dios. Dile, Señor, perdóname. Como padre, como madre, no estoy cumpliendo. No estoy dando lugar para mi familia, para mis hijos. Gracias, Señor. Oramos ahí. Padre bendito Dios, bendito Dios, venimos delante de ti, reconociendo que tú eres grande y poderoso. Señor, gracias por tu palabra en esta hora, en el nombre de Jesús. Amén. Amén.
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Muy buenas tardes. Llegamos al día miércoles 13 de mayo del año 2026. Queremos darle la cordial bienvenida a cada uno de ustedes a su programa de Vientos de Vida que se emite de lunes a

viernes de 5 a 6 de la tarde por la frecuencia de los 680 de la amplitud modulada. Vuestro mano y servidor, vuestro Leonel Candia Olmos, estará con la mejor música contemporánea al estilo de Vientos de Vida por Radio Vida. 5 de la tarde con un minuto y así arrancamos esta hermosa tarde soleadita, friolenta, pero nosotros le vamos a poner el calor musical. 5 con 1.

5 de la tarde con 9 minutos. Un saludo para el pastor Santos Cotohuanca, Choquehuanca. Está en Acomayo, pues nos sintoniza por la emisora que tenemos allá en Marca Conga. Ahí él nos enlaza. No nos enlazan, o sea, claro, nos dan el enlace desde la mañana hasta horas de la noche, porque Radio Marca Conga es parte de la Asociación Cristiana Misión Vida. Radio Vida es parte de la asociación, hermanos. Eso puedo dar fe, ¿no? Por eso. Entonces, por eso que menciono, ¿no? Un saludo para mi hermano Cirilo Gonzalo. Esa pregunta exegética que hace a bueno, ¿quién estaría en la radio? Ha hecho una pregunta exegética. Bien, a 5 de la tarde con 10 minutos, vamos a escuchar la palabra de Dios, la palabra de Dios.

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1: Hay partes de ti que usas todos los días y casi nunca celebras. Te levantas, caminas, corres, saltas, te doblas, te sostienes. Y pocas veces piensas que cada vez que corres, ese pequeño punto entre tu pierna y tu pie

0: tobillo soporta más de 5 veces tu peso. 5 veces. ¿Y sabes qué es lo impresionante? No es lo que resiste, es cómo absorbe el impacto, cómo distribuye la presión, cómo evita que te destruyas a ti mismo cada vez que avanzas. Me puse a investigar sobre esto y descubrí algo interesante que quise traértelo a esta dosis. Durante más de 50 años, ingenieros, científicos, especialistas han intentado copiarlo para crear prótesis perfectas y todavía no pueden replicarlo por completo. ¿Por qué? Porque cuando Dios diseña, no improvisa. Cuando Dios forma, no comete errores. Cuando Dios crea, hace cosas que siguen dejando a la ciencia mirando con respeto lo que se hizo en el cielo en silencio. Por eso Job, sentado en el polvo sin fuerzas, sin respuestas, sin salud, sin entender por qué estaba viviendo lo que estaba viviendo, dijo algo poderoso: tus manos me hicieron y me formaron. Job 10:8. No se estaba quejando, no. Job no lo dijo tampoco desde la comodidad, lo dijo desde lo que estaba viviendo, pero tenía propósito, porque hay verdades que no cambian aunque la vida duela. Yo quiero que escuches muy bien esto. Tu valor no disminuye porque estés pasando una mala temporada. Tu diseño no pierde propósito porque hoy estés herido o herida. Tu creación no fue un accidente porque ahora estés en un proceso. El Salmo 139 dice: te alabaré porque formidable y maravillosamente fui hecho. La palabra maravilloso viene del hebreo nipla. Nipla no es una palabra liviana, no es que suene bonito, no es ay qué lindo. Es una expresión reservada solo para lo extraordinario, para lo que solo Dios puede hacer, eso que tiene otro nivel, para lo que está fuera del alcance humano. La misma palabra se conecta con mares abriéndose, milagros imposibles, obras divinas, y Dios pone tu cuerpo en esa categoría, nipla. ¿Te das cuenta? Tu existencia no es cualquier cosa. Nosotros fuimos diseñados por el mismo Dios que separó aguas, que sostuvo generaciones, que escribió historias con poder. Entonces, si Dios puso semejante nivel de detalle en un tobillo, imagina el cuidado en el que está trabajando en tu destino. Si Dios fue tan preciso en la creación de tus huesos, ¿crees que será descuidado con tu propósito? Si diseñó esa estructura física con semejante sabiduría, ¿cómo no va a tener un plan para tu dolor, para tu proceso, para tu futuro? Yo creo que hoy tú necesitabas escuchar esto y por eso Dios permitió que yo hiciera esta dosis, porque no eres una casualidad, no eres una falla, no eres un descarte, eres diseño divino. Y si Dios hizo algo tan extraordinario contigo por fuera, también puede hacer algo sobrenatural contigo por dentro. Así que la próxima vez que dudes de tu valor, mírate de nuevo, porque quizás has estado criticando una obra que el cielo llama extraordinario.
1: Un abrazo, te bendigo y te espero esta noche en A Solas con Dios, porque hoy habrá algo especial de parte de Dios para tu vida. Hoy voy a orar por un milagro en tu casa, por un milagro en tu salud, en tu cuerpo, en tus finanzas. Hoy viene una respuesta de Dios para tu vida. Esta noche, 7:00 p.m. hora de Colombia.
2: 5:14 p.m. Qué preciosa palabra, ¿no? ¿Cómo nuestro cuerpo puede soportar tanto, ¿no? Pero es por la gracia y la misericordia de Dios. Y Dios permite, hermano, de que nosotros podamos estar parados, podamos estar con vida. 5:15

5 de la tarde con 19 minutos. ¿Qué tal, mis hermanos? ¿Cómo están? Llegamos a la mitad de la semana, ¿no? Hoy día miércoles 13. Entrando a este más frígido, el mes de junio, se acerca el mes de junio, un mes muy frígido. Pero nosotros te vamos a acompañar con la música latinoamericana, música contemporánea al estilo de Vientos de Vida.

volumen, en su primer volumen de Huella y Marca en las manos de Cristo. Ahí teníamos pues el tema misionero. Quiero ser misionero y saludamos a todos los misioneros quienes llevan su palabra. 5:24.

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1: De la tarde con 28 minutos, cambio el digital, 5 con 29 minutos. Hoy día tenemos estudio teológico, el libro 4. Libro 4, así que John con su esposa, Joanita. Ahí está Samuel, Texi, Pastor Porfirio. Está Honorata Texi. Los Texis están estudiando teología. Delfina, Liz, a Miguelito ya quiero verlo con su esposa, con Roxanita, hoy día. Es el grupo que el Señor nos ha dado para poder estudiar lo que es este estudio teológico. Ronald Type, gracias a Dios por ustedes, estamos estudiando. Y qué bueno, ya pues estamos haciendo en los estudios un poquito de hermenéutica, un poquito de homilética. Se les está dando algunos tips, hermanos. Doy gracias a Dios. Nos hemos preparado para preparar gente, ¿no? Y son justamente los mencionados, son diáconos y son ancianos de la iglesia Maranata Cachimayo. Gracias, Pastor Bernardo, por darme la preferencia de poder enseñarles a ellos. Y creo que todo lo aprendido, todo, estamos ahí, gracias a Dios. Estamos hoy día, los días miércoles, después estudio teológico por extensión, ETE. Que Dios me lo bendiga ricamente. Los días domingos estamos con el libro 1 y estamos con el libro 3. Entonces, según vamos avanzando, van a entrar otro grupo de hermanos para continuar los estudios teológicos. Estamos haciendo fuera de los estudios los días jueves, que se está haciendo un estudio de discipulado, ¿no? Y ahí estamos, hermanos, con la bendición de Dios, bendito sea el Señor. Y un saludo para cada uno de ustedes. Tenemos, a ver, nos vamos a los anuncios de tu Radio Vida. Tenemos hoy día cumpleaños.

años en la comunidad de Cenca, Quispiguara. La hermana Segundina Wilca Noa. Ah, es la mamá de Lisbeth. Uy, mi hermana Segundina, que Dios te bendiga ricamente. Saludan sus hijos Mateo, Evangelino, Timoteo, Fernando, Santiago, Roger, Edgar, en especial de tu hija Lisbeth Chira, su esposo Wilber Cruz Malqui, de todas tus nueras, de todos tus nietos, de toda la familia de Radio Vida. Claro, nuestra hermana Segundina es identificada con Radio Vida, así que vamos a dedicarle un temita para nuestra hermana Vicentina Wilca, que Dios bendiga, hermana. 5:31 minutos.

Para mi hermana Vicentina Wilca, que Dios te bendiga ricamente allá en Senca, Quispiguara, con mucho cariño de tu Radio Vida. Hoy día está de cumpleaños la mamá de Lisbeth Chira.

5:39, nuestra hermana Segundina, mamá de nuestra hermana Lisbeth Chira, está de cumpleaños allá en Senca, Quispiguara. Bueno, la hermana siempre se ha identificado con Radio Vida, siempre ha sido parte de todo el trabajo. 5:39, Radio Vida se encuentra en la Avenida Suiza 248 en Naciones Unidas, Santa Rosa, San Sebastián, 760 en Puerto Maldonado, a 2 cuadras de la Avenida Circunvalación. Saludo para mi hermano Víctor Vivanco, Dios te bendiga, mi hermano Víctor. Sangarará, Comayo, en Marca Conga, los 93.7 son emisoras que pertenecen a Radio Vida, aunque hay algunas emisoras que se suben al carrito ganador, como dice mi hermano Abraham Apaza Choque Puma. Carrito ganador, dice, ¿no? Hermanos, tenemos dos cuentas. La 04-161-97-2415 del Banco de la Nación, como también contamos con el yape al 930-49-4900. Es el yape de tu Radio Vida. Tenemos ayuno de 3 días, 15, 16, 17 de mayo. Organiza la Iglesia Evangélica Nueva Jerusalén en la comunidad de Iguina, Poma, Cancha, Comayo. A ver, Pastor Santos, por ahí hay una Iglesia Nueva Jerusalén. Invitan a todas las iglesias, ¿no? Con el hermano Pablo Incho Cañari, contactos al 95-71-67-47. No, allá están los hermanos en su ayuno, sus plegarias por Radio Vida, por favor. Convención Bíblica, la Liga Femenina del Consistorio de Llancho Calca, Presbiterio Valle Sagrado, del 20 al 23 de mayo, con el expositor Pastor Víctor Takuri Guaya, tema Familia Cristiana. El día 20 va a ser la bienvenida. Invitan a todas las congregaciones aledañas del Valle Sagrado de los Incas. Más que palabras, es un sentimiento. Más que una fecha, es un momento de compartir la palabra de Dios. Atentamente, Florencia Guaraca, presidenta. Juana Cruz Mamani, secretaria. Contactos al 975-6147-51. 975-6147-51. Se alquila horno para elaborar pan. También se requiere una persona para venta de artesanía, de preferencia Familia Cristiana. A personas y a Radio Vida, a la Avenida Suiza 248, la Avenida Suiza. Ahí, hermanos, acérquense. Naciones Unidas, Santa Rosa. Ahí hay trabajo, hermanos. Para cualquier emprendedor que quiera alquilar el horno, a cualquier hermana o hermano que sea emprendedor. Se necesita ama de casa, cama adentro, en Ollantaytambo. Mayor información al 923-57-86-80 o al 950-78-84-99. Así que mis hermanos que deseen trabajar en Ollantaytambo. Esos fueron los anuncios, hermanos, de su Radio Vida. Si usted desea dejar algún anuncio, estamos en el Centro Comercial El Paraíso, en el stand B12 con mi hermano Abraham Rojas, en la B10 con mi hermano Lucio Lima, en la X12 con mi hermano Noé Rojas. 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Hoy día, miércoles 13 de mayo del año 2026. 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

0: Teníamos a Fernando Torrico con este Tinku Despierta, juntamente con su esposa Gina. 5:46 5:46. Radio Vida, la señal que edifica tu vida. Bendito sea nuestro Señor con cada uno de ustedes, hermanos. Hoy día miércoles, algunas congregaciones tienen sus reuniones. Y nosotros desde acá, desde tu Radio Vida, con tu programa de Vientos de Vida, estamos ahí, mis hermanos.
1: Tocar un tema que está basado en el Salmo 48. Grande es el Señor, digno de ser alabado.

termine la programación, queremos saludar al pastor Wilber Condori, la iglesia Maranata de Orpesa. Pastor, Dios te bendiga. Queridísimo mi hermano Wilber Condori, pastor de la Maranata de Oropesa. Un saludo para mi hermana Hilda Condori. Saludos desde Calca, Pampayacta. Estamos full sintonía. Como está mi hermano John F.H. Guamán. Bendiciones. Enrique Quispe Guamán. Saludos para ti también. Hilda Condori. Dios te bendiga. David Condori Champi. Bendiciones para ustedes. En Apurima, Jabancay, Ángel Mesa, Guaypa, bendiciones. Mi hermana Marta Choque, Señor te bendiga ricamente, mi hermana Marta Choque, bendiciones. Nosotros ahí dándole lo mejor en la programación de Vientos de Vida, hoy día miércoles 13 de mayo. Bendiciones para cada uno de ustedes, hermanos. Dios me los bendiga a cada uno de ustedes. Hermanos, 5 de la tarde con 50 minutos. Nosotros ya nos despedimos hasta el día de mañana. Gracias, hermanos, por la sintonía prestada. Vuestro hermano y servidor, vuestro Leonel Candia Dolmo, se despide hasta el día de mañana. Tupananchis, Kaman, Guayajay, Panacuna, Pajarin, Tupasunchisya, Pajarin, Uyarizunchiskei, programa Vientos de Vida. Ginacho Manacho. ¿Ah? Listo, gracias mis hermanos. Toda la gloria y toda la honra a nuestro Dios Todopoderoso.

0: Panach Kamahuejepanacuna. Chao, chao, mis hermanos. Hasta el día de mañana. Chao, chao, mis hermanos. Yo me alisto para irme a la iglesia para el estudio con Ete, Teología.
1: Exaltaré tu nombre por siempre. Cantaré a tu nombre, oh Altísimo. Salmo 9.

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La expansión de la vida del Señor Jesús en la predicación del Evangelio del Reino, dando cumplimiento al propósito divino de Dios, se dispensa mediante el fluir de su Santo Espíritu. Espíritu triuno y todo inclusivo, se dispensa su iglesia. Iglesia por la cual el Señor se entregó a sí mismo para recobrar.

santa, limpia, pura, sin mancha ni arrugas. Y así desposarse con ella y esta será la nueva Jerusalén. Cielos nuevos, tierra nueva, este es el recobro del Señor. Hoy, en esta localidad, te invitamos a disfrutar de las inescrutables riquezas que Dios tiene para ti. Pues que sean de amor y gozo estos preciosos momentos.

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